0: las 7
1: y 3 minutos.
2: El fenecido Rafael Hernández y de su libro de amor, estas melodías.

y de Rafael también, como siempre, las lindas e inolvidables campanitas de cristal. Cuando la brisa de invierno se cuela

0: En el nombre del Padre, del Hijo y del Espíritu Santo. Amén. Prepara, Señor, nuestros corazones para escuchar tu palabra, de modo que encontremos luz en la oscuridad, Señor. Encontremos paz y tranquilidad para nuestras vidas y nos consolemos mutuamente en Jesucristo, tu Hijo amado. Amén. Amén. ¿Qué tal, amigos? Un saludo cordial. Sean bienvenidos a su programa Hacia un Mejor Vivir. Programa de orientación personal, orientación familiar, para que usted se guíe, para que usted se motive y encuentre ese camino que lo va a conducir a la verdadera felicidad, a la paz y a la tranquilidad. Un programa donde usted puede participar a través del 300-315-9982. Esa es la línea psíquica del amor y de la felicidad, donde usted va a recibir una lectura del tarot. Hay un mensaje precisamente, dice así, nos escriben desde Chinchiná, dice: hermano, lo felicito, quiero preguntar acerca de mi vida, tengo muchos problemas en mi trabajo y en mi negocio, mi fecha de nacimiento es el 6 de marzo de 1991, comerciante y trabajador desesperado y preocupado. Usted no ha podido allí atender su propio negocio porque está esperando a recibir una liquidación, porque está esperando un tiempo en su trabajo. Quiero decirle que últimamente vienen cosas muy negativas debido a la envidia. Cuando usted montó su negocio, la gente empezó a pensar de que usted se había llenado de plata, de dinero, y hay mucha envidia, hasta unos primos suyos. Y precisamente Uriel Girón, ese primo suyo, le mandó hacer un trabajo de magia negra y de brujería. Venga, visíteme, aquí le vamos a ayudar. Le han tirado una sal y por eso su negocio va de capa caída. Incluso el empleado que tiene allá le está robando, sí señor. Le está robando, está vendiendo mercancía bajo cuerda, bajo la mesa, está metiendo productos de él y está siendo deshonesto. Venga, visíteme y aquí le ayudamos. 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Que Dios me le bendiga. Muchas gracias por escuchar el programa y también por escribirme. Vamos a escuchar la historia del anillo del sello de Salomón y ya regresamos. 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Ya regresamos.
1: Salomón fue uno de los hombres más sabios de la historia, con una riqueza que no se podía calcular. Debido a su conocimiento y energía espiritual, era admirado por las mujeres y los hombres, quienes deseaban estar cerca de él para experimentar más de su sabiduría, que se desprendía completamente del anillo del sello de Salomón. La fe, la confianza y la comunicación que tenía constantemente con su creador hacía que mantuviera un poder y dominio ante toda fuerza contraria. Hace muchos años, una embarcación transportaba joyas antiguas, dirigiéndose desde Medio Oriente hacia América. Y en su paso por el Triángulo de las Bermudas, el barco misteriosamente desapareció. Dentro de las joyas antiguas que transportaban en el barco, estaba el anillo del sello de Salomón. A principios del año 2000, un grupo de religiosos navegaba y vieron algo increíble. Era una cajita de madera flotando. Al sacarla del agua y abrirla, se percataron que en su interior había un anillo antiguo, brillante y muy llamativo. Una de las personas que lo descubrió se lo colocó y comenzó a tener revelaciones. Cuando imponía sus manos sobre enfermos, estos sanaban y otras sorprendentes cosas acontecían. Al notar todas estas maravillas, el anillo del sello de Salomón fue presentado ante sacerdotes en una de las catedrales más importantes de Ciudad de México. Desde ahí, se crearon réplicas de esta joya sagrada y se autorizó a un grupo selecto de guías espirituales para que fueran los herederos del anillo del sello de Salomón y con la sabiduría, luz y humildad lo entregaran a personas que necesiten que todo lo bueno llegue a su vida. El anillo del sello de Salomón ya lo tenemos para usted.
0: 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Escuchemos testimonios.
2: Buenos días, estoy agradecido con los herederos de Salomón por tanto que han hecho por mí. Desde el primer día que los visité he visto cambios muy positivos. Ahora el dinero me rinde. Soy un hombre próspero en el trabajo, en el amor, en la vida amorosa, en la vida personal, con mi familia. Muchas gracias.
0: Claro que sí, mi gente, la voz del pueblo, no lo decimos nosotros. Algo tiene el agua que el Padre la bendice. Y si nos dan testimonios es por algo. Esto no es jugando. 300-315-9982. Que Dios los guarde, les dé paz, tranquilidad y mucha energía positiva.
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2: Son las 7.
3: Con 42 minutos.
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4: Son las 8, con 32 minutos. 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
3: Son las 9,
4: con 2 minutos.
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0: Son las 9.
3: Y 3 minutos.
1: 8.

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1: 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Usted no se ha puesto a pensar que a pesar de que usted da todo de sí, esa relación de pareja es inestable, no es sólida, tambalea su matrimonio, tambalea su vida de pareja, de hogar. 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
4: Son las 9.
5: 30 minutos.
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2: Son las 10 y un minuto.
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3: Son las 10
4: y 15 minutos.
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0: son las 10
1: y 18 minutos.
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2: Son las 10:30
3: minutos.

0: Las fases de la luna son fundamentales en la agricultura porque su fuerza gravitacional influye en el movimiento de la savia, la humedad del suelo y el crecimiento radicular o foliar de las plantas. Cuarto menguante, que la tendremos este lunes 8 de junio. Y aquí unas recomendaciones prácticas favorables en la agricultura en esta luna. Primero, propicia para podar. Segundo, abonar el suelo y regar las plantas. Tercero, la maleza que ha sido cortada en menguante no vuelve a retoñar. Cuarto, realizar labores de manejo de podas. Quinto, luna ideal para cortar la guadua en las horas de la madrugada. Sexto, sembrar yuca. Séptimo, tercer día de la menguante y en las horas de la tarde se deben cortar colinos de plátano para utilizarlos como semilla. Octavo, todo lo que se produce debajo del suelo debe cosecharse en menguante. Noveno, sembrar plantas en esa fase para que dé buenos resultados. Y décimo, es luna para castrar, operar, hacer curaciones, errar o descornar. Y aquí las prácticas no favorables en luna menguante. Primero, poner germinativo y el crecimiento por encima de la tierra se reduce. Segundo, no se recomienda sembrar plantas que crezcan rápidamente. Y tercero, no purgar o controlar parásitos internos. Más beneficios del cuarto menguante que será este lunes 8 de junio en la agricultura.
1: Cuarto menguante. La luz reflejada por la luna disminuye. La savia empieza a dirigirse hacia abajo y a acumularse en la raíz. Ideal para la siembra de hortalizas de raíz. La producción frutal se ve fortalecida. Para trasplantar las fresas, esta fase y la de la luna nueva son las mejores para la cría y reproducción de lombrices. En cuanto a la recolección de forrajes, lo mejor es cortarlo en luna llena, pues las plantas están en su máximo poder nutritivo. El colino del plátano se selecciona y se corta en menguante, ya que en esta fase carga abundante agua. La selección de las semillas del cafeto determinará una cosecha exitosa. Si se insemina una vaca en menguante, nacerá una ternera.
0: La responsabilidad de los conceptos emitidos en el siguiente programa pertenecen exclusivamente a sus directores y conductores. Ellos mantienen la propiedad intelectual en peso y contenido.
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3: Señoras y señores, bienvenidos. Reciban el saludo cordial de este amigo y servidor Artemio, el psíquico, el vidente de nacimiento, el espiritista, pero también el curandero. Recuerde que estoy tratando y curando sus males con plantas, con hierbas, pero también con oraciones fuertes. Recuerde, estoy entregando el velón de las siete cruces. Oiga bien, el velón de las siete cruces viene ritualizado para que usted lo encienda un martes o un viernes. Al otro día lo apaga sin soplarlo. Recuerde que todo tiene su más y su menos y algo tiene el agua cuando el cura la bendice. 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Bueno, allí se concentran malas energías y el velón, durante los días que esté encendido, el velón le va a limpiar el ambiente, el hogar, va a recuperar la tranquilidad, va a recuperar la armonía, la paz en el hogar con la familia. 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Voy a dar lectura al siguiente mensaje de WhatsApp que me ha llegado del Ver.

0: de 1959 me puede identificar como Feliciano. Apreciado amigo, gracias por ese mensaje de WhatsApp. Oiga bien, a través de mis conocimientos, las facultades que Dios me ha dado, la experiencia que tengo en este trabajo, he logrado ayudar a numerosas personas a que de la noche a la mañana se enriquezcan o consigan dinero o encuentren lo que tanto buscan. Bueno, usted también lo veo con actitudes para encontrar ese tesoro que usted está buscando. Pero oiga bien, usted me dice que si tiene, de pronto corre algún peligro, que si hay algún riesgo, sí señor. El riesgo lo corre de parte de la persona de la cual usted ha platicado con ella y que quiere que lo acompañe a acabar, a hacer el hueco, a sacar lo que hay allí. Pero esta persona tiene muy malas intenciones para con usted. Esta persona no es de confiar. Y usted sabe que en esos casos tiene que ir uno con una persona de entera confianza y que no haya ambición, que no haya malos pensamientos. Y este hombre tiene malas intenciones para con usted si llegaran a encontrar algo. Entonces, le recuerdo, debe tratar de hacerlo a un lado de una manera muy inteligente, retirar la amistad con él y olvidarse por ahora de eso. Le puedo asegurar que allí hay algo de mucho valor, de incalculable valor, allí hay una fortuna, pero tiene que aplacar las cosas y esperar siquiera hasta el mes de noviembre. 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Gracias por su audiencia y bendiciones.
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3: Son las 11 y un minuto.

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1: Son las 11
2: y 20 minutos.
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2: Son las 11 con 29 minutos.
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0: Mi nombre es José Adolfo Calderón.
1: Escuché
0: el programa por intermedio de un vecino.
1: ¿Cómo se sentía?
0: Pues me sentía un poco mal y decaído, pero ahora me siento muy, muy bien. Estoy en un tratamiento de limpieza y entonces me siento muy bien porque vi los resultados de inmediato. Yo invito a todos los que están escuchando este programa que ojalá vengan aquí y se hagan esas limpiezas, porque en verdad se siente uno de mejor, se siente bien.
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4: Son las 12
5: y un minuto.
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No sé dónde estás. Y esta carta la escribo no por ti, no por lo que eres. Tal vez por el pasado. Tal vez por las cálidas y sosegadas horas que tu locura o capricho me hayan regalado. Y si digo locura, no pienso en tu cabeza frágil, transmutable y voluptuosa. Solo pienso en los instantes en que de infernal pasión parecía tu corazón entregarse como deshojando uno a uno los pétalos de una rosa. O tal vez escribo para mí. Escribo para mi corazón. Escribo para mi alma. O escribo para mis sentimientos, que alguna compensación han de tener por haberlos feriado a cambio de vanidad y sufrimiento.

¿Qué quieres que te diga? ¿Que te quise como mujer, como un fantasma o como mi amante? Como mujer, Dios te premió con todos los encantos terrenales. Como fantasma, vagas por la vida y tu vida vaga como un fantasma. Y como amante, medrosa y sin mañana. Qué dolor decirlo, pero mi alma fue para ti demasiado grande. ¿Sabes lo que es el alma? ¿Sabes dónde se aprende a vibrar, a gozar y a sufrir con el dolor, la alegría y la esperanza? ¿No lo sabes? ¿Pero acaso crees que existan parajes o tratados donde te enseñen a amar como hasta ahora nunca has amado? ¿Crees que conociendo a Sócrates, Platón o Aristóteles, tu alma se te ensanche y pueda simbrar como la mía te lo ha mostrado? Yo te digo que no. Cosas como estas solo se aprenden en las entrañas de la madre que nos concibió. Y mi madre me dio una esencia tan desaforada que para amarte mucha alma me sobró.

Perdóname esta carta, aunque sé que nunca la enviaré. Primero, porque no sé dónde estás. Y segundo, porque después de amarte tanto, el alma que te escribe no te quiere ofender.

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0: Es la una.
3: Con dos minutos.

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3: Es la 1:15.
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3: Es la 1:15.
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1: Es la una
2: con 21 minutos.

0: cuenta. Es la una.
1: 30 minutos.
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2: Es la 1:43.

0: Es la 1:59
1: minutos.
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0: Son las 2
3: y 3 minutos.
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0: Son las 2:25.
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1: Son las 2:31.
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0: las fases de la luna son fundamentales en la agricultura, porque su fuerza gravitacional influye en el movimiento de la savia, la humedad del suelo y el crecimiento radicular o foliar de las plantas. Cuarto menguante, que la tendremos este lunes 8 de junio. Y aquí unas recomendaciones prácticas favorables en la agricultura en esta luna. Primero, propicia para podar. Segundo, abonar el suelo y regar las plantas. Tercero, la maleza que ha sido cortada en menguante no vuelve a retoñar. Cuarto, realizar labores de manejo de podas. Quinto, luna ideal para cortar la guadua en las horas de la madrugada. Sexto, sembrar yuca. Séptimo, tercer día de la menguante y en las horas de la tarde se deben cortar colinos de plátano para utilizarlos como semilla. Octavo, todo lo que se produce debajo del suelo debe cosecharse en menguante. Noveno, sembrar plantas en esa fase para que dé buenos resultados. Y décimo, es luna para castrar, operar, hacer curaciones, errar o descornar. Y aquí las prácticas no favorables en luna menguante. Primero, poner germinativo y el crecimiento por encima de la tierra se reduce. Segundo, no se recomienda sembrar plantas que crezcan rápidamente. Y tercero, no purgar o controlar parásitos internos. Más beneficios del cuarto menguante que será este lunes 8 de junio en la agricultura.
1: Cuarto menguante. La luz reflejada por la luna disminuye. La savia empieza a dirigirse hacia abajo y a acumularse en la raíz. Ideal para la siembra de hortalizas de raíz. La producción frutal se ve fortalecida. Para trasplantar las fresas, esta fase y la de la luna nueva son las mejores para la cría y reproducción de lombrices. En cuanto a la recolección de forrajes, lo mejor es cortarlo en luna llena, pues las plantas están en su máximo poder nutritivo. El colino del plátano se selecciona y se corta en menguante, ya que en esta fase carga abundante agua. La selección de las semillas del cafeto determinará una cosecha exitosa. Si se insemina una vaca en menguante, nacerá una ternera.

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0: Las fases de la luna son fundamentales en la agricultura porque su fuerza gravitacional influye en el movimiento de la savia, la humedad del suelo y el crecimiento radicular o foliar de las plantas. Cuarto menguante, que la tendremos este lunes 8 de junio. Y aquí unas recomendaciones prácticas favorables en la agricultura en esta luna. Primero, propicia para podar. Segundo, abonar el suelo y regar las plantas. Tercero, la maleza que ha sido cortada y menguante no vuelve a retoñar. Cuarto, realizar labores de manejo de podas. Quinto, luna ideal para cortar la guadua en las horas de la madrugada. Sexto, sembrar yuca. Séptimo, tercer día de la menguante y en las horas de la tarde se deben cortar colinos de plátano para utilizarlos como semilla. Octavo, todo lo que se produce debajo del suelo debe cosecharse en menguante. Noveno, sembrar plantas en esa fase para que dé buenos resultados. Y décimo, es luna para castrar, operar, hacer curaciones, errar o descornar. Y aquí las prácticas no favorables en luna menguante. Primero, poner germinativo y el crecimiento por encima de la tierra se reduce. Segundo, no se recomienda sembrar plantas que crezcan rápidamente. Y tercero, no purgar o controlar parásitos internos. Más beneficios del cuarto menguante que será este lunes 8 de junio en la agricultura.
1: Cuarto menguante. La luz reflejada por la luna disminuye. La savia empieza a dirigirse hacia abajo y a acumularse en la raíz. Ideal para la siembra de hortalizas de raíz. La producción frutal se ve fortalecida. Para trasplantar las fresas, esta fase y la de la luna nueva son las mejores para la cría y reproducción de lombrices. En cuanto a la recolección de forrajes, lo mejor es cortarlo en luna llena, pues las plantas están en su máximo poder nutritivo. El colino del plátano se selecciona y se corta en menguante, ya que en esta fase carga abundante agua. La selección de las semillas del cafeto determinará una cosecha exitosa. Si se insemina una vaca en menguante, nacerá una ternera.

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0: las 3
1: y 22 minutos.
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2: Son las 3:53.

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0: Son las 4
1: con 16 minutos.
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0: Son las 4
1: con 29 minutos.
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1: Muy buenos días. En este jueves 4 de junio iniciamos Buenos Días Cafetaleros. Muchas gracias a toda la audiencia que despierta, que desde muy tempranas horas está sintonizada con Robledo 840, la emisora orgullosamente Café Norte. Este es el programa Buenos Días Cafetaleros. Imagínense, 43 años en cada madrugada acompañándolos. 43 años. Media vida. Eso es el latir de esta emisora, orgullosamente Café Norte. Bueno, con Buenos Días Cafetaleros y la música colombiana como esta de Garzón y Collazos que nunca muere. Las Acacias.

0: la mañana ya con 5 minutos. 5 de la mañana, 5. Bueno, hoy es el día del Corpus Christi. Por eso este lunes es festivo. También llamado el Cuerpo de Cristo. Una celebración católica de la Eucaristía. La solemnidad del Corpus Christi se celebra la presencia real de Jesucristo en la Eucaristía. En Colombia esta festividad litúrgica se observa el jueves posterior a la solemnidad de la Santísima Trinidad. Y se traslada, como es festivo, se traslada este festivo al lunes. Pues en distintas parroquias de aquí de Cartago, como la Catedral Nuestra Señora del Carmen y la Parroquia San Jerónimo, organizan misas solemnes y procesiones por los sectores aledaños, altares y recorridos. Es tradición que las comunidades barriales elaboren altares ornamentados desde donde se detiene la procesión con el Santísimo Sacramento. Para conocer más horarios, pues exactos de la misa principal y el recorrido de la procesión en tu vecindario, es recomendable acercarse al despacho parroquial de tu templo más cercano. El Corpus Christi, una solemnidad de la Iglesia Católica instituida para honrar la Eucaristía. Su objetivo principal es proclamar y venerar públicamente la presencia real y sustancial de Jesucristo en el pan y el vino consagrados.
1: Jesús Cristo, yo estoy aquí.
0: Algunas, esto es una fecha que también puede ser móvil, o sea que se puede mover. Algunos la van a celebrar el domingo, este domingo. En muchas diócesis, para facilitar la asistencia de los fieles, la celebración litúrgica entonces también se traslada a este domingo.

qué países celebran el Corpus Christi? Se celebra en Italia, Francia, Polonia, Alemania, México, Brasil, Perú y otros países de tradición católica. ¿Qué dijo Jesús en el Corpus Christi? Jesús les dijo: en verdad os digo que si no coméis la carne del Hijo del Hombre y no bebéis su sangre, no tendréis vida en vosotros. El que come mi carne y bebe mi sangre tiene vida eterna, y yo lo resucitaré en el último día, porque mi carne es verdadera comida y mi sangre es verdadera bebida. Cinco de la mañana, 8 minutos. Bueno, escuchemos entonces a las 5:08. Jesús es mi pastor, para honrar a Jesucristo.

Para los que madrugan, son las 5 de la mañana, 11 minutos, 5:11. ¿Sabe usted por qué tendrá junio tres festivos en Colombia? Pues este 8 de junio es festivo, ya sabemos, por el Corpus Christi. Posteriormente estará el 15 de junio, lunes 15, que es festivo por la fecha del Sagrado Corazón de Jesús. Y finalmente el 29, el lunes 29 de junio es festivo por la fiesta de San Pedro y San Pablo. Esos son los tres festivos que tenemos para este mes de junio en Colombia. Tres lunes festivo y se convierte en el mes que más festivos tiene. Tres de las cuatro semanas y media que tiene junio, tiene tres festivos. Bueno, hoy 4 de junio también es el Día Internacional de los Niños Inocentes, Víctimas de la Agresión, y también es el Día Mundial de la Fertilidad. Hoy, en este día, 4, son las 5 de la mañana con 12 minutos, 5 de la mañana, 12. Y las canciones a esta hora, El Hijo Desobediente. Ah, esta es una canción de Antonio Aguilar para esta hora bien sabrosa. Para los que tienen que trabajar, son las 5 de la mañana 13, 5:13. No se dejen coger de la tarde, porque ya casi sale el sol. A las 5:50 estará totalmente iluminado este día. Oígame.

5 de la mañana, 16 minutos, 5:16. 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

0: Las fases de la luna son fundamentales en la agricultura porque su fuerza gravitacional influye en el movimiento de la savia, la humedad del suelo y el crecimiento radicular o foliar de las plantas. Cuarto menguante, que la tendremos este lunes 8 de junio. Y aquí unas recomendaciones prácticas favorables en la agricultura en esta luna. Primero, propicia para podar. Segundo, abonar el suelo y regar las plantas. Tercero, la maleza que ha sido cortada en menguante no vuelve a retoñar. Cuarto, realizar labores de manejo de podas. Quinto, luna ideal para cortar la guadua en las horas de la madrugada. Sexto, sembrar yuca. Séptimo, tercer día de la menguante y en las horas de la tarde se deben cortar colinos de plátano para utilizarlos como semilla. Octavo, todo lo que se produce debajo del suelo debe cosecharse en menguante. Noveno, sembrar plantas en esa fase para que dé buenos resultados. Y décimo, es luna para castrar, operar, hacer curaciones, errar o descornar. Y aquí las prácticas no favorables en luna menguante. Primero, poner germinativo y el crecimiento por encima de la tierra se reduce. Segundo, no se recomienda sembrar plantas que crezcan rápidamente. Y tercero, no purgar o controlar parásitos internos. Más beneficios del cuarto menguante que será este lunes 8 de junio en la agricultura.
1: Cuarto menguante. La luz reflejada por la luna disminuye. La savia empieza a dirigirse hacia abajo y a acumularse en la raíz. Ideal para la siembra de hortalizas de raíz. La producción frutal se ve fortalecida. Para trasplantar las fresas, esta fase y la de la luna nueva son las mejores para la cría y reproducción de lombrices. En cuanto a la recolección de forrajes, lo mejor es cortarlo en luna llena, pues las plantas están en su máximo poder nutritivo. El colino del plátano se selecciona y se corta en menguante, ya que en esta fase carga abundante agua. La selección de las semillas del cafeto determinará una cosecha exitosa. Si se insemina una vaca en menguante, nacerá una ternera.

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3: Son las 5
4: con 25 minutos.
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3: Son las 5
4: y 26 minutos.
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5: Son las 5:33
6: minutos.

0: Un lindo día en estas madrugadas con Robledo 840. Buenos días, cafetaleros, desde las 5 de la mañana. Aquí está la parte técnica. Hoy con una invitada muy especial. Muy buenos días, le decimos a Olga Lucía Duzán. ¿Cómo está, Olga Lucía?
1: Hola, Carlitos, muy buenos días, muy bien, gracias. ¿Y usted cómo se encuentra?
0: Gracias a Dios, todos muy bien. Usted, Olga Lucía, es profesional en seguridad y salud en el trabajo y el tema es este precisamente. Estamos con los chicos del área de educación de Café Norte. Aquí está Joan Grajales, Nicolás, Camilo, Alejandro, todos ellos para tener unas charlas bien nutritivas, para aprender, para tener este tema tan importante de la seguridad y salud en el trabajo. Y es que en las noticias, en la mañana, nos ha sorprendido accidentes laborales que no deberían pasar. Tantas noticias tristes. Y el problema en que se mete la persona que contrató también para indemnizar a este trabajador. Bueno, Joan, buenos días. Nicolás, Camilo, Alejandro, buenos días.
2: Carlitos, muy buenos días, ¿cómo están? Muy buenos días, compañeros, y a todos nuestros oyentes. Así es, Carlitos, estamos lo que usted nos comentaba sobre eso de temita tan importante que es la seguridad en el trabajo, o más bien, como lo conocemos nosotros, que es la DDDHA, o la debida diligencia en derechos humanos, que pues, derechos humanos y ambientales. Gracias, Nico. Que pues muchos han escuchado sobre ese nombre o sobre ese tema, pero pues, ¿qué significa? ¿Para qué sirve? Es como nosotros lo aplicamos en las fincas y ante las certificaciones que manejamos. Bueno, pues para eso traemos una experta el día de hoy, que es nuestra querida compañera Olguita. Bienvenida.
1: Gracias por la invitación. Aquí voy a aclararles un punto muy importante. Así es, Carlitos, en seguridad y salud en el trabajo tratamos todos los temas que tienen que ver con los accidentes de trabajo, los incidentes, las enfermedades laborales, los peligros, el plan de emergencia que debemos tener en nuestras fincas. Pero hoy, como lo hacemos cuando nos encontramos los sábados o los viernes en los días de campo, vamos a tratar un tema que es un poquito extenso, pero que lo necesitamos para nuestra certificación. Y como lo decía mi compañero, es la debida diligencia en derechos humanos y medio ambiente. Eso que llamamos DDDHA. Que siempre que estamos en el día de campo les pongo y les digo que con la manito, que por favor, este dedito, ¿cómo se llama? Este otro, ¿cómo se llama? Para que no se nos vaya a olvidar. Dado que es muy importante y que cuando estamos en las auditorías de nuestras certificaciones, es lo primero que le van a preguntar a nuestro asociado.
2: Así es. ¿Qué pasa con esto? Es que la debida diligencia en derechos humanos abarca temas muy importantes, como lo decía Olguita, que es la seguridad y salud en el trabajo, tanto también podríamos encontrar lo que es el trabajo infantil, de pronto también el cuidado del medio ambiente. Entonces, no solamente va enfocado a las personas, sino también a nuestro entorno, al cuidado de nuestro ambiente. Bueno, Olguita, entonces vamos con una pregunta muy importante y es, ¿qué es esto? ¿Qué es la debida diligencia en derechos humanos?
1: Sí, bueno, voy a contarles un poquito qué es la debida diligencia en derechos humanos y es un tema que se habla mucho y que en este momento en todo a nivel mundial lo estamos trabajando todos los países. Y cuando nosotros vendemos nuestro café, exportamos nuestro café, pues resulta que las personas que se lo llevan nos están pidiendo que en nuestra certificación pues hayan unos sellitos, y esos sellitos, detrás de todos esos sellitos deben estar estos derechos humanos contemplados. La debida diligencia es el respeto por las personas, el cuidado de la familia, el trabajo digno, la protección del medio ambiente y las responsabilidades que todos tenemos dentro de la cadena de café. La idea de este programa es contarle poco a poco cómo Café Norte viene trabajando estos temas y que lo estamos haciendo también de forma presencial y de forma, pues ahorita transmitiéndolo a través de este medio tan importante. Entonces es para que todos nuestros asociados tengan esas responsabilidades y vayan conociendo cada uno de los puntos y que cuando nos consulten en las auditorías digan sí, yo escuché, sí, yo estuve allá en el día que nos citaron, nos hablaron de la debida diligencia.
2: Bueno, Lita, entonces creo que no lo entendí mal. Entonces, en palabras más sencillas, esto significaría que la vida de diligencia es como algo que nos ayuda a revisar constantemente que las cosas estén haciendo bien en la finca o en nuestro entorno. Y además de eso, pues que en las fincas haya respeto por los trabajadores, que no exista lo que es la explotación infantil, que las mujeres tengan igualdad de oportunidades. También pues nuestro cuidado al medio ambiente, que se cuide el agua, que se protejan los bosques, que nadie sea discriminado y pues que todos podamos trabajar en condiciones dignas. Ahí como por encima, ¿cuáles serían de pronto condiciones dignas para nuestros trabajadores en finca?
1: Pues ahí lo que pasa es que en la debida diligencia se tienen que cumplir los derechos humanos. Esos derechos humanos son la garantía universal que tiene todo ser humano o todo ciudadano. Y dentro de eso está que lo que tú lo que decías, que no se presente discriminación, ya sea por sexo, por raza, por nacionalidad o religión. Y pues dentro de esos derechos humanos, se tienen unas características, y es que los derechos humanos son universales, pertenecen a todos los seres humanos. Por eso, partiendo de saber qué son los derechos humanos, ahí ya conocemos qué representa, o más bien, ¿cómo lo puedo decir?, qué contempla la debida diligencia en derechos humanos y medio ambiente, que tiene todo eso que usted me acaba de decir en la pregunta que formula.
2: Comprendo. También tengo entendido de que la diligencia consta de varios pasos. Entre esos, de pronto, ¿cuáles podríamos encontrar, Olguita?
1: La debida diligencia se aplica en 5 pasos. El primer paso se llama el comprometerse. Ahora lo explicamos mejor. Okay. El segundo paso se llama el identificar. Que el identificar es lo que está sucediendo o los posibles casos que se puedan presentar. El tercer paso se llama, ya le digo cómo se llama, abordar y remediar. Entonces, así como nosotros encontramos diferentes casos de omisión en los derechos humanos, entonces asimismo abordamos y remediamos. El cuarto paso se llama dar seguimiento. Y el último paso se llama comunicar a todas las partes interesadas.
2: Bueno, entonces, habíamos empezado con uno de los primeros pasos. ¿Cómo, Camilo?
3: No, que como está dando los 5 pasos, el cuarto y el quinto paso, ¿cuál sería?
1: El cuarto paso se llama dar seguimiento. Después, ahorita se lo explicamos muy bien, que es dar seguimiento. Y el último paso se llama comunicar.
3: Listo, Olguita.
2: Bueno, Olguita, entonces, ¿nos parece si centramos un poquito más en esos pasos y explicamos de pronto cuáles podríamos encontrar? Cómo los podríamos ir como desglosando cada uno de ellos, pero creo que eso lo podríamos realizar entonces en un próximo programa. Si todo sale bien, yo creo que nos estaríamos viendo por acá el día de mañana.
1: Ah, me parece súper, me gustó mucho esta invitación. Entonces mañana iniciamos con nuestro primer paso.
0: Bueno, este es el programa que tenemos para ustedes en estos días en Buenos Días Cafetaleros, recordándoles que próximamente vienen las auditorías para las certificaciones, ¿cierto?
1: Por sí, eso Carlitos.
0: Estamos tocando este tema.
1: Exacto, viene la auditoría próxima, está para el día
4: julio, la última semana de julio, pero
1: Creo que es el 21.
2: 21 de julio, si no estoy mal.
3: El 21, sí, señora.
1: Sí, Carlito, es así.
0: No, recordemos, estas son auditorías de qué certificación.
3: 27, del 27 al 31 de julio.
0: Del 27 al 31 de julio. ¿Y estas son auditorías de qué certificación?
2: Esa auditoría es por parte de la certificación de Rainforest, Carlitos, que es la que estamos manejando en estos momentos.
0: Sí.
2: La de Rainforest por parte de nuestro grupo Café Norte. Ya, pues como tal, nos estamos dividiendo nuestro trabajo, estamos yendo a las fincas, estamos ayudando a los asociados, pues, con esos temitas, para que poco a poco, pues cuando llegue la auditoría, que no se nos asusten, que no vayan a preocupar por ella, que muchos piensan que pues la auditoría es algo que algo malo, pero en realidad es algo que beneficia a la finca, algo que ayuda a que la certificación se cumpla, a que tengan mejor sobreprecio, a que lleven mejor control de ella. Entonces, que no se nos vayan a asustar con eso, que, o sea, no, que tienen todo el apoyo de Café Norte.
1: Exacto, y para eso estamos como en el repaso de esta información que hemos venido ya trabajando por más de 3 años en este proceso de la debida diligencia en derechos humanos, sino que cada vez nos hacen más consultas, Carlitos, y sí, por eso estamos hoy aquí dándole respuesta a esas preguntas que nos formulan en los días de campo.
0: Bueno, y además, esto también se puede convertir en podcast de audio, que se lo vamos a compartir también con nuestros asociados, los que tienen tecnología y que puedan meterse a internet, que puedan escuchar a cualquier hora del día estas intervenciones que tenemos en Buenos Días Cafetaleros. Sabemos que a veces es un horario de la madrugada, donde algunos, por razones de radio, no les llega bien la señal, pero le podemos enviar estos podcasts grabados, estos audios, para que los compartan y repasen este tema tan importante, porque de ahí depende una certificación vital que es para la empresa Café Norte.
1: Sí, Carlitos, y contarle a todos nuestros asociados que vamos muy bien. O sea, a las personas que han auditado lo han hecho muy bien. Por eso necesitamos que todos estemos comprometidos.
0: Bueno, vamos con una pausa musical. Estamos en Buenos Días Cafetaleros en esta madrugada.
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5: Son las 5
6: con 46 minutos.
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0: tal, mis hermanos del alma, mi gente linda, mi gente querida? Bendiciones para todos mis oyentes. 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
2: Son las 6
3: y un minuto.
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0: Son las 6.
7: Y 4 minutos.
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11: Son las 6
7: y 10 minutos.
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11: Son las 6
7: y 10 minutos.
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11: Son las 6
7: y 10 minutos.

0: 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El hombre, Carlitos, estás de cumpleaños. El gran líder cafetero y caficultor campesino de la región. Que los cumpla feliz.
1: Deseamos todos en esta reunión y que los cumpla feliz, muy feliz.
0: En Versalles hay una vereda que llama Calamar.
1: Tus amistades.
0: Allá está Jeremías Jaramillo Ramírez.
1: Bendición.
0: Jeremías. Jeremías Jaramillo, felicitaciones.
1: Bendición de papá
0: y mamá.
1: Bendición de mamá. Bendición de papá.
0: En la despensa de la Unión.
1: Esta canción.
0: Allá está Rafa. Juan Rafael Montoya Gudelo. Juan Rafael Montoya. Muchas felicidades de parte de Café Norte y Robledo 840.

Bueno, hoy que es el día del Corpus Christi, llamado Cuerpo de Cristo, una celebración católica de la Eucaristía y se traslada para el lunes 8. El otro puente, el del 15 de junio, es el día del Sagrado Corazón de Jesús. Y el del 29 es el del San Pedro y San Pablo. 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

0: las 6:35.
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2: Señoras y señores, bienvenidos. Permítanme entrar a sus hogares o lugares de trabajo con este mensaje de orientación, de consejería, de relaciones humanas y de superación personal. La invitación que diariamente les vengo haciendo es que me acompañen, que me sintonicen. Aquí todos los días, en estos minutos, estoy tratando problemas, situaciones de la vida real, pero también estoy dando a conocer algunos rituales para ayudarse a usted en su progreso, ayudarse en los buenos resultados de sus negocios. Entonces recuerde, debe estar atento con un papel, con un lápiz, para que tome atenta nota de los rituales y cuáles son los materiales y cuál es la manera de hacer estos rituales. Primero, tener mucha fe, ponerle mucho entusiasmo a lo que se está haciendo para que el ritual le produzca los resultados efectivos. Ahora, si su problema, por difícil que sea, cree que haya sido imposible para usted encontrar una salida, hágame una consulta, llame a mi número telefónico después del programa para yo explicarle cuál es la salida, cuál es el camino a seguir. Todos los seres humanos tenemos problemas en la vida, tiene problemas el rico, el pobre, cualquier persona tiene problemas a veces en el hogar, con la pareja, hay problemas de comprensión, de entendimiento, hay hogares, parejas que tienen muchos problemas por la agresividad, por la falta de confianza, por los celos, por la inseguridad. Entonces, querido hermano, querida hermana, recuerde, usted puede participar en este programa, me escribe a través del WhatsApp, un mensaje de WhatsApp, un mensaje de texto, o me llama y me consulta de manera personal. 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Voy a dar lectura al siguiente mensaje que me ha llegado de la ciudad de Cartago. Dice: señor Artemio, tengo problemas en mi hogar por una cuñada. La fecha de mi cuñada es el 22 de julio del 93. Yo soy del 11 de febrero de 1990. ¿Qué me aconseja usted? Gracias por su recomendación. Mi nombre es Rigo. Apreciado amigo, gracias por su mensaje de WhatsApp. Gracias por su audiencia. Gracias por usted depositar su confianza en mis conocimientos. Oiga bien, los problemas que se vienen presentando allí en el hogar son precisamente producidos por esta cuñada suya, una cuñada que lamentablemente tengo que decirle envidia mucho a su esposa, envidia la felicidad que ustedes tienen, envidia la prosperidad que ustedes han tenido desde que se casaron, desde que se pusieron a vivir juntos. Entonces ella busca la manera de crear problemas, conflictos entre ustedes. Inclusive ella ha tenido la desfachatez de insinuársele a usted en varias ocasiones. Entonces la solución es muy fácil. Usted tiene que buscar una independencia, o sea, tiene que buscar otro lugar donde irse a vivir con su señora, con su familia, que haya una independencia, porque su cuñada, mientras ustedes vivan en la misma casa, va a seguir buscando la manera de destruirle el hogar, metiéndole cuentos a veces a ella, o también platicándole a su hermano que usted la mira, que usted la mira de pronto con deseos de tener algo con ella, siendo que esto es al contrario, ella es la que lo busca precisamente para buscar de pronto un problema bastante serio en el hogar. Entonces mi recomendación, amigo Rigo, es que busque para dónde irse, sepárese de ese lugar, busque su independencia, porque mientras estén allí van a seguir los problemas. Gracias por su mensaje y a ustedes les recuerdo mi número telefónico 317-563-1951, 317-563-1951. Oiga bien, si su problema es la suerte, no tiene suerte para nada, las cosas no fluyen en su vida, no hay prosperidad, usted necesita que alguien le diga qué está pasando, qué debe de hacer, cuál es la salida. Si fue que le salaron, si fue que le dañaron la suerte, yo se lo voy a decir. 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Gracias por su audiencia y bendiciones.
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4: Son las 6:48.

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3: Muy buenos días, las 7 en punto, 7 de la mañana. Estamos aquí ya en Café, Música y Noticias en este precioso día, ya 4 de junio. Buenos días a Jenny Pérez. Buenos días también a Naomi Cortés, a José Daimer González, también a Orlando Patiño y a Peter Alzate, que estarán también colaborando aquí en Café, Música y Noticias. En este día que faltan 16 días para la segunda vuelta de las elecciones presidenciales y estamos a 7 días de iniciar el Mundial de Fútbol. Jenny, buenos días.
4: Muy buenos días, don Carlitos. Muy buenos días, queridos oyentes. Bienvenidos a Café, Música y Noticias.
3: Así es. Hoy es el Día Internacional de los Niños Inocentes Víctimas de Agresión, Día Mundial de la Fertilidad y Día del Corpus Christi. Por eso el lunes es festivo, porque se traslada esta fecha para el 8 de junio. Los santos del día de hoy.
4: Los santos del día de hoy son Santa Ruth, Santa Clotilde y Santa Naomi.
3: Santa Noemi.
4: Santa Noemi.
3: Noemi, porque Naomi tendrá su santo otro día.
4: Casi que
3: la es parecido, que llama parecido.
4: A Naomi.
3: Sí, Noemi, Naomi, ¿verdad? Ajá. Bueno, una frase para empezar el día.
4: La mejor forma de predecir el futuro es creándolo.
3: Lo dijo Peter Drucker. La mejor forma de predecir el futuro es creándolo. Bueno, luna menguante hoy en un 86.97 iluminada. Recordemos que este lunes festivo 8 es cuarto menguante. Y la luna llena será finalizando el mes de junio. Prácticamente aquí aparece el 29, entre el 29 y el 30. No, será el 29 de junio, un día antes del martes 30. Bueno, el estado del tiempo, ¿qué nos dice? Dice que tenemos 21 grados de temperatura hasta ahora, la máxima será de 28. Tendremos un día muy nublado el día de hoy. 19 grados tiene Pereira, la máxima 25. Armenia, 18 grados, la máxima 24. Manizales, 15 grados, la máxima 15. En Cali llueve suavemente en algunos sectores. Tiene 20 grados la temperatura en la ciudad de Cali. Mientras que Bogotá, muy fresca, tiene 12 grados. Allá habrá una máxima de 17. En cambio, en los países de allá en Europa, tienen, por ejemplo, Madrid tiene 27 grados. Otras ciudades como Toulouse, en Francia, llueve, tiene 16 grados. Londres tiene 16 grados, una máxima de 17. Es un día lluvioso también en estos continentes, en estas ciudades. Aquí en Nueva York tiene 19 grados, tendrá una máxima de 29, cielo despejado en Nueva York el día de hoy. Una ciudad que también se alista para vivir lo que es el Mundial de Fútbol. El pico y placa para el día de hoy.
4: El pico y placa para hoy, jueves. Hoy jueves en Pereira, placas de motos que inicien en 6 y 7 y placas de automóvil que terminen en 6 y 7. Para Armenia, el 1 y el 2, placas terminadas en 1 y 2. Y para Cali, 9 y 0, placas terminadas en 9 y 0.
3: En un día como hoy, el club español, el Barcelona, el Barça, en 1982, anuncia el fichaje del futbolista argentino Diego Armando Maradona por casi 1.000.000.000 de pesetas. En ese entonces no había euros, sino pesetas. Eso sucedió en un día como hoy. Angelina Joliet cumple hoy, la actriz estadounidense cumple 51 años en un día como hoy, 4 de junio. También cumple años, 68 años, Tito Nieves, el cantante puertorriqueño, cantante de salsa. Paquito de Rivera, músico cubano de Latin Jazz, cumple 78 años. Paquito de Rivera. Y también en un día como hoy, 4 de junio, personas que fallecieron en un día como hoy. Recordamos a Edulfamid Molina Díaz, uno de los artistas que más baila Jenny. ¿Sabe cuál es?
4: No.
3: Edulfamid. No lo conoce, no se acuerda cuál es Edulfamid.
4: No, no sé cuál es. ¡Cali! Ah, claro.
3: Ah, bueno.
4: Oiga.
3: ¡Cali! ¿Cuál es?
4: La que más bailo, ¿cierto?
3: ¿Cuál es? ¿Cuál es?
4: No me des el nombre, pero sí la he bailado, sí la he escuchado.
3: Llama Piper Pimienta. Piper Pimienta Díaz, cantautor colombiano, fue asesinado en 1998, hace 28 años, increíble, por una deuda de un hijo, creo. Él estaba, porque había sufrido un derrame también, estaba paralizado medio cuerpo, estaba en su antejardín en la casa, pues ahí leyendo la prensa. En ese entonces pasó un sicario y lo mató.
4: Qué
3: le
4: tristeza.
3: Le llegó la vida a Edulfamid.
4: No tristeza. Sabía que se llamaba así.
3: Edulfamid Molina Díaz.
4: Con esa salsota.
3: Así es. Bueno, vamos a escuchar. Ah, no, antes el estado del tiempo. Bueno, ya lo dije también. Pero, ¿qué nos espera el día de hoy? Aquí anuncian, pues, cielo nublado y anuncian lluvias al mediodía. Hay buen porcentaje, hay 35% de probabilidades, inclusive el 45% y 55% a las 2 de la tarde y 3 de la tarde. Hoy llueve, entonces, en Cartago, las señoras que entren la ropa después del mediodía, que la entren para que no se le mojen. Esto en Cartago, imagínense, ¿cómo estará Pereira? Pereira sí llueve desde las 11 de la mañana, hay muy buen porcentaje de probabilidades de que llueva más temprano aquí en Pereira, y en Armenia también, más temprano todavía, entre las 10 y las 11 de la mañana habrán lluvias sectorizadas. Así estamos iniciando, ayer llovió fuerte. También volvió a caer otro aguacero.
4: Y don Carlitos, si le cuento no me cree.
3: ¿Qué pasó?
4: Me mojé, porque yo fui a almorzar y allá me agarró el agua.
3: ¿Al mediodía?
4: Claro.
3: ¿Al mediodía cayó agua?
4: Al mediodía.
3: Pero yo no sentí ese aguacero.
4: Un
3: yo
4: aguacero, pero mejor dicho.
3: Ah, yo estaba aquí a las 12,
4: el
3: claro.
4: Señor aguacero, y volví, me mojé porque tenía que volverme a trabajar.
3: Se mojó Jenny, oiga. Al mediodía llovió, bueno, no me di cuenta del aguacero porque estaba
4: totalmente
3: aquí. Estábamos en noticias, pero llovió fuertemente. Oiga, en Zarzal causó inundaciones ese aguacero.
4: Sí, señor.
3: Porque es que se anunció que inició la temporada de ciclones tropicales en Colombia. Son las previsiones para el 2026. Las entidades encargadas de la gestión de riesgo y monitoreo climático anunciaron el inicio de la temporada de ciclones tropicales. Aunque esto afecta más a la zona Caribe, pues también causa lluvias en esta región pacífica. 7-8 minutos. 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
1: Llovió entonces ayer al mediodía. Dicen los oyentes también. Doña Gloria, ¿qué nos dice? Doña Gloria.
2: Carlitos, buenos días. Café, sí. Música y noticias. Carlitos, sí, ayer que llovió por aquí al mediodía.
1: También llovió por allá en la puerta.
2: Gracias por mantenernos informados. Que el Gracias. Señor los bendiga.
1: A ver qué nos dicen en Balboa.
3: Buenos días en música, noticias y café. Oiga, Carlitos, no, qué bueno, mano. Muy bendecidos ustedes, todos ustedes, pues agüita, hombre. Qué bendición, Carlitos. Ayer se aproximó mucho por acá, casi llegando a Balboa, Cruces, pero no, para acá no cayó, Carlitos. Estamos necesitando la agüita, Carlitos.
1: Hoy le caí, hoy cae el agua.
3: A todos los oyentes, acá hay noticias, hombre. Feliz día para todos.
1: Bueno, muchas gracias. Vamos a buscarle en Balboa. No llueve y necesitan el agua ya en Balboa. Vamos a ver cómo Balboa Risaralda el día de hoy. Dice que el pronóstico para Balboa es que les va a llover. Hay un porcentaje que del 40% que a las 3 de la tarde, entre 2 y 3 de la tarde, les va a caer agua allá en Balboa. Vemos aquí en la aplicación. Bueno, vamos con los titulares. Y también, antes de irnos con los titulares, don Álvaro Hoyos también nos tiene una invitación. Don Álvaro, bien pueda, lo escuchamos.
4: Buenos días para todos los que nos escuchan. Esta invitación es para participar en la capacitación que nos va a dar el SENA sobre cafés especiales.
1: Sí.
4: Invitamos a las personas que les agrade mejorar su situación económica sacando un café especial. El SENA va a dictar un curso sobre esto y necesitamos completar el cupo. Las personas interesadas, por favor, llamar al 311-356-4302. No necesariamente de Cartago. Hay una señora en Alcalá interesada y le decimos que puede llamar a este número para que participe en esta capacitación.
1: ¿Me repite el número?
4: 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Invitamos a esas personas que quieran sacar un café especial. Muchas gracias, Radio Robledo. Que tengan buen día.
1: Bueno, muchas gracias. A propósito del café, no hay buenas noticias, don Álvaro. Pues ese es el momento que se está viviendo, porque la caída del dólar ha desvalorizado 400.000 pesos la carga de café. La caída del dólar es lo que tenemos aquí también de titular. Otros titulares que tenemos en estos momentos, atención, Sintra Bienestar convoca a paro, lo que fue ayer y hoy, de 48 horas, el Instituto Colombiano de Bienestar Familiar, por crisis presupuestal y laboral.
5: Sí, don Carlitos, y estudiantes de Univalle declaran paro de 20 días tras resultado electoral.
1: También Prosperidad Social anunció el inicio del quinto ciclo de transferencias del programa. Atención, Colombia Mayor. Eso será mañana. Mañana empieza el pago.
5: El presidente de la sección quinta del Consejo de Estado anunció que este jueves 4 de junio, o sea, hoy, a partir de las 9 a.m., tendrán sala virtual relacionada con el fallo de la demanda por doble militancia que involucra al alcalde de Cartago.
1: Atención, Petro acusa a Trump de romper pacto de no intervención tras respaldo de la Espriella. A propósito del presidente Petro, estuvo en los peajes aquí, ya anunciando el peaje de Tarapacá, donde solamente la comunidad de por allí va a pagar 700 pesos.
5: Súper, muy bien.
1: Y él dice que va a acabar con los peajes, ojalá se acuerde el de Cartago, el peaje de Cartago.
5: Sí, porque ese es la verdad.
1: Los cartagüeños no merecemos pagar un peaje tan costoso.
5: Tan costoso y en un trayecto tan corto.
1: Sí, sí.
5: Capturado alias Pipe, presunto sucesor de La Negra y señalado sicario vinculado a homicidios.
1: Atención, 11 menores entre los 48 fallecidos por enfrentamientos de disidencias en el Guaviare.
5: Sergio Fajardo presentó el decálogo del millón de votos, un documento con 10 exigencias dirigidas a Iván Cepeda.
1: Bueno, en Pereira hubo el sábado pasado a las 11 de la mañana, una jovencita fue a pagar los servicios ahí al Centro Comitar Victoria. Y en ese momento en la calle habían estaban los policías haciendo un procedimiento con un habitante de calle que amenazó e hirió a uno de los uniformados con un machete. Pues una mujer policía disparó y esa bala le fue a caer a una jovencita que acababa de salir de pagar los servicios. Oiga, y está grave. Camila García Valencia, joven estudiante de Administración de Empresas de la Tecnológica de Pereira. Está grave con una bala que está entre el corazón y el pulmón. Ahí está delicada.
6: Delicadísimo.
1: No, doloroso este hecho. Sucedió el sábado pasado en Pereira.
5: Golpe al Clan del Golfo. Fuerzas militares bombardean campamento en límites del Chocó y Valle del Cauca.
1: La Policía Nacional en Pereira capturó a dos hombres de 34 y 58 años de edad como presuntos responsables del delito de homicidio en grado de tentativa.
5: A la cárcel, implicados en acciones delictivas en La Bocana, zona rural de Buenaventura.
1: Bueno, por fin entonces los van a trasladar a la cárcel. Bueno, otro caso que tenemos, Orlando Patiño nos tendrá esta información, solo queremos encontrarlo, el desgarrador clamor de la abuela del joven que está desaparecido en Buenaventura, en La Bocana, y que aún no encuentran el cuerpo. El clamor de la abuela que lleva varios días esperando recuperar a su nieto desaparecido para darle Cristo a la sepultura.
5: Rescata el mono capuchino en el Valle del Cauca. Pasó más de 3 años con una cadena amarrada a su cuerpo.
1: ¿Cómo le parece? A 7-15 minutos capturado en Ulloa por supuesta falsedad marcaría un hombre.
5: Habilitada la vía que conecta a los municipios de Balboa y La Celia, en Risaralda.
1: Esta noticia la traerá también otro de nuestros colaboradores. Vea pues, increíble, una vaca en Antioquia sorprendió con el nacimiento de cuatrillizos. Un caso que ocurre una vez cada 11 millones de partos y sucedió en Antioquia.
5: ¿Sí? Bomberos Cartago alertan a la ciudadanía sobre quemas de basura que se le salen del control.
1: 7:16 minutos.
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1: Bueno, en las noticias, Sintra Bienestar, que tiene su sede aquí en la carrera sexta con calle 10, la gente que tiene que hacer reclamos al bienestar familiar no acudan hoy, ni ayer ni hoy, porque están en un paro nacional la gente que trabaja en bienestar familiar. El Sindicato de Trabajadores del Instituto Colombiano de Bienestar Familiar, Sintra Bienestar, anunció la realización de un paro nacional de 48 horas los días ayer y hoy.
5: Sí, don Carlitos. Como medida de protesta frente a lo que considera una grave crisis financiera e institucional que afecta el funcionamiento del Instituto Colombiano Bienestar Familiar y las condiciones laborales de sus empleados, la decisión fue adoptada durante el siglo...
1: Sí.
5: ¿Él dice qué siglo es, don Carlitos?
1: ¿Cómo así? No, este dice aquí, adoptado durante, no es siglo, es la Asamblea General de Delegados del Sindicato. 33 es el número.
5: Ese es el 33. Número 33 de la Asamblea General de Delegados del Sindicato, realizada los días 8 y 9 de mayo, donde se acordó convocar a los trabajadores de la entidad en todo el país a sumarse a la jornada de movilización y protesta. Según la organización sindical, uno de los principales motivos del paro es la déficit presupuestal,
1: sí,
5: en la que enfrenta el Instituto Colombiano Bienestar Familiar para la vigencia 2026.
1: Es un déficit presupuestal que está en este año, y de acuerdo con sus cifras, la entidad habría solicitado cerca de 17 billones de pesos para garantizar su operación, ¿no?
5: Sí, pero la asignación aprobada sería aproximadamente del 10,5 billones, situación que aseguran pone en riesgo la atención a la niñez y a las familias beneficiarias de los programas institucionales.
1: Bueno, Sintra Bienestar también denunció presuntos incumplimientos en acuerdos laborales, retrasos de entrega de dotaciones, falta de provisión de vacantes, problemas de infraestructura en sedes administrativas y misionales, así como dificultades para garantizar la operación de distintos programas de protección y prevención. Sintra Bienestar, aquí en Cartago, también están en paro. ayer salieron por todas las calles de la ciudad y están allí, hicieron asamblea en este mismo lugar, en la carrera sexta. También ocurre en Cali, estudiantes de la Univalle declaran paro de 20 días tras resultado electoral. Organizaciones estudiantiles de la Universidad del Valle anunciaron un paro hasta el 23 de junio.
5: O sea, hasta después de las elecciones.
1: Sí, ¿por qué? Dicen que dos días después de la segunda vuelta presidencial, en rechazo al triunfo de Abelardo de la Espriella en la primera ronda, la movilización cuenta con respaldo de la organización estudiantil y la representante ante el Consejo Superior Universitario durante una asamblea en el

0: campus se corearon arengas a favor de Iván Cepeda, quien ganó en el Valle con un 53% de los votos. Medios locales reportaron bloqueos en vías aledañas por parte de encapuchados. Es el tercer paro en la universidad entre el 2025 y el 2026.
1: Mejor dicho.
0: Prosperidad Social, atención, anuncia el inicio del quinto ciclo de transferencias del programa Colombia Mayor.
1: Así es, Colombia Mayor, que se desarrollará entre el 5 al 24 de junio del 2026. Durante esta jornada, la entidad beneficiará a 3 millones de personas mayores en todo el territorio nacional, para la cual invertirá 649.192 millones de pesos.
0: Sí, señor.
1: Para este ciclo se presenta una novedad. Debido al blindaje frente a la realización de las elecciones de segunda vuelta presidencial del 21 de junio, las entregas iniciarán el 5 de junio y se desarrollarán hasta el 18 de junio. Posteriormente, las actividades se suspenderán durante el fin de semana electoral y se retomarán entre el 22 y el 24 de junio, fechas en las que se completará el proceso de entrega. El director de Prosperidad Social, Mauricio Rodríguez Amaya, dijo que este es una de las principales herramientas de protección social para las personas mayores en condición de vulnerabilidad. Con Colombia Mayor seguimos cumpliendo el compromiso del Gobierno Nacional de brindar un ingreso que contribuya a mejorar las condiciones de vida de millones de personas mayores. Estos recursos representan un apoyo importante para su bienestar, su alimentación y la atención de necesidades básicas, especialmente para quienes no cuentan con una pensión, afirmó Rodríguez Amaya.
0: 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Y hoy la noticia que se espera para el día de hoy, el presidente de la sesión quinta del Consejo de Estado anunció que hoy jueves, a partir de las 9 de la mañana, tendrán sala virtual relacionada con el fallo de la demanda por doble militancia que involucra al actual alcalde de Cartago. Algunos medios, como Enfocando al Eje, ha dicho que el Consejo de Estado confirmó lo que durante meses se intentó evadir. El alcalde de Cartago supuestamente debe abandonar el cargo por doble militancia, lo afirma Enfocando al Eje, el portal que está en Facebook. Después de dilatar el proceso, jugar con los recursos y burlarse de la justicia y de los cartagüeños, finalmente llegó la decisión que pone fin a este capítulo político, dice Enfocando al Eje. Ahora Cartago tendrá alcalde encargado mientras se convocan nuevas elecciones para elegir a quién terminará este periodo.
1: Pero en este caso, don Carlitos, no quedará Janet, o sea, la que fue...
0: Pues Janet renunció ya al consejo, justamente ella renunció, seguramente hay información muy veraz, muy certera, de que el fallo está
1: a favor.
0: En contra del alcalde.
1: En contra, pero sí. A favor de ella para subir a la alcaldía.
0: Sí.
1: Bueno...
0: Bueno, ahí está, eso es lo que se vive políticamente, pues lo que queda ya de, no sé, todavía falta, porque es lo que queda resta de este año más el próximo año,
1: sí.
0: Porque ese es el gobierno que le queda para el futuro alcalde.
1: Entonces pregunta, digamos que ella ingresara como alcaldesa, ¿podría volver a lanzarse o ya no puede?
0: Pues si lo...
1: ¿Reelegirse?
0: Ahí si renuncia antes, siendo alcaldesa, si renuncia antes, de pronto las normas le darían. Pero tendría que ser una persona ya experta que nos explique este proceso. El caso es que el que tiene el poder en ese momento, pues va a mandar las elecciones, va a dominar en las elecciones para ese periodo de que ya sería del año que iniciaría el alcalde en el año 2028, ¿no?
1: Exactamente.
0: Le decimos los muy buenos días a Naomi Cortés. Naomi, ¿cómo está?
2: Buenos días, Carlitos, Jenny, queridos oyentes.
0: Bueno, estamos listos acá. Recordemos que mañana, hoy jueves.
2: Sí, hoy jueves tenemos un taller en Alcalá.
0: En Alcalá hay taller hoy jueves y mañana viernes también habrá taller. Ya les contamos, en Villarrodas. Atención, otra noticia, pero antes vamos con los oyentes. Mientras tanto, los oyentes que nos llaman a esta hora y que nos dejan mensaje, por ejemplo, doña Edilia, ¿cómo está? Buenos días.
3: Carlitos, buenos días. ¿Cómo amanecieron a Jenny? Amanece el trabajo. Carlitos, ¿para qué para el cofre Águila? Llovió, venteado.
0: Bueno, muchas gracias. A ver, el oyente, ¿qué nos dice? Buenos días. El oyente, buenos días. Ah, se le cayó la llamadita. Faltan 18 meses que no hay elecciones. Habrá elecciones atípicas aquí en Cartago, elecciones atípicas en caso de que hoy se pronuncie entonces el veredicto donde suspenden al alcalde de Cartago por doble militancia. Eso lo conoceremos el día de hoy, desde las 9 de la mañana, aunque ya algunos medios dan por hecho que se va a dar ese veredicto. Buenos días para todos ustedes y que tengan un excelente día, y los escucho desde el barrio El Limonar. Bueno, la otra noticia entonces es que en las noticias nacionales Petro acusa a Trump de romper pacto y de no intervención tras respaldo a De la Espriella.
2: Así es, el presidente Gustavo Petro rechazó el apoyo de Donald Trump al candidato Abelardo de la Espriella, acusándolo de romper un acuerdo de no interferir en las elecciones colombianas. Cuando un país interviene en las elecciones de otro país, muere la libertad, escribió Petro, invitando a votar sin volvernos esclavos ni colonia de nadie. De la Espriella agradeció el respaldo y prometió normalizar las relaciones bilaterales. El candidato ha donado 95 mil millones de dólares a políticos republicanos en Estados Unidos. El senador Bernie Moreno

0: $5,000 millones a políticos republicanos en Estados Unidos. El senador Bernie Moreno, yo tengo el 9686.
1: 9686.
0: Sí, esa es la ganadora.
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5: Buenos días, señores de Radio Robledo. Ay, señor, usted me podía hacer el favor y me decía si es mañana que van a pagar lo del adulto mayor y que si es con pico y cédula. Si me hace el favor, Carlitos Robledo.
1: Bueno, recordemos cuál es el... ¿Cuál es el pico y cédula para mañana? 9 y 0. Los viernes es 9 y 0. Eso ya está establecido. Vamos a recordarle cuáles son los pico y cédulas en la semana. Lunes 1 y 2. Martes 3 y 4. Miércoles 5 y 6. Jueves 7 y 8. Viernes 9 y 0. Son las 7 de la mañana con 30 minutos. 7 de la mañana 30.
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0: Fue capturado alias Pipe, sucesor, posible sucesor de la negra en Pereira. Así fue el procedimiento de la captura. Oiga. Quieto.
1: Capturamos a alias Pipe en el marco de la operación Faraón.
0: Oiga, capturado, Naomi.
2: Así es, la Policía Nacional en Pereira capturó a Juan Felipe Llanos Betancourt, de 24 años, conocido con el alias de Pipe, señalado integrante de la estructura delincuencial Los Rambos, presunto sucesor de alias La Negra y actor criminal vinculado a investigaciones relacionadas con homicidios y sicariato en el área metropolitana. La captura se materializó en el sector de Tribunas mediante un operativo desarrollado por unidades del Bloque de Búsqueda, Inteligencia e Investigación Criminal. En el marco de la

0: Operación Faraón, durante el procedimiento fue incautada un arma de fuego que será sometida a análisis balísticos para determinar su posible relación con hechos delictivos ocurridos en la región. Alias Pipe figura como un objetivo de alto valor para la Policía Nacional en Pereira y Risaralda. De acuerdo con las investigaciones, ejercía injerencia criminal en sectores de Villa Santana, Pereira y Dos Quebradas y sería uno de los principales integrantes de la estructura delincuencial Los Rambos. Las labores investigativas permiten establecer que cambiaba constantemente de lugar de permanencia, utilizando hoteles y moteles como hospedaje temporal para evitar su ubicación y dificultar la acción de las autoridades. Al momento de su ubicación se encontraba oculto junto a otras personas intentando evadir la acción policial. Asimismo, registra anotaciones judiciales por los delitos de homicidio y porte ilegal de armas correspondientes a los años 2021 y 2022. Adicionalmente, en 2025 fue vinculado a una investigación por el delito de fuga de presos, luego de incumplir una medida de detención domiciliaria y evadir los controles judiciales. Alias Pipe sería el sucesor de alias La Negra y presuntamente mantenía coordinaciones con cabecillas de estructuras criminales que delinquen en Pereira y Dos Quebradas, buscando mantener el control de actividades ilícitas asociadas al homicidio, el tráfico de estupefacientes y otras conductas delictivas. Con este resultado operacional, la Policía Nacional en Pereira continúa debilitando las estructuras delincuenciales responsables de hechos violentos y del control de actividades ilícitas en el área metropolitana.
1: Son las 7:34 minutos, 7:34. Bueno, ahí vemos un video que publican también donde, oiga, en bicicleta se chocaron y con una moto y se iba a armar tremenda pelea. Afortunadamente llegó la policía y acabó con este ya, y se iba a formar ahí un trancón. Carrera Sexta con calle Tercera, donde entran los vehículos que vienen de Pereira. Se fueron a golpes y la policía tuvo que intervenir para parar esta riña que se iba a armar. Lo que sí no ocurrió, tristemente, y terminó con unas consecuencias fatales, fue en Pereira, porque hay una jovencita, atención, porque es una joven estudiante de tercer semestre de Administración de Empresas en la Universidad Tecnológica de Pereira, que permanece en delicado estado de salud debido a la herida causada por una bala perdida que salió de un arma oficial de la policía durante los disturbios registrados el pasado sábado detrás del Centro Comercial Ciudad Victoria en Pereira. Con la luz entrecortada, Luz Marina García Valencia, mamá de Camila, relató en una entrevista exclusiva con este medio los difíciles momentos que ha vivido desde que se enteró de que su hija estuvo a punto de perder la vida. No sé si podemos colocar las imágenes de la jovencita. Vamos a ver, mientras tanto, ya vamos a compartirle el enlace, porque la mujer que vive fuera del país regresó de inmediato al conocer la noticia. Agradeció a las personas que auxiliaron a la joven de 20 años y que contribuyeron a salvarla.
0: Así es, pero también expresó su profunda tristeza e indignación porque, según afirma, la Policía Nacional no le brindó ayuda inmediata. Sí. Incluso aseguró que, de acuerdo con lo manifestado por el médico de la clínica confamiliar de Pereira que la atendió, si Camila no hubiera sido auxiliada a tiempo por parte de los ciudadanos que la socorrieron, habría muerto. Recordemos que los hechos ocurrieron el sábado 30 de mayo hacia las 11:35 de la mañana en la calle 18 con carrera 10 en Pereira. Según las autoridades, una patrulla policial atendía un procedimiento contra un vendedor informal cuando presuntamente sacó un machete y lesionó a un subintendente tras fallar un disparo de taser. En medio de la reacción para proteger a su compañero, una patrullera accionó su arma de dotación y el proyectil impactó a Camila García. Luz Marina García Valencia manifestó que su hija, quien es una niña llena de sueños, muy inteligente y valiente, salió de la casa ubicada en la Avenida Sur a pagar los servicios públicos en el centro de multiservicios. La misma joven dijo que cuando salía de allí sintió un golpe en el pecho. Cuando se puso la mano, observó que tenía sangre y empezó a gritar. Las personas se acercaron y la ayudaron. La subieron a un carro y se encargaron de hacer que mi hija llegara a la clínica con familiar. Agregó la madre que esa era una labor que le pertenecía a la Policía Nacional, pero pasó que ese día no hicieron su labor con mi niña. Yo le pregunto a la Policía Nacional, ¿por qué no socorrió a mi niña? ¿Por qué en los videos no los veo? La bala no salió. Resultó también que en la clínica con familiar están haciendo una labor inmensa porque el proyectil entró al pecho, perforó los pulmones y una arteria que lleva la sangre al corazón. Los especialistas le explicaron a la mujer que la bala sigue allí alojada entre el corazón y los pulmones, presionando la arteria y esto le produce vómito y mareo. Es decir, al parecer la vida de Camila aún está en peligro y los médicos estudian la forma de retirar la bala. La madre también resiente los comentarios que han hecho sobre la joven, algunos tan absurdos como que estaba embarazada o que estaba allí chismoseando. También desde la policía indicaron que no le había pasado nada, que la herida era superficial. De la institución alguien fue a la clínica el primer día y se contactaron con un hermano de doña Luz Marina. Dice que de ahí no han vuelto a preguntar por ella. No quiero generar más odio, más disturbios, simplemente los videos hablan por sí solos. Me duele que no me la hayan auxiliado, que no estén pendientes de la evolución de ella. Frente a los hechos, las autoridades pertinentes tendrán que debatir qué se hizo mal, expresó Luz Marina. Camila está consciente y pregunta a la mamá, ¿por qué a mí? ¿Por qué la policía no me ayudó? Interrogantes sin respuestas. La madre explica que, debido a que la bala le ocasionó graves afectaciones y comprometió una zona cercana al corazón, Camila deberá ser sometida a un largo proceso de terapias y rehabilitación. Actualmente no puede desarrollar con normalidad actividades básicas, por lo que tendrá que aprender de nuevo a mover sus piernas, las manos, a sentarse, alimentarse por sí sola, caminar y recuperar su autonomía. Los familiares señalan que el proceso será complejo y que prácticamente deberá volver a aprender paso a paso muchas de las funciones que antes realizaba de manera natural. Minutos antes de resultar herida, Camila había hablado por teléfono con su madre. Como su celular se quedó sin batería, ingresó a un establecimiento comercial para comprar un cargador. Allí dejó el equipo y les dijo a las personas del local que regresaría en unos minutos, ya que iba a pagar unos servicios públicos. Sin embargo, nunca volvió. Camila es hija única y una joven muy emprendedora. Actualmente cursa estudios universitarios y sueña con convertirse en una exitosa empresaria. Quienes la conocen la describen como una persona alegre, tierna, noble, luchadora y amante de los animales. El próximo 9 de junio cumplirá 21 años de edad, una fecha que esperaba celebrar con una gran fiesta junto a sus familiares y amigos. Les agradezco a quienes la llevaron, un hombre de nombre Jesús Osvaldo y una mujer de un almacén. Ellos la salvaron.
1: Uy, no, terrible. 7 de la mañana, 40 minutos, 7:40, café, música y noticias.
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1: Bueno, en este día recordamos a Piper Pimienta.

0: 7:46. Atención a la cárcel, implicados en acciones delictivas. Esto es lo que ocurrió en La Bocana, en zona rural de Buenaventura. La Fiscalía General de la Nación puso en evidencia el actuar delictivo de Carlos Henry Mena Rentería, presunto integrante de la estructura criminal Los Xotas, quien estaría implicado en diferentes acciones delictivas, esto en el corregimiento de Bazán, La Bocana, zona rural de Buenaventura, en el Valle del Cauca. De acuerdo con la investigación, este hombre estaría vinculado en dos asesinatos ocurridos en marzo y junio del 2025, así como el desplazamiento de dos familias del sector de La Bocana y amenazas contra turistas que visitan las playas de esta zona.
1: ¿Cierto? Un fiscal de la estructura de apoyo EDA de la sección al Valle del Cauca le imputó los delitos de concierto para delinquir agravado, homicidio agravado, desplazamiento forzado y fabricación, tráfico, porte o tenencia de armas de fuego, accesorios, partes o municiones. Los cargos no fueron aceptados. El procesado fue capturado en diligencias de allanamiento y registro a varias viviendas adelantadas por uniformados de la SIJÍN, con el apoyo del Grupo de Operaciones Especiales GOES y de infantes de la Armada Nacional. En los inmuebles fueron incautadas armas de fuego, proveedores, munición y celulares. Además, se capturó en flagrancia a Carlos Gustavo Alegría, John Jairo Córdoba Mosquera, Jairo Paz Rentería y Harvey Vidal Playonero. Estas cuatro personas fueron judicializadas por el delito de fabricación, tráfico y porte de armas de uso privativo o restringido de las Fuerzas Armadas, agravado cargo que no fue aceptado. Por disposición de un juez de control de garantías, a los cinco hombres les fue impuesta medida de aseguramiento en centro carcelario.
0: Bueno, Orlando Patiño nos tiene más detalles de lo que está pidiendo la abuela aquí en Cartago. Orlando, le escuchamos.
2: Muy buenos días, Carlos y oyentes. Solo queremos encontrarlo. Es el desgarrador clamor de una abuela que lleva varios días esperando recuperar a su nieto desaparecido. El paso de los días no ha logrado disminuir la angustia que consume a una familia de Cartago en el norte del valle. Mientras no hay resultados de las labores de búsqueda, los seres queridos de Nicolás Valencia enfrentan una espera marcada por el dolor, la incertidumbre y la ausencia de respuesta sobre su paradero. La situación golpea especialmente a su abuela, quien no oculta el sufrimiento que le produce no saber dónde se encuentra el cuerpo de su nieto. Desde el cementerio de Cartago, la mujer elevó un nuevo llamado para que las autoridades o quienes tengan información permitan localizar sus restos y brindarle así una despedida digna. Lo único que queremos es encontrarlo para darle cristiana sepultura, expresan allegados a la familia que desde hace más de 15 días vive uno de los momentos más difíciles de su historia. En otras informaciones, tragedia en Pereira por reclamar unos daños en su moto. José Alberto Agudelo, de 34 años, salió de su vivienda en el barrio El Triunfo para pedir explicación por los daños que, al parecer, le había ocasionado a su motocicleta durante una riña ocurrida en la vía pública. Lo que inició como un reclamo terminó en un lamentable hecho violento. En medio de la discusión, José Alberto resultó gravemente herido con un objeto cortopunzante en el abdomen, sufriendo severas lesiones internas. Aunque fue trasladado de urgencia a un centro asistencial, pese a los esfuerzos médicos, perdió la vida. La tragedia enluta aún más a sus seres queridos, ya que ese mismo día tenía previsto celebrar su cumpleaños número 35. Hoy, familiares y amigos, lo mismo que los vecinos, lo recuerdan como un hombre trabajador, respetuoso y padre de un niño de 11 años, lo que dicen las autoridades. Y finalmente, importante golpe contra la delincuencia en Pereira. La Policía Metropolitana de Pereira capturó a alias Pipe, presunto integrante de la estructura delincuencial Los Rambos y señalado de mantener injerencia criminal en sectores de Pereira y Dos Quebradas. La captura se realizó en el marco de la Operación Faraón, gracias al trabajo articulado de los grupos de inteligencia, investigación criminalística y bloque de búsqueda en Pereira. Durante el procedimiento fue incautada un arma de fuego que será objeto de análisis balístico dentro de las investigaciones en curso. Se sigue avanzando en la lucha contra el crimen organizado y la protección de la convivencia y seguridad ciudadana de los pereiranos, confirmó la policía. Para Café, Música y Noticias, les informó Orlando Patiño. Buen día para todos.
0: Gracias, Orlando. Estas son las palabras de la abuela del joven Nicolás, cuyo cuerpo aún no han podido encontrar las autoridades en este sector de La Bocana. Así se dirigió en el propio cementerio de la ciudad de Cartago, donde está la tumba esperando. Escuchemos a la abuela.
3: De los jóvenes turistas, muy buenas tardes, soy la madre de los jóvenes turistas Alexander Valencia Hernández y el niño que aún sigue desaparecido, Nicolás Valencia Dupara, es mi nieto. Exigimos a las autoridades de Buenaventura, La Bocana, que por favor nos entreguen el cuerpo de mi nieto, porque aún hasta aquí sigue la tumba vacía. Exigimos prontas respuestas. Esto es un dolor inmenso para su madre, su abuela, la familia. Estamos destrozados. Aquí presento, aún sigue la tumba vacía de mi nieto Nicolás Valencia Dupara. Esperamos prontamente respuesta para poder sepultar el cuerpo de mi nieto y así poder que ellos puedan descansar en paz. Gracias, muchas gracias.
0: 7 de la mañana, 53, sin palabras todavía, y se vuelve cada vez más difícil. Cada día que transcurren las horas, los minutos, los días, las semanas, pues se pierden las esperanzas de encontrar aunque sea el cuerpo de este jovencito de Cartago, que estaban de turismo. El papá estaba haciendo también unos videos de turismo invitando a que la gente visite estas hermosas playas de La Bocana y en el sector de Buenaventura. Pero la violencia lo atrapó, la violencia que está enquistada en Buenaventura. 7 de la mañana, 53 minutos, 7:53. Los oyentes también. Los invitamos a los oyentes, 315-592-1695, para que también expresen sus necesidades, sus inquietudes. Escuchamos a esta hora. Buenos días.
4: Carlos, muy buenos días para Noticias.
0: Sí.
4: En sintonía. Mis condolencias para la señora. Señor, la acompaña.
5: Hola, Carlitos. Sí, Carlitos. Escuchando la noticia ahí de la niña que tuvo la accidente allí en Pereira, pues con esta bala perdida. Bueno, ella es de aquí, Balboa, pues tiene familia que ama Balboa y es de los Garces de aquí, Balboa. Y desafortunadamente, pues, Carlitos, hermano, ya no podemos salir tranquilos, Carlitos. Mire que la vida.

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0: Y atención que rescatan a un mono capuchino, esto en una población de aquí del Valle del Cauca. Oiga, pasó más de 3 años este monito con una cadena amarrada a su cuerpo, a un primate.
1: Increíble, sí, el primate era usado como objeto de entretenimiento para las redes sociales.
0: No hay derecho.
1: A inicios de esta semana, la Corporación Autónoma Regional del Valle, la CBC, junto a la Policía Ambiental, rescataron un mono capuchino en el municipio de Yotoco, Valle del Cauca. De acuerdo con el reporte oficial, el animal estuvo durante 3 años encadenado en una habitación y tras una denuncia anónima, las autoridades lograron rescatarlo. El animal arrastraba una cadena amarrada a su cuerpo que lo reducía a un objeto de entretenimiento para las redes sociales, donde su cautiverio se exhibía ante el mundo digital, mientras su salud se deterioraba en silencio, alimentado con productos humanos que lentamente intoxicaban su cuerpo, como pan y leche en polvo, señaló la CBC. En el sitio también se encuentra bajo estudio interdisciplinario de veterinarios y biólogos, quienes trabajan al contrarreloj para revertir los daños físicos y psicológicos de su encierro, diseñando una dieta balanceada que le devuelva la vitalidad perdida y evaluando si algún día podrá volver a mirar a la libertad de frente. Este caso vuelve a poner sobre la mesa una dolorosa realidad en Colombia, la normalización de tener tenencia ilegal de animales silvestres en los hogares. Lo que muchos dueños justifican erróneamente como un gesto de amor o compañía es en realidad una forma de crueldad silenciosa que condena a las especies a un sufrimiento perpetuo, señaló la entidad. Respecto al caso de este mono, las autoridades aclararon que esta especie vive en su hábitat natural en grupos que oscilan entre 10 y 30 individuos. Compuestos por machos, hembras y crías, es habitual la lucha entre machos por el papel de líder. Tras una gestión de unos 155 días, suelen hacer una sola cría. Así que para este mono es crucial el entorno donde vive, ya que no es una especie solitaria. Dentro del grupo conviven en familia, juegan, viajan juntos y se acicalan, es decir, se limpian el pelaje mutuamente para fortalecer sus lazos de amistad, afirmó la CBC. Finalmente, la entidad reflexionó sobre el papel de las especies naturales, reiterando que la verdadera protección de la biodiversidad no se demuestra encerrando la naturaleza, sino respetando su derecho a habitar en libertad. Así que instó a la ciudadanía a denunciar cualquier caso de tráfico ilegal de fauna con el fin de proteger a esos seres indefensos y contrarrestar esta práctica ilegal.
0: ¿Cómo le parece,
1: No.
0: Bueno, son las 8 de la mañana, 4 minutos. Buenos días, le decimos a esta hora a doña Marta Quintero. Está en Villarrodas. Doña Marta, buenos días.
2: Buenos días, don Carlitos. ¿Cómo amanecieron?
0: Muy bien, doña Marta. Tiene un drama con su esposo. Hace un año,
2: sí.
0: Hace un año el esposo, que es agricultor, tuvo un accidente en una finca. Cayó una mata de plátano. Y afectó su cadera. ¿Cómo es la historia, doña Marta?
2: Sí, señor.
0: Le afectó la cadera a don Orlando Cuervo Pérez. ¿Cuántos años tiene don Orlando?
2: Sí, señor. Tiene 68.
0: 68 años.
2: Sí, señor.
0: Le ha jodido la cadera en estos momentos, más de un año. Su esposo está esperando la intervención quirúrgica de reparación de esta cadera con la EPS. ¿Cómo,
2: sí,
0: llama la, ¿cómo llama la entidad de salud que le está atendiendo a él?
2: Esa es la nueva EPS.
0: La nueva EPS. Hace más de un año.
2: Uh-huh.
0: Y no ha podido que le den la cita.
2: Sí, don Carlos.
0: Usted no puede dejar a su esposo solo porque está en Villarrodas, le ha encomendado este trabajo a alguien que hace vueltas aquí en Cartago y nada, nada que consigue la cita para que atiendan a su esposo.
2: No, pues él dice que no le dan las citas, que no sé qué.
0: Sí. Está y usted desesperada porque...
2: esperando, Carlito.
0: Sí. Su esposo no ha podido volver a trabajar.
2: No, Carlito, él lleva más de un año aquí en la casa, lleva más de un año acá. A mí me toca que yo por ahí, yo pueden sustentar con él y pagar todo.
0: ¿Está usted esperando que alguien le ayude con estas vueltas? ¿Quién tiene aquí la documentación de su esposa aquí en Cartago?
2: Sí, Carlitos, esos papeles los tiene un señor en Cartago. Sí, okay. Es que hay con las vueltas, pero uno pagándole. Y este señor no me quiere como respeto, no, ni nada. Entonces, me va a tocar cuando me conteste decirle que más bien que me entregue los documentos.
0: No, pues claro. A ver, está desesperada doña Marta Quintero. Aquí tengo el teléfono de doña Marta, el 315-653-3608. Estamos en el mes del campesino. Estamos en el mes del campesino, que a todos los saludamos. Si alguien puede escucharnos y colaborarle a doña Marta, a este hombre campesino que toda la vida ha trabajado en el campo y que, hombre, desafortunadamente tuvo un infortunado accidente. Y es lástima también que el dueño de la finca no le esté colaborando también, no esté atento.
2: No, Carlito, no le dieron ni para una pasta.
0: Así es de ingrato este trabajo, imagínese, el campesino, que todavía está colaborando con la finca. Se accidentó, no está pendiente de él, sí. Y él está postrado en una cama.
2: No, nada.
0: Nada, vea, ahí está. Este mensaje de doña Marta Quintero, el teléfono 315-653-3608. Si alguna persona nos quiere colaborar.
2: Sí, Carlito, yo pido que por favor me colaboran así sea con lo de salud de él, Carlito, porque es que la verdad es que me siento muy triste con él ahí tirado diario, mantienen una maquita porque ni en la cama, porque le da mucha lidia voltearse.
0: Ya no. Sí. Doña Marta.
2: Sí, señor.
0: Sí, le da mucha lidia voltearse.
2: Claro, en la cama, entonces mantiene acostadito en una maquita y con las dos muletas, y ya las muletas ya casi no le sirven. Que ella me dijo, no, me va a tocar bregar a ver cómo me consigo una sillita de rueda.
0: ¿Cómo le parece? Bueno, vamos a consultar caso con Héctor Hernán, que ha sido tan querido, tan amable. También si le podemos colaborar a doña Marta Quintero, la estaremos llamando a ver quién es el que tiene los documentos aquí en Cartago,
2: que
0: no le ha podido sacar la cita. Y lo que podemos hacer por usted, doña Marta, y más con su esposo,
2: sí,
0: don Orlando Cuervo. En homenaje a todos los campesinos que este mes de junio celebran. No, esta es mañana 4, o no, hoy es el Día del Campesino, doña Marta. Hoy 4. Hoy dice que en Colombia se celebra el Día del Campesino. A ver si como regalo a este hombre le damos esa noticia a doña Marta de conseguirle la cita y acompañarla a sus vueltas, porque ella está en Villarrodas. La dificultad que tiene una mujer del campo para venirse acá a hacer las vueltas, están solitos los dos, y es un homenaje que le podemos hacer para ustedes.
2: Doña Marta, yo les agradezco en el alma, que Dios me los bendiga por lo que puedan hacer por nosotros. ¿Yo?
0: Muchas gracias, doña Marta. Y a don Orlando Cuervo, nuestro saludo. Y haremos lo que más se pueda por ustedes. Junio, el mes
2: del
0: campesino.
2: Bueno, Carlitos, Dios los bendiga a todos los que puedan hacer algo por mí o yo. Que Dios me los bendiga y que pasen un feliz día.
0: Muchas gracias.
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0: Las 8 de la mañana, 10 minutos. Por aquí nos preguntan, por favor, me regala el teléfono de don Germán Sanabria para hacerle una donación por Nequi. El caso de don Germán, que es el papá de Diego, recordemos, tiene Nequi a través del 321-744-4146, 321-744-4146, el teléfono de don Germán Sanabria. Estamos en Café, Música y Noticias.
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0: Tenemos información con Peter Alzate. Atención, que habilitada la vía que conecta los municipios de Balboa y La Celia Risaralda. Peter tiene información. Buenos días, Peter. Lo escuchamos. Usted está en el municipio del Domingo.
5: La audiencia de Roble 840. Gracias por estar acá. Mucha atención, que habilitada la vía que conecta a los municipios de Balboa y La Celia en Risaralda. Mientras avanza a la solución definitiva, el paso vehicular en este momento no tiene restricciones horarias. A partir de la fecha, los habitantes de Balboa y La Celia conectan con el paso provisional habilitado las 24 horas del día en el sector de La Quiebra, sobre el sector de
0: Sí, restablecemos el contacto con Peter Alzate, habilitada entonces esta vía. Sí, Peter, lo escuchamos.
5: Cachipay.
0: Sector de Cachipay.
5: Obras han registrado un importante avance permitiendo que el occidente del departamento recupere la movilidad y reduzca los tiempos de desplazamiento hacia estos municipios. En otras informaciones, graves afectaciones tuvieron algunos habitantes del corregimiento de Cajamarca, a 5 kilómetros del municipio del Doble, vía que conecta el Doble con Roldanillo. Debido a las fuertes lluvias, se vieron algunas afectaciones, inundaciones en este corregimiento. La información, más no hay pues pérdidas humanas ni demasiados daños de materiales, solo daños materiales.
0: Lo que ocurrió allí en Cajamarca. Ah, bueno, vimos los videos, pero no sabíamos que quedaba por el Dobio. Muchas gracias a Peter por esta información. Vamos a complementar la noticia. Habilitada la vía entonces que conecta a Balboa con La Celia. Los habitantes de Balboa y La Celia cuentan ya con este paso provisional habilitado las 24 horas del día en el sector de La Quiebra, sobre el sector de Cachipay. La apertura de esta vía es un alivio para toda esta comunidad que desde mayo del año pasado, yo recuerdo ese derrumbe que se llevó toda la carretera, este corredor había presentado inconsistencias en la movilidad desde que una falla geológica provocó la pérdida de la banca en este sector. Bueno, al menos, y hay una restricción porque por allí se mantiene la restricción del peso vehicular, permitiendo únicamente el tránsito de vehículos con una carga máxima de 17 toneladas. Esta situación se da en el sentido de que hemos venido avanzando en la construcción de un muro en tierra armada. Ya se ha levantado a la altura que nos garantiza unas condiciones de seguridad y estabilidad para el tránsito de vehículos, expresó el secretario de Infraestructura Jorge Hernando Cote. Para Café, Música y Noticias. 8 de la mañana, 14 minutos. 8:14, Café, Música y Noticias con los oyentes a esta hora. Le escuchamos. Muy buenos días.
6: Oiga, don Carlos, usted está la máquina, que a mí me regaló mi nuevo teléfono de Fernando Rodríguez, a ver qué puedo hablar con él.
0: Bueno, le estaremos diciendo. Muchas gracias, doña
6: Carlos, señora. Carlos, muy buenos días, ¿cómo me hicieron? Las compañeras de trabajo, un saludo muy especial para todos ahí, para todos los oyentes. Bueno, Carlitos, ayer por ahí como a las 2 de la tarde cayó un temporal de agua por acá, por estos lugares, pero temporal de agua.
0: También al mediodía.
6: Gracias al Señor, hoy amaneció haciendo un día soleado, muy hermoso. Gracias a Dios.
0: Gracias a Dios. Pero hoy también habrán lluvias y es por la temporada de ciclones de vientos que inició el 1 de junio.
7: Muy buenos días, Carlitos.
0: Sí.
7: Escuchando aquí, ¿cómo ha estado?
0: Sí.
7: Muy buenos días, Carlitos. ¿Cómo está usted y toda su mesa de trabajo? Un saludo para todos los de la mesa de trabajo.
0: Gracias.
7: Aquí escuchando las noticias. Qué tristeza que no lo atiendan a uno en esas IPS. Vea, ¿Me puede regalar el número de la señora, de este señor don Orlando, de por allá de...
0: ¿De Villarrodas?
7: De por allá de esa vereda.
0: Sí.
7: Para ver cómo le ayudamos ahí para la solución de la...
0: De la
7: atienda al señor en la IPS, como se debe de... Como lo deben de atender, como lo deben de atender a uno. Yo le agradezco mucho porque yo tengo una amistad que puede ayudarlos en esa,
0: muchas
7: en esa situación. Muchas gracias. 840. Radio Robledo 840. Para. Con mucho gusto.
0: Muchas gracias a la señora. Mire cómo la se ha ofrecido para ayudarle a esta señora, a doña Marta Quintero, el señor Orlando Cuervo, que está postrado en la cama. Oiga, Naomi.
1: Dígame.
0: La noticia del parto de la vaca que tuvo.
1: Increíble.
0: ¿Cierto?
1: Sí.
0: ¿Cómo fue? ¿Dónde ocurrió?
1: Ocurrió en Antioquia. Una vaca sorprendió con el nacimiento de cuatrillizos, un caso que ocurre una vez cada 11 millones de partos. El parto de tres hembras y un macho ocurrió en la vereda Quiebra Honda. El Observatorio de Información Rural y Agropecuaria de Colombia señaló que estos casos se presentan en menos de una centésima de punto de los alumbramientos. El suceso despertó la curiosidad de productores, vecinos y expertos del oriente antioqueño. La protagonista de este hecho es Negra, una vaca de 5 años que en su tercer parto trajo al mundo a 3 terneras y 1 ternero.
0: ¿Cuatro?
1: Así es.
0: Oiga, escuchemos cómo fue, porque ahí grabaron video en el momento del parto y también ya los terneritos ya grandes. Oiga, vea, pues escuchemos.
8: 3 terneros y una ternera. 3 terneras y una y 1 ternero.
0: Óigalo, oiga.
8: Ya pues, aquí hay 2, vea. Se enojó.
0: Se enojó la negra, se enojó la negra, ahí está.
8: Se enojó. Mire uno, y mire nosotros. Aquí están mamando, vea. Se voló otro. Veanlo, ¿dónde cayó? Veanlo.
0: ¿Ah?
8: 4 del alma tú. Y este es el ternerito, este.
0: Ve, vamos a bajar este video para los oyentes que quieran tener el video. Se los compartimos por WhatsApp. Solamente me escriben, quiero el video de la, ¿cómo le ponemos a la vaca, hombre? La vaca negra, de la negra y sus 4 terneros.
8: Esta es la vaca que tuvo 4 terneritos, 3 terneros y una ternera, 3 terneras y, un ternero. Ya pues, aquí hay 2, vea.
0: Oiga pues, vea, la vaca, no le va a quedar leche, pobrecita. ¿Cómo la ven?
1: Ay, no, muy bella.
0: Esas son las maravillas de una finca, si produce muchas satisfacciones. Hola, buenos días.
9: Hola, Carlitos, buenos días.
0: Sí.
9: Quiero que me envíe el video de los terneritos.
10: Carlitos, buenos días.
0: Sí.
10: Quiero el video de la vaca negra.
0: La vaca negra.
10: Don Carlitos, ¿cómo amaneció? ¿Cómo ha estado? Y todos sus compañeros de la meseta. Don Carlitos, regalen el videito de la vaquita, la negra. Muchas gracias. Hola,
0: claro, no, hola, buenos días.
11: Buenos días, don Carlos, ¿cómo amanece?
0: Sí, muy bien.
11: Don Carlito, me haga un favor y me envía el video.

0: De la vaca, de los cuatro terneros.
1: La vaca, claro. Pero me lo escribe por WhatsApp para que no se me pierda el número, sí. Es tan amable.
0: ¿Cómo, don?
1: Me lo escribe, quiero la vaca para poder yo tenerla ahí en el registro, ¿de acuerdo?
0: Ah, bueno,
1: Pero
0: no,
1: qué
0: hombre, ahí al
1: detenida.
0: WhatsApp mío, a este número, don Carlos. Yo casi no sé manejar el celular.
1: Ah, bueno, 3376 es el número que termina. Listo, con mucho gusto.
0: 310-830-3376, sí.
1: Bueno,
0: Gracias, muy
1: con mucho
0: amable.
1: gusto. Otro oyente.
2: Hola,
0: Feliz
2: Carlitos, buenos días. Hagamos lo bien, manda el video de los terneritos.
1: Quiero la vaca. Otro oyente. Bueno, quiero el video de la vaca negra. Doña Gloria, ¿cómo está,
0: No,
1: abuela? Bueno.
0: hombre, ahí al WhatsApp mío, a este número. Don Carlos, yo casi no sé manejar el celular. Ah, bueno, 3376.
1: Doña Gloria.
3: Carlitos, ya queda tan amable y me manda el video de la vaca negra. Ay, lo quiero ver, Carlitos. Mira el favor y me lo manda. Muchas gracias, que el Señor lo bendiga.
1: Hola, buenos días.
4: Carlitos, buenos días. Quiero la vaca.
1: ¿Quiere la vaca? Oiga, pues, cómo se tetorió esto por aquí. Bueno.
5: Buenos días, don Carlos. Hágame el favor y me manda el videíto de la vaca negra.
6: Carlito, buenos días.
1: Sí,
6: Para
1: buenos
6: desearle
1: días.
6: un hermoso día.
1: Sí.
6: Carlito, regáleme el video de la vaca negra y sus cuatro
1: Terneros.
6: crías. Por favor, feliz día.
1: Oiga, Jenny, nos encartamos a ver si baja el video, porque ya los tenemos que enviar.
7: Ya lo envié, ya lo envié.
1: Ah, lo está
6: Vea,
1: enviando.
6: Carlito.
1: Sí.
8: Buenos
6: Vea,
8: días,
6: los
8: Rey
6: papeles
8: Robledo.
6: de
8: Me hace
6: Orlando
8: favor y
6: Cuervo
8: me
6: también
8: manda
6: están allá en el hospital
8: el
6: de
8: video de la vaca.
6: Cartago, ¿yo?
8: Gracias.
1: ¿Cómo, perdón?
6: Los papeles de Orlando Cuervo también están en el hospital de Cartago y en la nueva PS.
1: Ah, bueno, listo. Muchas
6: Bueno,
1: gracias.
6: Carlitos, Dios los bendiga, pues.
1: A todos los oyentes que han participado, buenos días.
9: Sí, buenos días. A mí lo quiero yo, el video de la vaca negra.
1: Quiere el video de la vaca negra. Otro oyente, buenos días.
10: Buenos días, Carlitos.
1: Doña Rosalba.
10: ¿Cómo está?
1: Quiere el video de la vaca.
10: Ay, sí, señor, me hace favor y me los manda.
11: Carlitos, a mí también.
1: Bueno, con mucho gusto. Ahí le
10: Bueno,
1: vamos.
10: Carlitos, gracias.
1: Buen día para todos los oyentes. Con noticias bonitas terminamos.
10: Hola, buenos días, Carlitos. Habla la ciudad de la Victoria. A mí también mándeme
1: El video de la vaca.
10: el video de la vaca.
1: Buenos
10: Ya,
1: días.
10: por favor, y perdonen, Dios les bendiga.
1: Gracias. Amanda, ¿cómo está? Buenos días.
12: Buenos días.
1: Sí.
12: Buenos días, Carlitos, ¿cómo amaneció?
10: Es una cosa muy linda, mejor
12: Va a
10: dicho.
12: hablar con Amanda acá de Potrerillo. Yo tengo acá
10: Que
12: una
10: tengan
12: sillita
10: feliz
12: para
10: día,
12: la señora que dice que tiene el
10: señores.
12: marido en silla de esa sillita no me sirve a mí acá porque no está haciendo nada, entonces yo la regalo.
1: ¿Usted tiene una qué? Una silla.
10: Una silla.
12: Una silla de ruedas.
1: Ay, doña Amanda. Bueno, voy a anotar aquí su teléfono y la señora que necesita la silla, por favor, se puede comunicar. ¿Usted dónde se encuentra, doña Amanda?
12: Pues yo me encuentro acá en la finca, aquí en Potrerillo,
1: En Potre. Pero usted dice, ¿es para quién la silla?
12: Para la señora que dice que el señor se la sientó, que no tiene sillita.
1: Ah, el campesino.
12: Sí.
1: El campesino. Listo. Señora Amanda, muchas gracias.
12: Bueno, pues bueno, pues con gusto, don Carlitos, o yo. Bueno, pues.
1: Dios la bendiga, doña Amanda, también.
12: Bueno,
1: Vea,
12: amén.
1: con estas
12: Amén.
1: noticias hermosas culminamos Café, Música y Noticias. Buenos días. Por favor, el video de la vaca. A todos los oyentes, con mucho gusto le vamos a enviar el video de la vaca. Buenos días.
13: Carlos, buenos días.
1: Sí.
13: ¿Cómo amanecieron? Que si me
1: Doña.
13: hace el favor y me manda el video de la vaquita con los cuatro terneritos. Si Dios bendiga.
1: Claro, ya está Jenny en esas. Jenny, pero por ahí le voy a buscar el enlace donde está teniendo el parto. Ese es más bonito todavía. En estas están amamantándose, mamándole a la ubre de la vaca, pero el otro está es en el momento del parto.
14: Ay, Radio Robledo, yo quiero el video de la vaca.
1: Gracias.
15: Buenos días, Carlito. Me manda el video de la vaca mía, al favor.

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4: Mis oyentes que a esta hora de la mañana, este día miércoles, mitad de semana, ombligo de la semana, están sintonizando Astros y su Destino. Hoy quiero darle la cordial invitación para las personas que me estén escuchando en Santuario, en Balboa, en Viterbo, que me escuchan también en La Virginia, que me escuchan en Belarcaza, que me están escuchando en Belén de Umbría. Todos los días queremos llegar a cada uno de ustedes para poderles brindar la ayuda a sus problemas, a sus dificultades, a esas tristezas, a esas angustias. ¿Cuántas personas que en el día de miércoles se levantaron pensando en la situación económica precaria que está viviendo, en la situación tan negativa que de pronto está teniendo en su vida? De pronto no tiene dinero para comprar las necesidades diarias, de pronto para pagar la renta que ya se le cumplió a muchos este final de mes, de pronto aquellos para pagar la cuota de esa moto que sacaron, con la cual trabajan, de pronto como motor ratón, aquellos que tienen de pronto una hipoteca, que tienen de pronto un préstamo en el banco para colocar algún negocio, o aquellos que tienen un negocio pero que el negocio no está surgiendo, no está progresando, el negocio está decayendo, las ventas han bajado, la clientela ha disminuido, pues nosotros, Astros y su Destino, le estamos brindando la ayuda a cada uno de sus problemas, a cada una de sus dificultades. 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pasado, el presente, el futuro, quién le quiere, quién le ama, quién es su amigo, quién es su enemigo, para que ustedes realmente puedan contar conmigo, con este servidor, Juan Diego, que todos los 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Ayer me preguntaba una persona, ¿la cruz es para portarla? Claro que sí, los hombres tenemos que llevarla en el bolsillo derecho del pantalón o en nuestra cartera, y las mujeres en el seno izquierdo, como protección, como resguardo. Ayuda mucho a abrir caminos de bienestar y prosperidad. Usted que se siente cargado, truncado, bloqueado, negativizado, usted que siente que las cosas no le están saliendo muy bien, que todo es negativo, de que usted tiene adversidad o dificultad, porte esa cruz numerológica y le favorece también mucho para los juegos de azar, para el chance, para la rifa, para la lotería, para el baloto, para los casinos, para los gallos, para lo que es el juego de ajedrez, parqués, que le gusta jugar juegos de azar, que usted es empeñado en jugar juegos de azar a toda hora, pórtelo y le favorece mucho. 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Quiere compartir en el día de hoy testimonios de agradecimiento de personas que acuden con Astros y su destino.
5: El testimonio dice el siguiente: vivía muy acomplejada, no creía en mí, menos que alguien se fijara en mí, y menos ese hombre que tanto me gustaba. Asistí a Cartago por ayuda, ya que escuché sobre el astro y destino, y fue por su ayuda y su conocimiento y dedicación hacia mí, mi autoestima creció e hizo que creyera en mí y me aprendiera a amar. Y yo estoy con el chico que tanto me gusta.
4: Oiga, está con la persona que tanto le gusta, un testimonio de agradecimiento, porque también ayudamos en problemas sentimentales, problemas económicos y de salud. Vamos con la llamadita hasta ahora de la mañana. Aló, buenos días, ¿de dónde llama? ¿Dónde se comunica? Acortaron. 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Como venía diciendo, esta mujer da agradecimiento, porque gracias a la ayuda que nosotros le hemos entregado, ella pudo encontrar el amor, la felicidad. Se le vio nuevamente la autoestima, otra vez bien, para que ella surgiera de esa tristeza, de esa melancolía que mantenía porque no tenía felicidad sentimental. Nosotros ayudamos a que usted pueda tener felicidad sentimental, a que usted pueda tener la paz, la tranquilidad que siempre ha deseado. Somos especialistas en amarres, en ligas, dominio, regreso, uniones. Ayudamos a que usted pueda encontrar la felicidad a través de un endulzamiento. Le ayudamos también para que usted pueda tener suerte en los negocios, también en los cultivos, con esos animales que se están muriendo, con esos cultivos que están marchitando. Le ayudamos y también ayudamos con huacas, tesoros y fortunas. No olvide que Astros y su destino, estamos aquí para poderle brindar ayuda a cada uno de los problemas. Vamos con más testimonios a esta hora de la mañana con Astros y su destino.
6: Me complace comunicarme con ustedes.
7: Bueno, usted dice que se comunica con nosotros en el día de hoy para compartir un testimonio de agradecimiento. Usted dice que ha comenzado a tener un cambio positivo radical en su vida. ¿Qué es lo que realmente ha comenzado a notar que ha cambiado?
6: El que ha cambiado mi forma de ser y me reveló todas las oscuridades a las cuales me había sometido una mujer del pasado.
7: Personas que en este momento están siendo víctimas de un mal, de una brujería, una hechicería. Mire que este hombre dice que fue víctima de un mal por parte de una mujer del pasado, porque ha ganado con un número revelado.
6: También estoy muy complacido. Le jugué 22,000 pesos y estoy muy feliz porque fui un feliz ganador con la Lotería de Santander, esperando que lo visite mucha gente y muy agradecido.
4: Agradecido. 22,000 pesos le metió al chance. O sea que ha ganado muy buen dinero, gracias a Dios, a la ayuda que estamos entregando. También era víctima de un mal, de un daño, una brujería, una hechicería, pero gracias a Dios llegó con tiempo, llegó para poderle librar esa energía negativa que le afectaba y le perjudicaba, y confió en mí, confió en Astros y su destino, y hoy está diciendo que gracias a Dios todo está bien. 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de semana. Hoy es jueves. Hoy estamos a jueves 4 de junio, para que las personas que me estén escuchando, pues realmente sepan. Muchas veces realmente queremos de que ustedes encuentren solución a esos problemas, a esas dificultades, a esos percances. 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Para que las personas que me estén escuchando, pues realmente se den cuenta de que nosotros entregamos suerte a cada uno de ustedes, y muchas personas agradecidas, personas que dan testimonio y confían en Astros y Destino, y ya realmente están dando el agradecimiento por la ayuda que estamos entregando. 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Vamos con la llamadita, ya finalizando el programa. Hola, muy buenos días.
8: Sí, buenos días. Me llamo Javier de aquí, Anselma Nuevo Valle.
4: Anselma Nuevo, fecha de nacimiento, por favor.
8: 2 de septiembre de 1963.
4: Buenos días, sí. De suerte para usted el día miércoles y el día domingo. Miércoles y domingo. Cuando le hablo del domingo, puede jugar con chonto o con dorado, ¿me entendió? Bueno, correcto. El color que le rige es el color azul, el azul claro. Y el número de suerte para que usted juegue y gane, 4528. 4528, mi amigo. Dios lo bendiga.
8: Bueno, muchas gracias.
4: Que esté muy bien. Bueno, en este momento me despido de usted deseándole que tengan un bonito día. No olvide la recomendación, no regale sal, no preste la escoba, no regale fotografías a extraños, no crean en brujas, pero que las hay. Hasta pronto, Dios los acompañe.
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9: 8 de la mañana, 38 minutos.

0: 8:40.
1: 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Yo soy una persona que le habla a usted de aquí, de los lados de El Valle. He querido ir a una consulta con usted porque de verdad quiero que usted me ayude. Me lo han recomendado mucho. Y quiero saber si es posible que yo recupere a esta mujer. De verdad que me encuentro desesperado. He ido a muchas partes y siempre me dicen que me van a dar soluciones, pero nunca encuentro las soluciones. Dígame qué debo hacer para ir a una consulta, si es posible este fin de semana. Mi querido amigo, señor Arnoldo, usted que me habla, estuve revisando su caso, estuve analizando su caso, y yo le voy a decir algo, hermano. Usted lo que debe hacer es venir a una consulta personalizada. Óigame bien, tráigame toda su fe, tráigame toda su confianza, y hoy, se lo digo, le puedo brindar un beneficio y una solución real. Le puedo brindar un beneficio y una solución completamente segura y garantizada, de que esta persona va a estar con usted, de que esta persona van a estar nuevamente juntos, pero lo más importante es quitar, es tumbar estas cosas que hicieron para que ustedes puedan estar juntos, porque si no, no van a durar una semana nuevamente juntos. Hay que hacer un trabajo de limpieza, de liberación, quitar todas estas cosas y verá que usted y ella van a poder estar como usted quiere y como usted necesita. 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Y siguen las personas llegando a una consulta, siguen llegando las personas que encuentran beneficios. Tengo esta señora, cuénteme usted, mi querida señora, cuéntenos usted cuál era su caso, cuál era su problema, qué fue lo que más la trajo aquí y cómo le ha ido.
2: La primera vez que yo vine acá me sentía muy mal, era un dolor horrible. Yo me tomaba hasta 5 o 6 pastas en el día y eso no se me calmaba el dolor. Y hoy vengo otra vez muy aliviada, gracias a Dios, porque se me ha quitado horrible el dolor. No volví a tomar una sola pasta.
1: Señora Ana, de verdad que me da mucha alegría escuchar estas palabras, saber que usted me visitó desde fuera de Armenia, vino aquí a la consulta. ¿Qué le puede decir usted a la gente que hoy está escuchándonos, que quiere una consulta, que se siente enferma? ¿Qué le pudiera usted decir de nosotros, de aquí de la perfumería Juanón?
2: ¿Qué le puedo decir a la gente que escuchen el programa del hermano? Porque el hermano es muy bueno para que vengan donde él. Él es muy bueno. Con una sola vez que yo vi.

0: Ya estoy muy aliviada.
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2: 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Son las 8 de la mañana, 46 minutos. 8 de la mañana, 46. 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
4: Amables oyentes, bienvenidos a este su programa Maravillas de la Salud, el programa institucional de las gotas Pura Vida, lo mejor para tu vida. Yo quiero que escuchemos el testimonio de una persona que nos cuenta, el testimoniante, una persona que ya había llegado a la metástasis y que, ya saben ustedes, cuando una persona llega a la metástasis, llega a un punto de depresión, llega a un punto de enquilosamiento, llega a un punto de enconchamiento donde la persona ya no quiere absolutamente nada, donde la persona ya se entrega y donde la persona no tiene ni siquiera el ánimo para comer, el ánimo para levantarse. Porque cuando la persona llega a la metástasis en una enfermedad como esta, ya la persona no tiene la vitalidad, no tiene la fuerza, no tiene los reflejos y por supuesto el cuerpo no le responde como debería ser.
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5: 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Un aplauso para este testimonio, hombre.
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2: Bueno, hoy es hoy jueves de tango. 8 de la mañana, 50 minutos. Sombras, lo dice Ignacio Corsini.

0: Tenemos las 8 de la mañana, 53 minutos, 8:53. 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
2: Tengan todos ustedes un feliz día, les desea como siempre el maestro Santiago. Hermanitos, démosle gracias a nuestro Padre Celestial, Dios Todopoderoso, por este magnífico día que nos presta más de vida. Dios dijo, ayúdate que yo te ayudaré, y en la tierra está aquí el maestro Santiago para darle esa colaboración y esa ayuda a esa dificultad, a ese problema que usted está padeciendo. Hermanitos, los invito a que se vengan mañana día martes, el miércoles, el día viernes y el día sábado a la consulta personalizada acá en Cartago y en Pereira toda la semana. Atendemos desde las 9 de la mañana en adelante. Hermanitos, ustedes deseen esa nueva oportunidad para, por intermedio de la palma de la mano, las cartas, el tarot, el iris de

0: clase de juegos. Yo los invito a que se den esta nueva oportunidad visitándome para que usted lleve el secreto chino. Le vamos a regresar su pareja, hombre, mujer o de sexo opuesto. Le vamos a ayudar para que le vaya bien en el amor. Le vamos a ayudar para que cambie ese problema que usted tiene de su salud. Para que cambie ese genio que mantiene porque usted le debe plata al uno y al otro. Para que le cambie el genio porque no se le dan las cosas bien con la pareja. Para que le cambie el genio que usted mantiene con ese vecino que le tira cosas, que le hace daño. Se lo vamos a retirar y le vamos a retirar todos esos envidios. Esos envidiosos que en estos momentos me están escuchando, vamos a alejárselos, hermanitos. Dios Todopoderoso y Eterno nos va a ayudar para poderle ayudar a usted también y nos ha dado este don. Nosotros tenemos un don para ayudar, poder no tenemos, el único que tiene poder es mi Dios, pero sí tenemos un don que nos lo ha dado mi Dios para sacarlos adelante. Hermanitos, muy contentos de los testimonios que llegan y aquí los invito para que escuchen este grandioso testimonio.
1: Maestro Santiago, le cuento que escuchó su programa y varias veces y pues la verdad no me había decidido a ir porque pues ocupado y hay gente que me dice una cosa que la otra y la verdad yo siempre he jugado ese otro número. Ese día me animé a ir a comprar el secreto chino y ahí apareció el 2585. Pero como le digo, pues yo juego otros números y yo, pero voy a dejar de hacer esos números por hacer este. Bueno, total, apostar pues, otros poquitos y me arriesgué a este. Y vaya sorpresa de que con ese 2585 por Cundinamarca me gané 18 millones de pesos. No quepo de la dicha. Acá con la familia, celebrando, ¿sí? Y bueno, gracias a Dios, invito a las personas que escuchan su programa que se animen. Que uno piensa que los premios son para otra persona, menos para uno. Y mire, he dicho sea de paso, pues en la consulta también me digo unas cosas que me dejaron sorprendidos, porque tal y conforme usted me dijo, así salieron las cosas. Dios le bendiga. Que le siga guiando con mucha sabiduría. Y bueno, a las personas que están escuchando, que se animen, que hasta uno personalmente no se da cuenta de las cosas. Bueno, maestro, muchas gracias de nuevo.
0: Ok, hermanito, gracias por este grandioso testimonio. 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Hermanito, los espero, un feliz día para todos, mi Dios me lo bendiga.
2: 8:59. Muchas gracias al hermano Santiago.
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2: Tenemos las 8:59, en un minuto serán las 9 de la mañana y vamos justamente con los números.
4: Mario Oreja, los resultados de la...

0: señores, va a empezar la lotería.
1: ¡Que salga el número!
2: Va a empezar la lotería, atención. Bueno, saque es el chance. Si lo hizo, desarrúguelo porque puede estar el ganador. Y esté atento a los números. Ayer jugó Valle, jugó Meta y jugó Manizales. Valle 7534, 7534. Meta 9961, 9961. Y Manizales 7324, 7324. Otras loterías como Antioqueñita Día.

0: 8337. Antioqueñita tarde, 21:30. Dorado mañana, 90:39. Dorado tarde, 36:05. Cafeterito día, 22:39. Cafeterito noche, 15:41. Caribeña día, 23:65. Caribeña noche, 57:83. Chontico día, 63:29-6329. Chontico noche, 76:29-76:29. Fantástica día, 35:43. Fantástica noche, 60:59-6059. Paisita día, 62:03. Paisita noche, 50:89. PIC 3 día, 879-879. PIC 3 noche, 119-119. PIC 4 día, 23-50. PIC 4 noche, 49-28. También jugó Pijao, 38-82. Sinuano día, 77-98. Sinuano noche, 61-28-6128. Astrosol, 26-91. Signo Sagitario. Astroluna, 45-94. Signo también Sagitario. Muchos oyentes, a ver, que nos envían, hermosa bendición, gracias, buenos días, Fabiola Ramírez, muchas gracias. Los que han recibido, pues, el video de la vaca, muy felices viendo esta noticia, porque esto es un milagro, un momento lindo, hermoso, justamente cuando nuestro país también necesita este tipo de noticias, noticias que nos alegren el día. Dos minuticos aquí con los hermanos gregorianos.
1: Yo me llamo Luz Mari, yo nos llamo para comentarle un testimonio que yo había tenido. Yo tenía un hijo y él pues cogió malos caminos, mejor dicho, vicios de todo, trago, mejor dicho, hasta lo que no se podía ni imaginar. Yo desesperada porque, ¿cómo le parece que lo que poquito que yo trabajaba, él todo me lo quitaba? No había, mejor dicho, todo lo que ve en la casa, los domésticos, todo lo me lo quitaba. Yo desesperada fui y los visité. Y gracias a Dios hice los rituales como ustedes me dijeron y las orientaciones fue lo que más me llegó al alma, me dio cómo poder lidiar a mi hijo y gracias a Dios yo he cambiado mucho, yo le he dado mucho amor porque yo antes con rabia de que él me robara y tuviera esos malos vicios, yo le cogí como mucha ira a mi hijo, hola, yo desesperada, entonces gracias de a Dios, tango, ustedes con la orientación que me dieron, estoy feliz porque ya le he dado mucho amor al hijo, y ya mi hijo, pues, gracias a Dios, ya ha cambiado mucho conmigo, y estoy muy contenta por eso.
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0: Bueno, estamos en estos momentos con don Luis desde la Unión. Don Luis, usted nos escucha.
3: Que el Señor la vez lo acompañe, le dé bendición y que le dé mucha paciencia.
0: Don Luis, Carlos Álvarez, desde la Unión, ¿no?
3: Sí, señor.
0: Usted no se pierde los jueves de tango.
3: No, hoy no me pierdo todos los días, pero principalmente el jueves de tango le pongo más porque pues,
0: Le pone más amor.
3: ¿Cómo?
0: Le pone más amor al jueves de tango.
3: Sí, quisiera darle una inquietud.
0: A ver, don Luis.
3: Si de pronto se puede.
0: Claro.
3: Hacer un programita, un día y un programita de música romántica, los boleros.
0: Los boleros.
3: Que ¿cierto? No nos podemos olvidar de.
0: Los boleros son
3: Doña la parte. Negra, María Luisa Landín.
0: Sí, señor.
3: De Oscar Vallejo, de toda esa gente así de la época pasada, que ya se ha acabado el romanticismo, ya el romanticismo para las mujeres y las niñas es decirles un montón de cochinadas y pendejadas.
0: Sí.
3: A ver si volvemos a revivir eso.
0: O sea, es linda época. Don Luis, muchas gracias sí. Por su sintonía. Usted vive en La Unión, ¿no?
3: Sí, señor.
0: Bueno, don Luis, muchas gracias.
3: A usted por su amabilidad. Feliz día y que el Señor le dé bendiciones.
0: Gracias a don Luis Álvarez, que nos escucha. Son las 9:07. Estamos también a nombre, en esta mañana ligera, a nombre de Café Bareque.

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2: En 5 minutos vamos a iniciar el jueves de tango. Los invitamos a escuchar el siguiente programa. 5 minuticos, los herederos de Salomón. 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
3: En el nombre del Padre, del Hijo y del Espíritu Santo. Amén. Prepara, Señor, nuestros corazones para escuchar tu palabra, de modo que encontremos luz en la oscuridad, Señor. Encontremos paz y tranquilidad para nuestras vidas y nos consolemos mutuamente en Jesucristo, tu Hijo amado. Amén. Amén. ¿Qué tal, amigos? Un saludo cordial. Sean bienvenidos a su programa Hacia un Mejor Vivir. Programa de orientación personal, orientación familiar, para que usted se guíe, para que usted se motive y encuentre ese camino que lo va a conducir a la verdadera felicidad, a la paz y a la tranquilidad. 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Hay un mensaje precisamente, dice así, nos escriben desde Chinchiná, dice: hermano, lo felicito. Quiero preguntar acerca de mi vida. Tengo muchos problemas en mi trabajo y en mi negocio. Mi fecha de nacimiento es el 6 de marzo de 1991. Comerciante y trabajador desesperado y preocupado. Usted no ha podido allí atender su propio negocio porque está esperando a recibir una liquidación. Porque está esperando un tiempo en su trabajo. Quiero decirle que últimamente vienen cosas muy negativas debido a la envidia. Cuando usted montó su negocio, la gente empezó a pensar de que usted se había llenado de plata, de dinero, y hay mucha envidia, hasta unos primos suyos, y precisamente Uriel Girón, ese primo suyo, le mandó hacer un trabajo de magia negra y de brujería. Venga, visíteme, aquí le vamos a ayudar. Le han tirado una sal y por eso su negocio va de capa caída, incluso el empleado que tiene allá le está robando, sí señor, le está robando, está vendiendo mercancía bajo cuerda. Bajo la mesa está metiendo productos de él y está siendo deshonesto. 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Muchas gracias por escuchar el programa y también por escribirme. Vamos a escuchar la historia de el anillo del sello de Salomón y ya regresamos. 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
0: Salomón fue uno de los hombres más sabios de la historia, con una riqueza que no se podía calcular. Debido a su conocimiento y energía espiritual, era admirado por las mujeres y los hombres, quienes deseaban estar cerca de él para experimentar más de su sabiduría, que se desprendía completamente del anillo del sello de Salomón. La fe, la confianza y la comunicación que tenía constantemente con su creador hacía que mantuviera un poder y dominio ante toda fuerza contraria. Hace muchos años, una embarcación transportaba joyas antiguas, dirigiéndose desde Medio Oriente hacia América. Y en su paso por el Triángulo de las Bermudas, el barco misteriosamente desapareció. Dentro de las joyas antiguas que transportaban en el barco estaba el anillo del sello de Salomón. A principios del año 2000, un grupo de religiosos navegaba y vieron algo increíble. Era una cajita de madera flotando. Al sacarla del agua y abrirla, se percataron que en su interior había un anillo antiguo, brillante y muy llamativo. Una de las personas que lo descubrió se lo colocó y comenzó a tener revelaciones. Cuando imponía sus manos sobre enfermos, estos sanaban y otras sorprendentes cosas acontecían. Al notar todas estas maravillas, el anillo del sello de Salomón fue presentado ante sacerdotes en una de las catedrales más importantes de Ciudad de México. Desde ahí, se crearon réplicas de esta joya sagrada y se autorizó a un grupo selecto de guías espirituales para que fueran los herederos del anillo del sello de Salomón y con la sabiduría, luz y humildad lo entregaran a personas que necesiten que todo lo bueno llegue a su vida. 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
4: Buenos días, estoy agradecido con los herederos de Salomón por tanto que han hecho por mí. Desde el primer día que los visité he visto cambios muy positivos. Ahora el dinero me rinde. Soy un hombre próspero en el trabajo, en el amor, en la vida amorosa, en la vida personal, con mi familia. Muchas gracias.
3: ¡Claro que sí, mi gente! La voz del pueblo, no lo decimos nosotros. Algo tiene el agua que el Padre la bendice. Y si nos dan testimonios es por algo. Esto no es jugando. 300-315-9982. Que Dios los guarde, les dé paz, tranquilidad y mucha energía positiva.

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0: Iniciamos este lindo programa hoy en este jueves maravilloso. Clima espectacular. Hombre, a todos los oyentes, un saludo muy cordial. Por aquí se le cayó la llamada a don Germán Bedoya, que lo llamó. Quiere el tango Libertad, don Germán. Esto es lo que le alcanzamos a copiar antes de que se nos cayera la llamada. Pero si quiere comunicarse nuevamente, lo puede hacer 315-592-1695. Buenos días. Ah, por aquí me siguen pidiendo el video de la vaca. La vaca, a ver, buenos días al oyente, le escuchamos, buenos días.
1: ¿Cómo está? Muy bien, ¿usted?
0: ¿Con quién hablamos?
1: Con Socorro de acá de la variante.
0: ¿Socorro está en la variante de Cartago?
1: No, de acá de la Virginia.
0: En la Virginia, Socorro, bien pueda.
1: Bueno, para pedirle el favor que me mande el anjuto de la vaca y un tango bien delicioso, que estoy escuchando esta tangamenta. ¿O cómo se dice? Si ya la dije.
0: Ahí le voy a mandar el video de la vaca.
1: Bueno, señor.
0: ¿Y qué tango? ¿Cómo dice el tango?
1: Tango que me hiciste tanto mal y sin embargo...
0: Tango que me hiciste tanto mal. ¿Cómo es que llama ese? Pero algún oyente nos va a colaborar. Tango que me hiciste. Bueno, sí. Bueno, con mucho gusto.
1: Que tengas un feliz día.
0: Gracias. Buenos días.
2: Programa Mañanas Ligeras.
0: Sí.
2: Un jueves de tango. Don Carlos me pone un disco. ¿Cómo se pierde la vida? Lo canta Armando Moreno.
0: ¿Cómo se pierde la vida?
2: Don Carlos, que pasen un buen día.
0: Gracias, don Alfonso también, ¿cómo está?
3: Buenas gracias, días. Don Carlos, muchas gracias.
0: Ah, bueno, ahí le envié a don Alfonso los que han visto, es que es impresionante esa noticia de el parto de la vaca negra. Hola, ¿cómo está? Buenos días. Ella, la que silba, es la cantante de tangos, Luceli de La Unión.
4: Carlitos, buenos días.
0: Cánteme pues la canción de tango, ¿cómo sería?
4: ¿Cuál canción de tango, Carlitos, por Dios?
0: Jueves de tango, es un carnaval.
4: Jueves de tango. Parezco como asustando a la gente. Vea, Carlitos, yo le tengo una pregunta.
0: Sí.
4: ¿Lo del adulto mayor es el pago doble o pago sencillo?
0: Pago sencillo y que después de, en julio van a pagar doble.
4: Ah, ya, porque supuestamente era para este mes.
0: Esa es la promesa, ¿no?
4: Pues sí, Carlitos.
0: Esperemos
4: que, lo bueno es que no se pierde.
0: Que pase si lo no que pase, paguen los dos en julio.
4: Sí, sí. O si no los pagan al transcurso de estos meses, lo pagan al finalizando año. O sea, el pago no se pierde, eso sí es cierto.
0: Esperemos, es que no, como hay una tensión de lo que suceda con las elecciones.
4: Si elegimos mal, nos vamos de cabeza. Bueno, se van los adultos de cabeza.
0: ¿No? Yo no sé, yo no sabría decir. Sí, sí.
4: Yo tampoco, Carlitos.
0: Yo no sabría.
4: El mundo está loco, pero bueno, el mundo gira y gira.
0: Que el mundo fue y será una porquería,
4: ya lo sé. Porquería, ya lo sé. En el 503 y en el 2000 también. Bien, regáleme ese.
0: Cambalache para Luceli.
4: Sí, pero me lo regala en memoria, con 50.000 tangos más.
0: Ahí se le tiene, Luceli.
4: Se le tiene. Usted todo se le tiene con Lucy y a la hora de ni café, ni agua, ni leche, ni té.
0: ¿Cómo así que no le ha llegado el cafecito?
4: Te quiero, Carlos. Vea, Carlitos, así usted no me dé nada, yo te quiero mucho. Dios me lo cuide, me lo proteja, mejor dicho. Me le gusta esa voz.
0: Lo que necesito es que venga aquí. Personalmente es que y se presente Luceli. Hágame el favor.
4: Voy a ir a verlo. ¿Cuándo? No sé, pero que voy, voy.
0: No se va a arrepentir.
4: Permiso de nuestro creador. Se le quiere. Gracias por la información, ¿no? Yo. Y siga con el jueves de tanto.
0: Eso se oye muy bonito. Vamos a buscar el jingle de jueves de tango, pero cantado por mujer.
4: Vea, Carlitos.
0: Sí.
4: Que yo canto bonito. Los compañeros de trabajo míos me mandan a callar, me dicen cállese. Y yo, no, niño, esto ustedes no tienen oído para esta hermosa voz.
0: Lástima que sean sordos.
4: Eso les dije. Lástima que sean sordos. Besitos, Carlitos. Chao.
0: Ella es Lucy de La Unión. tan linda con su alegría siempre, que nos contagia y nos invita a iniciar este día y que no se pierda la vida del muchacho Calavera. Oigan eso. Uno escucha este tango y siente el olor a cerveza, aguardiente, a pasar por el lado de una cantina. Y se devuelve el tiempo cuando lo mandaban a uno a hacer los mandados, que le entregaban un costal a uno, vaya por la carne, a la galería.

0: 9:25, 9:25, dos minuticos aquí con los hermanos gregorianos y continuamos con este Jueves de Tango.
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0: El Jueves de Tango, qué maravilla. A ver, tenemos al trovador. Hola, ¿cómo está el otro? Hoy que también es el día del campesino colombiano. El otro, buenos días.
4: Aló.
0: Sí, le escuchamos.
4: Muy buenos días, Carlitos Rodas.
0: ¿Cómo está?
4: ¿Allí me copia o no?
0: Sí, sí, ahí le estamos copiando muy bien. Jueves de tango. El otro ya nos escucha.
4: Sí, bueno, pues vamos. Hoy nuestra vida, vamos los campesinos.
0: Eso, muy bien.
5: La esperanza está en el campo y en todos los campesinos que madrugan diariamente a realizar sus destinos. Son héroes que siempre luchan con toda la honestidad. Sus logros son la comida que ellos traen a las manos encallecidas. Realizan la gran labor, se entregan con alma y vida, todo lo hacen con amor, con su humildad desbordante, dan gracias.
0: ¡Ole, qué lástima!
5: Oración y satisfacción.
0: Hombre,
5: por lo que saben a todo,
0: a ver si
5: sin pedir a cambio nada, son siempre las almas grandes, las más desinteresadas. Por eso les doy las gracias, que todo el mundo lo diga, por lo que hacen por nosotros, que Dios siempre los bendiga.
0: Muchas gracias, Ave María, qué maravilla. Lástima que la trova a veces por el internet se está como, está floja.
4: Haciendo.
0: Sí, se pierde la señal.
4: Porque por ahí están saliendo muchos aviones en este momento.
0: Ah, cuando pasan los aviones. Y es que usted está debajo del aeropuerto. Entonces, cada vez que pasan los aviones en Bogotá, le cortan la señal. Sí,
4: corta la señal un poquito. ¿Qué le iba a decir? Bueno, por ahí hoy que se volvió tendencia la vaca negra del oriente de Antioquia.
0: ¿Cómo le parece, hombre? Esa vaca negra, cuatro terneros. Ah,
4: bueno, yo voy a hacer una trovita a esa
0: vaca. A esa vaca, claro, hagámosle la trova a la vaca.
5: La cría de cuatro terneros, de la negra es oportuno, y uno se puede quejar, ahí te tapa cada uno.
0: El otro, muchas gracias por acompañarnos, hombre, con ese entusiasmo que iniciamos el día, sus trovas, su repentismo y el acompañamiento y el saludo aquí en nombre el otro.
4: Bueno, a saludar a mi familia allá, al mismo allá en la finca El Clavel, en la vereda La Esperanza, allá, corregimiento del Villar, municipio de Anserma Nuevo Valle, a todos, allá a los Santa Fernández, a los Santa Galvis, a todos los familiares que tengo en ese sector, que ya están acabando la cosecha de café. Un saludo para todos. Y bueno, que Dios los bendiga.
0: Bueno, muchas gracias al otro. Muchas gracias. Es lo que se vive. Muchas gracias al otro por sus trovas desde Bogotá. Y está Héctor Jonás desde el Parque Industrial. Héctor Jonás, ¿cómo está? Buenos días.
6: Buenos días, don Carlos. ¿Cómo amanece?
0: Excelente mañana tenga usted también, don Héctor Jonás.
6: Mucho, muchas gracias. Yo también amanecí muy bien. Un saludo para usted muy especial, para Jenny, para Nani, para todos los grandes oyentes. Y para el otro, para el otro, pero bueno, qué personaje es elegante. ¿Ya, don Carlos?
0: Sí, señor.
6: ¿Cuánto le la paja a ese toro, pues?
0: Oiga, es un toro blanco, ya lo vimos, el toro.
6: Ah, debe ser de primera clase ese animal, ese reproductor.
0: Lo alimentan muy bien.
6: Ave María, hombre, es mucha maravilla. El toro, yo soy perfecto. ¿Ah?
0: Sí, sí, sí. Es una noticia de esas que nos alegra.
6: Con los pañales, ¿cierto? Ya yo le he dado acá con los pañales, ya no hablará.
0: Ella dice, no dice ni mu. No dice ni mu.
6: Ni mu. Ah,
0: ni mu.
6: Diga más. Ya no. La negra y su cuarteto.
0: ¿Cómo le pondríamos a la vaca, hombre? Y se llama la vaca negra. ¿Qué nombre le colocaría usted a esa vaca?
6: No, pues así, el nombre artístico. La negra y su cuarteto.
0: La negra y su cuarteto.
6: Sí, la negra tiene cuatro cuartos.
0: Sí.
6: Cada cuarto para cada animalito.
0: Sí, porque la cantante de ayer era la octava.
6: Ah, ayer estoy la cuarta.
0: Esta es la cuarta.
6: La cuarta, sí, porque tiene cuatro tetas a cada uno.
0: Qué pecado, pero eso es duro también para ella.
6: Uy, la tiene que cuidar mucho. Tiene
0: sí,
6: que
0: claro.
6: Alimentar muy bien porque hemos dicho.
0: A las vacas también les da mastitis.
6: Ah, esa es la dura, la mastitis.
0: Sí.
6: Y el aseo que tiene que tener con ella.
0: Y, hombre, ahí es donde uno considera a las mujeres, a todas las mujeres.
6: Ay, señor, me dice, un soldado, cógaselo para todos los campesinos.
0: Sí.
6: Que Dios les bendiga, hermanos, tan laboriosas y tanta producción y tanta comida que siembran para nosotros aquí en la ciudad. Y de primera calidad la comida.
0: Muchas gracias, hombre, por recordar a los campesinos.
6: Es para amable don Carlos, un tango que se llama Los Ojos Más Lindos.
0: Los ojos más lindos, sí.
6: Que han visto mis ojos, son los dulceros que tiene su rostro.
0: Oiga, tangos románticos. Bueno, don Luis Carlos, muchas gracias.
6: Bueno, don Luis Carlos, bueno.
0: Ve, don Luis Carlos, no. Yo me estaba refiriendo a don Luis Carlos de La Unión, que nos pidió ese tango también bonito que llama ¿Quién no tuvo un amor? Usted lo debe conocer. Y el suyo, que llaman Los Ojos Más Lindos, imagínese, como para dedicarlo a una mujer.
6: O un ciego a una ciega, o una ciega a un ciego.
0: Sí. Don Héctor Jonal, muchas gracias.
6: Y el tal de los ciegos, Pájaro Ciego.
0: Ah, también es un tango, ¿no?
6: Ah, sí, Pájaro Ciego.
0: Claro. Bueno, don Héctor Jonal, Héctor Jonal.
6: Buen día para todos, muy amable, y hasta la vista. Ahí pongo 20. Y la Coca-Cola.
0: Ahí está, la alegría.
6: Bueno, nos vemos en el restaurante, muy amable, feliz día y saludos, gracias.
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9:40. Medallita de la suerte, Oscar La Roca, con la orquesta de Alfredo de Angelis.

0: Las 9:43 minutos, otro tango que nos solicitó el oyente don Germán Bedoya, que nos escucha, que no se pierde el jueves de tango, y es este.
1: Jueves de tango es un carnaval, suena en mi radio melodías de arrabal.
0: Agustín Magaldi, Libertad. En 15 minutos serán las 10.

0: Uy, qué tango tan hermoso. Doña, ahí nos llama María Olga. Doña María Olga está en directo con nosotros en este momento. Doña María Olga, ¿de dónde nos llama? ¿Cómo está? Buenos días.
1: Buenos días, Carlitos, para que me haga el favor y me ponga un disquito por Vicente Fernández.
0: Estamos en jueves. El rey del ballet. Estamos en jueves de tango, doña María Olga.
1: Ese no es un tango.
0: ¿Cómo
1: el
0: llama?
1: Rey del ballet.
0: ¿Cómo llama?
1: El rey del ballet.
0: ¿Pero usted me dice que es de Vicente Fernández?
1: Me parece que es de Vicente Fernández o es de Carlos Gardel, no sé.
0: ¿Cómo llama? ¿El rey del qué?
1: El rey del ballet.
0: Del ballet. Bueno, vamos a buscárselo.
1: Bueno, señor, claro. Muchísimas gracias.
0: Muchas gracias a usted. Otro oyente.
1: Señor, lo bendiga.
0: Muchas gracias. A usted, doña Olga, que lo llama. Buenos días.
2: Buenos días,
0: no se escucha bien. Vamos a escucharlo internamente a ver qué nos quiere decir el oyente. Doña Gloria, ¿sí nos escucha bien, doña Gloria?
3: Carlito, mándeme, hágame el favor y me manda el video de la vaca, que la vaca todavía no ha llegado. Gracias, Carlito.
0: No le ha llegado el video de la vaca, doña Gloria. Bueno, vamos a escuchar aquí a los hermanos gregorianos dos minuticos y continuamos con viernes, con el jueves de tango.
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0: Ya tenemos las 9 de la mañana con 50 minutos. 9 de la mañana 50. Qué agradable escuchar a esta hora a doña Mélida, que está en la Unión Valle. Doña Mélida, ¿cómo está?
5: En la Unión Valle. Lo felicito por este grandioso programa, porque me fascinan los tangos y esta emisora es la predilecta para mí. Para pedirle un favor, que si me coloca un disco, El Encopado.
0: Ah, El Encopado.
5: Y muchas gracias y lo felicito, don Carlos, porque soy una fanática del Radio Robledo, ¿ya?
0: Tan bella, doña Mélida. Nos encanta que lo diga así, como con ese amor que le sale del alma. Pasión. Pasión es lo que uno a veces siente por ciertos medios de comunicación, como este, que lo admiro. Yo también trabajo con amor porque sé que es una empresa, Café Norte es una empresa que trabaja por los caficultores de la región. Los caficultores que son campesinos y que en este día, 4 de junio, justamente se celebra el Día del Campesino Colombiano. Hola, ¿cómo está? Buenos días. Buenos días, le escuchamos. Le escuchamos, buenos días. Otro oyente, buenos días, escuchando Jueves de Tango.
6: Sí, don Carlos, yo pedí la canción Libertad.
0: Sí.
6: No sé si ese existe o no, o es que estoy mal equivocado. Pues no, otro tanguito ahí bonito que a usted le guste también, don Carlos. Y estoy de acuerdo con el señor que llamó, vaya que para un día de boleros. Si yo también estaba por comentarle eso a usted que también le gustan los boleritos. De los que bailábamos amacizados ahora años con las niñas que me conquistaban las bellas mujeres.
0: Sí.
6: En la que hoy una de ellas es mi esposa.
0: ¡Ay, no me digas!
6: Gracias a Dios. Una linda esposa, criamos dos bebés muy bonitos, muy inteligentes, gracias a Dios. Feliz día, don Carlitos, que esté muy bien.
0: Gracias.
1: Don Carlitos.
0: Sí.
1: Es tan amable para un tanguito. Frivolidad de Pepe Aguirre. Muchas gracias.
0: Frivolidad. Por aquí nos han pedido otra dama que no la encuentro. A ver dónde está. Nos había pedido el tango Solo. Solo. Es un tango que no falla. Cuando empiezan los pagos de Colombia Mayor, empiezan mañana. Si hay pico y cédula, empieza con el 9 y el 0. El lunes será 1 y 2. El martes 3 y 4. El miércoles 5 y 6. El jueves 7 y 8. Así serán entonces. Buenos
7: gracias,
0: días.
7: Gracias, muchísimas gracias por el video. Gracias por su atención.
0: Gracias.
8: Carlitos, buenos días.
0: Sí, le escuchamos.
8: Quiero el video de la vaca negra.
0: El video de la vaca negra también. Doña Blanca López, ¿cómo está? Doña Blanca, le escuchamos.
9: Buenos días, si me hace el favor de un tanguito, Caminito de Carlos Gardel, que Dios lo bendiga,
0: Caminito,
9: muchas gracias.
0: Caminito, también lindo tango. Don Héctor González también nos escucha.
10: Don Carlitos, muy buenos días, le habla Héctor desde Pereira, para participar en Jueves de Tango. Si algún día me quieras, de Carlos Gardel.
0: Si algún día me quieras.

Uy, esta canción sí que nos conecta con los recuerdos de nuestros padres. Me los imagino como bailando. Juan Carlos Bárbara, la canción Camino al Don.

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5: Hola, hola, ¿qué tal, amables oyentes? Muy buenos días, bienvenidos a Naturaleza, Medicina y Salud. En el programa de este día, correspondiente a este día jueves, hoy tenemos ya 4 de junio del año 2026. 10 de la mañana, 2 minutos, los estaremos acompañando durante 15 minutos, donde como siempre trataremos temas importantísimos que tienen que ver con la salud, dando fórmulas, recomendaciones a las personas que han escrito a nuestro WhatsApp, a los que seguramente se van a comunicar con nosotros en la mañana de hoy. Hoy tenemos llamadas para que aprovechen, marquen las líneas telefónicas de la emisora. Si usted tiene algún quebranto de salud y quiere que lo guiemos, lo recomendemos, fórmulas caseras, le digamos qué hacer ante cualquier evento de salud, nos puede llamar y con mucho gusto lo haremos de inmediato. Esa es la finalidad del programa, ser un servicio para toda la comunidad. 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Carlitos Roda nos acompaña como siempre en la parte técnica, le agradecemos a Carlitos, la doctora María Cristina Gómez, quien les habla, Néstor Franco, tenemos a cargo la conducción de este programa. Sean de verdad bienvenidos.
6: Muy buenos días para todos ustedes, un abrazo, qué bueno estar en tantos hogares a través de esta maravillosa emisora. Gracias a Dios este día precioso, oramos siempre por ustedes, sus familias, Dios los bendiga. Estamos en vivo y en directo, si quieren participar de este programa lo pueden hacer, 602-214-3413 o 315-592-1695.
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6: Bueno, nos están preguntando aquí para el colesterol, que es bueno. Ay, hemos dado tantas recomendaciones caseras, pero es importante limpiar el hígado. El hígado a veces no funciona porque está lleno de toxinas y esto hace que se aumenten los niveles de colesterol y triglicéridos. Entonces, la infusioncita de la alcachofa, 3 veces al día, 9 días. Primero, hay una fórmula muy buena que les voy a repetir, ya la había dado alguna vez. Vamos a recibir esta llamada.
5: Hola, buenos días.
7: Sí, muy buenos días, doctor, doctora. Mire, es que es para una preguntica.
5: Sí, cuente.
7: Resulta de que a mi esposa, desde hace por ahí unos 3 años, le salió algo en la cara, desde que ella se pone roja, dice que le pica mucho, hay en veces con una escamación. La llevamos donde la dermatóloga le mandó una crema y no nada, sigue igual. Y entonces ya me dice de que en las piernas y en las partes íntimas, pues que también le pasa lo mismo. Entonces, a ver qué me recomiendan, algo mientras se puede conseguir lo que usted me recomiende.
5: Listo, señor, con muchísimo gusto.
7: Muchas gracias, doctor.
5: Que esté muy bien, hasta luego. Bueno, entonces vamos con la recomendación para el colesterol alto, para la señora que nos había pedido la fórmula.
6: Bueno, vamos a utilizar 2 sidras medianas, 1 cucharada de chía, semillitas de chía, y 1 taza de agua. Vamos a tener a la mano el zumo de 2 limones. Remojamos la chía en el agua por 10 minutos y luego la lavamos y picamos las sidras con cáscara y licuamos todo. Agregamos el zumo de 2 limones y tomamos en ayunas. Esa es la recomendación. Todo se va a licuar en un vaso de agua. Dejamos remojando la chía 10 minuticos, luego licuamos con la chía y las sidras en el vaso de agua, le agregamos el zumo de los 2 limones y tomamos en ayunas. Es una recomendación buenísima para los niveles altos de colesterol, teniendo en cuenta la dieta, bajarle a las harinas, bajarle, porque hay personas que dicen, mire, yo quiero una medicina, pero que no quite la grasa, porque es que a mí me gusta mucho el chicharrón y así no hacemos nada. No va a funcionar nada, porque estamos tomando algo que elimina grasa, pero estamos consumiendo grasa, entonces así no va a funcionar. Hay muchas personas, por ejemplo, que el médico le recomienda una medicina para la diabetes, entonces van a los exámenes, salen bien, pero entonces la gente dice, como yo estoy bien, voy a volver a comer dulce, yo ya me siento bien, pues resulta que vuelve y se sube el azúcar, vuelven al control y el médico dice, mire, qué pena, la medicina no le está sirviendo, entonces vamos a aplicar insulina. Entonces tienen que todos los días, un chozuncito, aplicar insulina en la mañana, aplicar en la tarde, porque la insulina es una sustancia que secreta el páncreas. Cuando el páncreas no está funcionando, no secreta la insulina natural, entonces, ¿qué toca hacer? Aplicarla artificialmente. ¿Para qué? Para que el páncreas funcione. Entonces, eso es lo que pasa. Y pasa también con el colesterol. Tomamos medicamentos, tomamos cosas para el colesterol, pero seguimos comiendo grasa. Entonces, el médico dice, no, hay que aumentar los miligramos porque la medicina no está sirviendo. Y la medicina de una u otra forma sí sirve, sino que no nos estamos cuidando, estamos comiendo de todo. Entonces, por eso la dieta es importante, acostumbrarnos a llevar una dieta equilibrada, ¿no? Sobre todo cuando pasamos de 30 a 40 años, no tanta grasa, no tanta harina, no tanto dulce. Comer de todo, pero normal. El cobalto D2, producto que manejamos para el colesterol y los triglicéridos, es buenísimo. Además, limpia las arterias y mejora la circulación. Hay otra llamada.
5: Hola, buenos días. Aló. Carlitos,
8: ¿hay gente? Otra llamada ahí. Hay otra llamada ya.
5: Sí, hola, buen día.
9: Carlitos, ¿cómo amaneció?
5: Señora, buenos días, cuéntenos.
9: ¿Aló? ¿Aló?
5: Sí, le escuchamos, su pregunta.
9: Buenos días, Carlitos.
5: ¿Hablas con Néstor Franco? ¿Aló? De la Orquídea.
8: Sí, le está escuchando, don Néstor. Bien, pueda consultarle, hágale la pregunta.
9: Buenos días, don Néstor, don Carlos.
5: Buenos días, bien, pueda, ¿qué le podemos ayudar?
9: ¿Cómo amaneció?
5: Bien, señora, muchas gracias.
9: Carlitos, buenos días.
5: Señora, Carlitos, colabóreme internamente con ella, por favor, con la pregunta, porque parece
9: buenos
5: que no
9: días,
5: tiene
9: Carlitos,
5: buen retorno y entonces...
8: Sí, ¿cuál es la pregunta?
5: Díganos.
8: ¿Cuál es?
9: ¿Que cuándo van a pagar el adulto mayor de Pico de Plata?
5: Ah, bueno, eso ya es internamente para Carlitos Rodas. Bueno, entonces estamos diciendo que el cobalto es el medicamento que vendemos nosotros para niveles de colesterol y triglicéridos altos. Colesterol alto implica taponamiento arterial, por ende, problemas de tensión arterial alta, accidentes cerebrovasculares, problemas cardiovasculares. Todo esto lo podemos evitar haciendo primero la dieta de la que hablábamos y segundo tomando 3 capsulitas al día de este producto cobalto. Todo lo que mencionamos en este programa son productos de muy buena calidad y de altísima efectividad. 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gastroesofágico, comenzaron a tomar la Robinia y no se imaginan ustedes lo contentas que están estas personas, porque la Robinia es un producto homeopático indicado para tratar de manera muy efectiva 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Así como también el jarabe de SBM. Mire, si usted es de las personas que les dan nacidos de manera muy frecuente, orzuelos, este producto le ayuda a eliminar todo tipo de toxinas del cuerpo, a purificar el organismo, a limpiar la sangre. El SBM sirve para la culebrilla porque ayuda a eliminar el virus del herpes zóster, que es el que produce la culebrilla. Además de que es antiinflamatorio, antiartrítico, mejora la circulación, sirve para los riñones. Algunos pacientes dieron un gran testimonio con el SBM que mejoraron muchísimo las migrañas también. Hablamos de un producto con un rango de acción muy amplio y que además no tiene ninguna contraindicación. Las personas pueden tomar el jarabe de SBM y no tienen ningún problema. SBM también viene en crema. La crema la van a aplicar donde quiera que haya dolor, inflamación, rigidez, pérdida de movilidad. Excelente para las quemaduras, para las varices, para la flebitis. Cuando se inflaman las venas de las piernas, aplicar esta crema le va a implicar disminuir el tamaño de ellas y ayudar también con el dolor. Se puede aplicar a las hemorroides también, con unos excelentes resultados. Esta crema no es caliente, usted la puede aplicar en el día, se puede mojar. 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
6: Bueno, la personita que nos está preguntando para la sudoración. En estos casos hay medicamentos homeopáticos para jovencitos, para bajar esa sudoración. Hay unos alimentos, por ejemplo, que pueden causar un poco de más sudor, como es el café y los picantes. Entonces, los picantes pueden empeorar. A veces tiene mucho que ver el sistema nervioso. Bueno, hay que mirar varios factores. Sin embargo, por ejemplo, coger un poquito de agua, agregar un poquito de bicarbonato de soda y aplicarlo en las axilas en las horas de la noche. Aplicar en el día o en la mañana un emplastico de salvia cuando esté en la casa. Machacamos hojitas de salvia, le extraemos el zumito, colocamos ese zumito en una gasa estéril, colocamos la gasita ahí unos 10 minutos. Se puede hacer en el día, en el momento que quiera, o en la tarde, que se esté en la casa, que no tenga ropa, que no tenga camiseta. Se coloca esa gasita impregnada de ese zumito ahí, unos 10 o 15 minutos, y ya cuando se vaya a acostar se aplica el agüita de bicarbonato. Entonces, es algo que puede ayudar, es algo que puede mejorar, pero medicamentos homeopáticos también manejamos, e incluso, pues porque es un niño, pero en las personas adultas les ha disminuido mucho la sudoración, el jarabe de SBM, que hemos hablado mucho en este programa. 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Es un alimento que nutre nuestras neuronas. Nuestras neuronas son las células del sistema nervioso, del cerebro. 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Entonces, al nutrirse, al fortalecerse, se relaja el sistema nervioso y esto hace que las personas estén más tranquilas. Entonces, no es un químico, no es un sedante, es un alimento al sistema nervioso. Así funciona Equilibrium, y quienes lo han tomado han notado que su sistema nervioso se relaja y que están más tranquilos, menos estresados. 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
5: 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Personas que les han hecho cirugía recientemente, aquellos que les dan gripas de manera muy frecuente, personas que sienten agotamiento, debilidad o se hicieron chequeos de sangre y aparecen con anemia muy severa o plaquetas bajas. Esta jalea ayuda a revitalizar todo el organismo, a normalizar todo, haciendo que usted tenga buena salud, buena energía, especial para pacientes que están en tratamientos de quimio, radioterapia también. 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También tenemos el colágeno Kinet 6, qué bueno hablar del colágeno, recomendárselo a las personas, sobre todo adultos que ya están presentando dolores en el cuerpo, mucha indisposición, a veces les cuesta trabajo ponerse de pie, duermen mal. Este colágeno aporta todo lo necesario para la parte estructural, huesos, articulaciones, tendones, músculos, cartílagos. El colágeno es necesario para tener un buen cabello, para evitar la caída de cabello, para que las uñas sean fuertes, para que la piel no pierda elasticidad. 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Nos queda un minutito de programa.
6: Bueno, en un señor que nos pregunta aquí que es bueno para la impotencia sexual. Bueno, hay también medicamentos, tratamientos homeopáticos maravillosos, sin embargo casero, unas 3 hojitas de ginkgo biloba, unos 3 cogollitos de romero, un pocillito de agua hirviendo, agregamos el romero, agregamos el ginkgo biloba, dejamos una horita, dejamos repasar así como una horita, y si la persona no es diabética, pues agréguele miel. La personita que tiene este picor es como una alergia, pero hay que mirar la piel para poder determinar. Pues así como recomendaciones caseras tanto de aplicar, no. Yo le recomendaría que tomara, por ejemplo, el jarabe de SBM, o hay medicamentos o hay tratamientos muy buenos.

0: o tomar las infusiones de boldo con limón en ayunas. Esto puede ayudar, una infusioncita 9 días, porque estamos limpiando el hígado, que es la glándula importantísima que recoge los desechos tóxicos y que funciona limpiando.
1: Amables oyentes, gracias. Llegamos al final de nuestro programa. Ya mañana tendremos la oportunidad de compartir otros 15 minutos. Los dejamos con Carlito Rodas y la buena programación de la emisora. 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
0: Un día feliz para todos ustedes y que Dios los bendiga.
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3: Una canción solicitada por nuestros oyentes con la orquesta de Francisco Canaro. De los tangos hermosos, los ojos más lindos.

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2: 10 de la mañana, 25 minutos. 10:25. El Encopao. Armando Moreno. Con la orquesta de Enrique Rodríguez.
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0: Saludamos a Cordovita en Anserma Nuevo, allá es siempre escuchando Jueves de Tango.
1: Amigos, es una bendición contar con tantas personas agradecidas. Eso para nosotros es una energía maravillosa y eso también nos bendice y nos permite bendecir a todas las personas que hoy lo necesitan. 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

0: Otra canción hermosa en este jueves de tango. El encopado. Bueno, el encopado fue la canción que escuchamos hace poco y los invitamos también a escuchar los cumpleaños. ¿Quiénes cumplen años el día de hoy?
1: Tiempo de felicitar los asociados de la Cooperativa de Cafetaleros del Norte del Valle que están de cumpleaños.

0: Vamos a decirle con amor que felicitamos a tres asociados de Café Norte. Está en Bajo Tigre de Anserma Nuevo, Carlos Albeiro Ocampo Rodríguez. El hombre Carlitos está de cumpleaños. El gran líder cafetero y caficultor campesino de la región. Que los cumpla feliz. En Versalles hay una vereda que llama Calamar. Allá está Jeremías Jaramillo Ramírez. Jeremías Jaramillo, felicitaciones. Bendición de papá y mamá.
1: Bendición de mamá. Bendición de papá.
0: En la despensa de la Unión. Allá está Rafa. Juan Rafael Montoya Gudelo. Juan Rafael Montoya, muchas felicidades de parte de Café Norte y Roble de 840.
1: Ahí vamos a mirar en la vida, le faltará.
0: Bueno, también entonces le decimos a Jeremías Jaramillo en Calamar que su hija Marcela Jaramillo, de 13 añitos, está cumpliendo años hoy también. ¡Qué bonito! Papá e hija nacieron un 4 de junio. Ahí le enviamos el saludo de parte de la hermana Luz Mari Jaramillo, que siempre escucha Robledo 840.
1: Esa gran bendición.
0: Es un motivo de orgullo para la familia Jaramillo.
1: Bendición de papá.

0: Más oyentes tenemos por acá. Buenos días.
1: ¿Cómo está, Carlitos? A la final no me ha mandado el video de la vaquita.
0: ¿La vaca?
1: Ah, Carlitos, Dios me los guarde y me los bendiga.
0: Bueno, ya vamos a buscarle a ver cómo le enviamos a más gente que ha aparecido por acá. Me va a tocar copiar aquí este enlace. A ver, copio este enlace nuevamente. Hemos tenido mucha solicitud por lo de la vaca. Y bueno, vamos a cumplirle a los oyentes, por supuesto. A ver, doña Carmen, si ahí sí le llega esta hermosa noticia. Hola, ¿cómo está? Buenos días.
2: Carlitos, muy buenos días. Amaneció.
0: Sí.
2: Carlitos, yo que le iba a hacer una preguntita. ¿Cuándo, en qué fecha es la fiesta del padre? Gracias.
0: Este 14 es el segundo domingo, aunque algunos dicen que es el 21. El 14. Bueno, ¿cómo
3: Carlitos,
0: está?
3: Carlitos, buenos días. Carlitos, mándeme, porfa, la foto de la vaca de cuatro terneritos.
0: La vaca con cuatrillizos. Listo, ahí se les dio.
4: Teresa, mi amor. Carlitos, muchas gracias. Que el Señor lo bendiga.
0: Gracias. Buenas.
2: Carlitos Rodas, muy buenos días. ¿Cómo amaneció? Dios lo bendiga. Para pedirle un favor, si me manda la foto de la vaca, quién sabe si sería que la inseminaron o sería...
0: No, ahí no solamente le mando la foto a la vaca, sino inclusive la del papá.
2: De todas maneras, como haya sido, ella
0: muy
2: había acumulado cuatro óvulos para gestación.
0: ¿Cómo le parece?
2: Y otra preguntita. Entonces, los que terminamos la cédula en uno, ¿nos pagarán cuándo?
0: El lunes. El lunes es uno.
5: Carlitos, aquí pues en la arenera con mi hija Yayulie y mi esposo Raúl. Aquí estamos elaborando la morcilla y a ver si por favor nos ponen tanguito, ladrillo de Edmundo Rivero. Acá pues con
6: Robledo 840 que conmigo cuenta.
5: Y con un rico café bareque.
0: Gracias.
7: Buenos días, Carlitos, para participar en jueves de tango. Me hace el favor y me coloca... Fumando espero.
0: ¿Fumando?
7: Fumando espero. Y qué berraquera de tangos. Lo felicito, Carlitos. Muchas bendiciones. Soy Luz Marina.
0: Luz Marina, gracias.
8: Don Carlos, muy buenos días. ¿Cómo amaneció? Don Carlos, para participar en la mañana de tangos, quiero escuchar el tango que se llama Noche de Reyes. Si me lo puede colocar, yo le agradezco mucho. Muchas gracias. Mi doble papi, que tenga buen día.
0: Con mucho gusto.
9: Dios es para ver. Gracias, don Carlitos. Don Carlitos, hágame un favor de mandarme la fotico de la vaca.
0: Bueno, hágame el favor. Claro.
10: Carlitos, Radio Robledo 840. Carlitos, siempre el Día del Padre es el tercer domingo de junio.
0: Ah, entonces si es el tercer domingo es el 21. El 21, bueno, aquí estamos compartiendo más el video que lo están solicitando mucho. Gracias a ustedes, los oyentes. Andrés, ¿cómo está? Buenas.
11: Hola, buenos días. Mari me manda el video de la vaca negra.
0: Ave María, ya se lo vamos a enviar. Bueno, ¿cuántas veces lo hemos enviado? Yo creo que van como unos 60 o 70 personas que han solicitado el video de la vaca. Otro oyente.
2: Carlitos, muy buenos días.
0: Sí.
2: Amaneció.
0: Muy buenos
2: Carlitos,
0: días.
2: Yo que le iba a hacer una pregunta.
0: Ah, ya sonó, ya la pregunta la contestamos.
10: Gracias,
0: buenos días.
10: Gracias, Carlitos, tan bello. Dios lo bendiga siempre, Carlitos.
0: Bueno,
10: es como... el segundo domingo de mayo.
0: Sí, el segundo domingo de mayo. Bueno, vamos con, a ver si nos me queda por acá otro oyente. Don Héctor González, no lo hemos pedido.
12: Don Carlitos, buenos días.
0: Sí,
12: habla esto desde Pereira, un Carlito, para que me haga un gran favor y me mande el videito de la vaca. Que tenga un buen día, don Carlos.
0: ¿No habrá un tango de la vaca? No. No encontramos un tango de la vaca. Bueno, para todos los que tienen esa carita hermosa de muñeca, pues este tango, Sueño de Muñeca.

0: Oiga, sentir todo ese viajado de violines, de piano, de bandoneón. Eso es una hermosura. Jueves de tango. Todo un carnaval.
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2: Jueves de Tango, muchas gracias a toda la audiencia que reporta sintonía, que está escuchando este programa maravilloso. Hola.
3: Juan Carlos, ¿cómo está?
2: Muy bien.
3: Juan Carlos, mucho gusto, un oyente nuevo.
2: Sí.
3: Hace muchos años lo escucho, pero apenas tuve la oportunidad de conseguirme el número y entonces a ver si me hacía el favor pa sopa y seco, 2 disquitos, si me da el favor.
2: Sí.
3: Los barandales del puente y por los coyotes, jinete perdido.
2: Oiga.
3: Llamo José Carrillo.
2: José Carrillo.
3: Muchas gracias a todos los oyentes de Radio Robledo 840 conmigo.
2: Conmigo cuenta. Hola, José, muchas gracias, hombre, José Carrillo. Hola, buenos días. Buenos días. Jueves de Tango. ¿Con quién tenemos? ¿A quién tenemos aquí? Buenos días.
4: Buenos días.
2: Sí, ¿cómo está? ¿Cómo le va?
4: Muy bien, gracias a Dios.
2: Ah, doña Ludivia.
4: Ya se había olvidado de mí, ¿no?
2: Ahora sí se le escucha la voz como usted siempre. Apareció doña Ludivia en un encuesto de tango. A ver, ¿cómo sería la canción?
4: Calavera.
2: Ah, el hijo Calavera, ¿cómo así?
4: Calavera.
2: ¿Usted quiere escuchar el tango?
4: Sí, así titula.
2: El tango Calavera, Calavera.
4: Sí, Calavera.
2: Apareció doña Ludivia en una mañana del tango.
4: Dios los bendiga a todos, la bien acompañe.
2: Estamos aquí haciendo la letra para doña Ludivia.
4: Saludos a Torjonás y a todos.
2: Doña Ludivia, que tengan un lindo día. 10:52, seguimos entretenidos con este jueves de tango. Si no me engaña el corazón, el Chato Flores. Chatico canta.

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0: Bueno, la canción que otra de las que nos han solicitado nuestros oyentes en este jueves de tango. Pibe Campo.

0: son.
1: 9, 10 de la mañana, 58. En dos minutos serán las 10. Doña Hermilda Patiño, ya se sabe el jingle del jueves de tango. ¿Cómo es, doña Hermilda? Cántelo.
2: ¿Otra vez?
1: Otra vez, claro, ahorita sí al aire.
2: Jueves de tango es un carnaval. A Carlitos Rodas no se puede olvidar.
1: Bueno, doña Hermilda, que tenga feliz día.
2: Dios, que lo hice reír.
1: Sí, sí, ay, me hizo reír.
2: Me gusta mucho la recorchita.
1: Bueno, doña Hermilda, ahí está su tango.
2: Me coloca consejo de oro.
1: Ah, consejo de oro para doña Hermilda, claro, con mucho gusto, doña Hermilda.
2: Era un burriquito cuando murió mi viejo.
1: Ay, tan linda.
2: Que mi viejita y yo.
1: Gracias, doña Hermilda. Vamos con la perfumería.
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3: Jueves de Tango, las 11 de la mañana con 4 minutos. 11 de la mañana, 4 minutos. Vamos ya a dedicar esta hora a todos los oyentes que han solicitado sus canciones y que en esta hora, ya esta última hora de 11 a 12, pues nos vamos con sus canciones. Pero antes vamos a conectarnos con Adriana. Adriana de la tienda Nova Far Natura con sus recetas. Las recetas de Adriana.
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3: Le decimos los muy buenos días, Adriana. Buenos días, Adrianita.
5: Muy, pero muy buenos días, Carlitos. Qué bueno encontrarnos de nuevo aquí en este espacio con Radio Robledo y las recetas de Adriana. Y hoy vamos a hablar de un dolor que dicen los que lo han sufrido. No sé, Carlitos, si te ha pasado, que es comparable a un parto. Los hombres que han sufrido de los cálculos renales.
3: Ah, sí, es fuerte.
5: Esas famositas piedras en los riñones. Así que vamos a ponerle fin a esas piedras, también llamadas cálculos. Así que no espere a que el dolor lo sorprenda y lo cojan esas contracciones, porque de verdad sí siente que vas a parir un muchachito.
3: Ay, ay, ay.
5: Entonces, mis amigos, imaginen que sus riñones son como unos filtros de una cafetera muy fina. ¿Su trabajo cuál es? Es colar la sangre y sacar los desperdicios por medio de la orina. Ahora piensen en lo que pasa si ponen poca agua y mucho café o azúcar. Se empieza a formar un sedimento pegajoso en el fondo que luego se endurece. Pues eso mismo pasa en el cuerpo, Carlitos. Estas piedras suelen ser ¿qué? Cristales de oxalato de calcio.
3: Ah,
5: cuando no tomamos suficiente agua, ¿qué hace? La orina se concentra tanto que estos cristales se pegan unos con otros hasta formar piedras, incluso algunos con puntas afiladas. Por eso duele tanto cuando intentan bajar por el conducto urinario, o sea, por el conducto uretral, que están llenos de nervios y muy sensibles. Y por eso es que orinan con sangre, porque las punticas de estos cálculos, pues entonces van dañando el conducto uretral, y eso es el complique ahí, Carlitos. Señales de alerta para detectar cálculos renales. Dolor punzante en la espalda, sobre todo en la espalda baja. Uh-huh. Ardor al orinar, o una orina con un color muy fuerte o un color más bien oscuro. Si ya tienes cálculos renales y si ya padeces de estas piedras y si tienes el antecedente, evita alimentos muy cargados de oxalato de calcio, como por ejemplo la remolacha. Si la van a consumir, debe ser controladita.
3: ¿Sí?
5: La espinaca cruda también controladita. Los lácteos, bendito, la gente que me abusa de leche y me abusa de queso. 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También el jugo de limón es bendito, Carlitos, porque contiene citratos que actúan para disolver ese calcio endurecido. Entonces, también te recomendamos gotas de chamomilla, jarabe de chancapiedra, cápsulas de chancapiedra y la alimentación fundamental. Pueden tomar durante el día diuréticos, un día agua de apio, otro día agua de cola de caballo, otro día agua de diente de león, y así ayudar a expulsar esos cálculos de manera natural. Si ya los produce, ya sabe, evite la remolacha, evite la espinaca, muy controladito los lácteos y los derivados, y a tomar agüita. No deje para mañana la salud que puede sembrar hoy, Carlitos. 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Feliz resto de día para todos.
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3: Bueno, vamos a dejarlos con los tangos que ustedes nos han solicitado. Por aquí hay un oyente.
6: Señor Carlos Roa, tenga usted un bonito día. Permítame que le felicite por tan excelente programa, Los Tangos.
3: Sí.
6: Venga, yo quisiera escuchar un tema, no sé cómo llama, pero solo sé que dice así. Hermosa muñeca, detalle sensual, trocito de cielo, capullo de abril. No sé cómo llama. Yo sería me sentiría muy, muy bien al escuchar ese tema. Y para saludar de paso a una linda personita que sé que ella está escuchando porque es seguidora de este elenco de personas que nos preocupamos por escuchar esa programación tan elegante que usted emplea. Y saludar también, saludo a mi amigo Gabriel Gaviria y Norbey Gaviria, todos allá reuniditos en el rincón. Como también quiero saludar por allá en la Judea a mi amigo Jimmy. Y a mi que enferma, ahí les deseo este feliz día, bendiciones y abrazos para todos los que te siguen.
3: Hombre, don Javier Grisales, el tango se llama ¿Quién eres tú?, de Agustín Magaldi. Bueno, y lo vamos a sonar entonces también en esta mañana. Estaba esperando la canción solo del Pibe Campo, me trae gratos recuerdos. Bueno, muchas gracias para la persona que lo solicitó. Y nos vamos con este último reporte. A ver, buenos días.
7: Buenos días, para que por favor me coloquen el jueves de tango La Muchacha del Circo. Bueno, muchas gracias.
3: Yo soy La Muchacha del Circo. Hola,
8: don Carlos, buen día.
3: Sí.
8: Para que me haga el favor de colocarme un clásico de tango, Obsesión.
3: Obsesión.
8: Obsesión de Alfredo de Ángeles. Le habla Julián. Y para que me haga el favor de mandarme el video de la vaquita y los terneritos. El video que se habla ahí en este momento. Son amables, me hace el favor. La vaca negra que dice mo. ¿No? Muchas gracias, feliz.
3: Jueves de Tango, muchas gracias. Con todas las canciones que ustedes nos han solicitado. Jueves, empezamos.
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3: de las canciones que nos han solicitado.
9: Emisora bonita.
3: Carl, que se llama Cruz de Palo.
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3: Cruz de Palo, yo pensé que era el tema de carrilera, pero hay una canción, un tango que llama Cruz de Palo, y lo hace Carlitos Dante.

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2: 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Le vamos a regresar su pared.

0: a hombre, mujer o de sexo opuesto, le vamos a ayudar para que le vaya bien en el amor, le vamos a ayudar para que cambie ese problema que usted tiene de su salud, para que cambie ese genio que mantiene porque usted le debe plata al uno y al otro, para que le cambie el genio porque no se le dan las cosas bien con la pareja, para que le cambie el genio que usted mantiene con ese vecino que le tira cosas, que le hace daño, se lo vamos a retirar y le vamos a retirar todos esos envidiosos que en estos momentos me están escuchando. Vamos a alejárselos, hermanitos. Dios Todopoderoso y Eterno nos va a ayudar para poderle ayudar a usted también y nos ha dado este don. Nosotros tenemos un don para ayudar. Poder no tenemos, el único que tiene poder es mi Dios, pero sí tenemos un don que nos lo ha dado mi Dios para sacarlos adelante. Hermanitos, muy contentos de los testimonios que llegan y aquí los invito para que escuchen este grandioso testimonio.
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0: Las fases de la luna son fundamentales en la agricultura porque su fuerza gravitacional influye en el movimiento de la savia, la humedad del suelo y el crecimiento radicular o foliar de las plantas. Cuarto menguante, que la tendremos este lunes 8 de junio. Y aquí unas recomendaciones prácticas favorables en la agricultura en esta luna. Primero, propicia para podar. Segundo, abonar el suelo y regar las plantas. Tercero, la maleza que ha sido cortada en menguante no vuelve a retoñar. Cuarto, realizar labores de manejo de podas. Quinto, luna ideal para cortar la guadua en las horas de la madrugada. Sexto, sembrar yuca. Séptimo, tercer día de la menguante y en las horas de la tarde se deben cortar colinos de plátano para utilizarlos como semilla. Octavo, todo lo que se produce debajo del suelo debe cosecharse en menguante. Noveno, sembrar plantas en esa fase para que dé buenos resultados. Y décimo, es luna para castrar, operar, hacer curaciones, errar o descornar. Y aquí las prácticas no favorables en luna menguante. Primero, poner germinativo y el crecimiento por encima de la tierra se reduce. Segundo, no se recomienda sembrar plantas que crezcan rápidamente. Y tercero, no purgar o controlar parásitos internos. Más beneficios del cuarto menguante que será este lunes 8 de junio en la agricultura.
1: Cuarto menguante. La luz reflejada por la luna disminuye. La savia empieza a dirigirse hacia abajo y a acumularse en la raíz. Ideal para la siembra de hortalizas de raíz. La producción frutal se ve fortalecida. Para trasplantar las fresas, esta fase y la de la luna nueva son las mejores para la cría y reproducción de lombrices. En cuanto a la recolección de forrajes, lo mejor es cortarlo en luna llena, pues las plantas están en su máximo poder nutritivo. El colino del plátano se selecciona y se corta en menguante, ya que en esta fase carga abundante agua. La selección de las semillas del cafeto determinará una cosecha exitosa. Si se insemina una vaca en menguante, nacerá una ternera.

0: ¿Qué tal, mis hermanos del alma, mi gente linda, mi gente querida? 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

0: Bueno, bienvenidos a la emisión de noticias en este jueves 4 de junio, cuando son las 12 del mediodía, 3 minutos. 12 del mediodía, 3, y atención que la noticia que se conoce a esta hora es que el alcalde de Cartago pierde en primera instancia el proceso que busca tumbar su elección. El Tribunal Administrativo del Valle del Cauca declaró nulidad de la elección de Juan David Piedraíta López como alcalde de Cartago para el periodo 2024-2027, al considerar que habría incurrido en una presunta doble militancia durante las elecciones regionales. Y según la decisión judicial, el mandatario habría respaldado candidatos de las colectividades distintas a las que integraban la coalición que avaló su candidatura. No obstante, el fallo fue emitido en primera instancia y será revisado por el Consejo de Estado luego de la apelación presentada por la defensa del alcalde. Mientras se resuelve la segunda instancia, el caso continúa el trámite judicial y será la máxima autoridad. Pero esto es lo que ya había ocurrido. Vamos a conocer noticias de último momento. A ver, esperándonos en estos momentos. Estaba citado para esta mañana y no tenemos la respuesta. A ver, la que es la verdadera respuesta, porque esta que vemos aquí no es la que se esperaba, pues, es decir, una decisión de ya final, una decisión, dice, pero varios medios ya dicen que Juan David Piedraíta, el fin de su alcaldía. Cartago se acerca al fin de un alcalde o el nacimiento del favorito para las elecciones atípicas. A la espera entonces, porque continúa en audiencia que se vive en estos momentos en forma virtual. Cartago a la expectativa de lo que se va a conocer de esta decisión, que el alto tribunal dirá en cuestión de minutos, que lo conoceremos el día de hoy. Bueno, y vamos con más información que les tenemos a ustedes en Noticias 840. Además de esta noticia, estamos con esta información. Atención, un ataque sicarial sucedió en una tienda de Cartago esta mañana, hace aproximadamente una hora. Un hecho que sucedió en un establecimiento comercial, creo que en una tienda ubicada a la entrada del condominio del Villa de Robledo, al norte de la ciudad. Una persona habría fallecido tras las heridas que causaron con arma de fuego. Igualmente, más hechos judiciales que han ocurrido, 4 vidas apagadas por la violencia en el Cauca. El Instituto de Estudios para el Desarrollo Paz, Indepaz, confirmó que en la vereda San Isidro, jurisdicción de San José del Quilichao, fueron ultimados 4 hombres. También habrá una jornada antirrábica el sábado 6 en el barrio Cantabria de Cartago. Igualmente les confirmamos que mañana inicia la quinta entrega de transferencias de Colombia Mayor, mañana del 5 al 18 de junio. Se suspende el 18 de junio y se retoma nuevamente después de elecciones. O sea que van a funcionar estas entregas mañana, el viernes 5, mañana. El 9, porque el lunes es festivo, no tengo informado si el lunes entregarán el... Bueno, digamos que sí, porque se reclaman por supergiros. El martes 9... el 10, el 11 hasta el 18 de la siguiente semana, jueves 18. El 18 se suspenden por elecciones y vuelven a retomar la entrega de estos subsidios el 22 de junio, del 22 al 24 de junio. Es lo que se conoce. Otra, se trata de un hombre que perdió la vida en un accidente laboral en Palmira. Estas y más informaciones les traemos hoy en Noticias 840. Noticias 840, que lo tenemos para ustedes, la emisión del mediodía. Noticias 840, todos los días de lunes a viernes, estamos de 12 del mediodía a 12 y 30. 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Después de tanto dilatar, el Consejo de Estado confirmó lo que durante meses se intentó evadir. El alcalde de Cartago debe, según fuentes, algunas que ya lo anuncian, debe abandonar el cargo por doble militancia después de dilatar el proceso, jugar con recursos, dice aquí, enfocando el eje, y burlarse de la justicia y de los cartagüeños. Finalmente llegó la decisión que pone fin a este capítulo político. Dice la noticia que el fallo se producirá en algunos minutos. También publican un video de un intento de hurto a una motocicleta. Esto sucedió en el barrio Santa María. Según la información conocida, el delincuente intentó llevarse el vehículo, pero la rápida reacción de los vecinos, quienes salieron, alertaron la situación haciendo ruido, frustró el robo. Al verse descubierto, el sujeto huyó del lugar sin lograr su cometido. ¿Cómo le parece? Los delincuentes al acecho. Pero quedó en video. Esto sucedió en el barrio Santa María de Cartago. Y ocurrió un ataque a eso de las 11 de la mañana. Se registró un ataque sicarial en la ciudad de Cartago. El hecho ocurrió frente al condominio Villa del Roble, en inmediaciones de un estanquillo, donde hombres armados habrían atacado a una persona. Las autoridades hicieron presencia en el lugar para atender la situación y adelantar las respectivas investigaciones que permitan esclarecer lo ocurrido. Sicarios, atentado sicarial frente al condominio Villa del Roble. No se conoce todavía los datos de los nombres de las personas afectadas. Y Blue Radio podría anunciar esta noticia, que juez le prohibió al candidato Abelardo de la Estrella utilizar la camiseta de la Selección Colombia. No podrá usar la camiseta de la Selección Colombia para hacer campaña política. Es lo que se conoce en estas noticias. Bueno, y en cuanto a los titulares que tiene el diario El País de Cali, les compartimos a esta hora. Habrá un nuevo festivo en Colombia. El gobierno sancionó una ley que crea el Día de la Virgen de Chiquinquirá. Iván Cepeda se baja de la constituyente, confirmó el retiro de la propuesta y explicó sus razones. Mayo se convirtió en el mes más violento de en Cali, 105 asesinatos en 31 días. Bueno, vamos con esta noticia de Iván Cepeda, que se baja de la constituyente. El candidato presidencial Iván Cepeda confirmó que se detuvo el proceso de recolección de firmas para convocar a una Asamblea Nacional Constituyente, como lo había anunciado el lunes 4 de junio el comité promotor, insistiendo en la defensa y el respeto por las leyes. En una transmisión en vivo realizada por la campaña, el aspirante del Pacto Histórico defendió la Constitución como uno de los grandes logros del país. Me he comprometido a respetar y a defender la Constitución, las leyes y las instituciones de la República. Soy demócrata, aspiro en una Colombia más libre, más equitativa, dijo. Asimismo se refirió a su contendor, el Movimiento de Defensores de la Patria, indicando que nuestra democracia, nuestras instituciones, nuestro Estado Social de Derecho enfrentan un grave peligro. El proyecto político que representa la extrema derecha, hoy encabezado por su candidato Abelardo de la Espriella, constituye una amenaza para los fundamentos democráticos de nuestra nación, dijo Iván Cepeda. Y en cuanto al nuevo festivo, vamos a ver qué dicen sobre esta noticia. El gobierno nacional sancionó una ley que declara 9 de julio como Día de Nuestra Señora del Rosario de Chiquinquirá, la Virgen Patrona de Colombia, por lo que la fecha será festivo nacional, por lo que habrá un descanso remunerado para los trabajadores. La norma resalta que esta medida busca exaltar la importancia cultural, religiosa e histórica de esta celebración, reconocer el papel de este municipio de Boyacá como uno de los centros de peregrinación más importantes del país. 9 de julio cae este año un jueves. Así que entonces julio, que viene con un festivo, se iría con dos festivos. Pero ¿cuándo empezaría? No han dicho. Es una noticia apenas en desarrollo que se está anunciando. El 9 de julio entonces será declarado festivo en Colombia. Así julio ya no quedaría con un festivo que es el 20 de julio, sino que sería con dos festivos, 9 y 20. Y hay polémica porque un juez ordena a Abelardo de la Espriella a no usar la camiseta de la Selección Colombia. La campaña presidencial de Abelardo de la Espriella deberá suspender el uso de la camiseta oficial de la Selección Colombia como elemento de promoción política, luego de que el juzgado 120 penal municipal con función de conocimiento de Bogotá emitiera una medida provisional dentro de una acción de tutela presentada por un ciudadano. La decisión adoptada el 3 de junio, o sea ayer, ordena al candidato y su partido Defensores de la Patria abstenerse de utilizar, exhibir la prenda en actos públicos, publicidad electoral, redes sociales y cualquier otro espacio relacionado con la campaña mientras avanza el estudio del fondo del caso. La tutela fue presentada por Wilman Ramiro Bocanegra Calderón, quien argumenta que el uso de la camiseta de la Selección Nacional dentro de una campaña política podría afectar derechos fundamentales como la igualdad, la no discriminación y la participación en política. El despacho judicial acogió de manera provisional estos planteamientos y consideró necesarios adoptar medidas urgentes para evitar una posible vulneración de dichas garantías. Es noticia a esta hora, 12 del mediodía, 17, y hoy, que es el Día del Campesino, saludamos a toda esta audiencia, a los campesinos de Colombia. Día del Campesino Colombiano.
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0: Bueno, sucedió en Palmira. Aquí están las autoridades detallando de este hecho judicial que ocurrió en la Villa de Céspedes.
3: En la madrugada de este jueves 4 de junio del año 2026 se presentó un hecho delictivo en zona rural del corregimiento de Palmaseca, municipio de Palmira, que dejó como resultado una persona fallecida y dos más lesionadas por arma de fuego. De acuerdo con la información preliminar recopilada por las autoridades, varios individuos que se movilizaban en dos vehículos que portaban prendas alusivas a la fuerza pública ingresaron a una vivienda bajo la modalidad de falso procedimiento policial, argumentando la realización de una falsa diligencia de allanamiento. Una vez en el lugar de los delincuentes, habrían intentado reducir a los habitantes de la casa, apoderándose de varios elementos de valor. Durante la reacción de las víctimas y en medio de los hechos, los agresores realizaron varios disparos por arma de fuego antes de huir del lugar. Como consecuencia de esta acción criminal, una mujer de 19 años perdió la vida y dos hombres resultaron lesionados, entre ellos un intendente jefe activo de la Policía Nacional, familiar de las víctimas y residente del sector, quien intervino al percatarse la situación. Los dos lesionados recibieron atención médica especializada y se encuentran fuera de peligro. Un equipo especializado de investigación criminal de la Policía Nacional, en coordinación con la Fiscalía General de la Nación, adelanta las labores investigativas para esclarecer las circunstancias de este hecho e identificar plenamente los responsables y lograr su pronta captura. La institución hace un llamado a la ciudadanía para que verifique siempre la identidad de las personas que se presentan como integrantes de la fuerza pública antes de cualquier procedimiento policial o situación que genere sospecha. Es importante comunicarse de inmediato con las patrullas de la zona o a través de las líneas oficiales de la Policía Nacional para confirmar la legalidad de la actuación policial. Asimismo, se habilitó la línea 311-394-7235 para recibir información que contribuya a identificación y captura de los responsables, garantizando absoluta reserva. El Departamento de Policía Valle informa a la opinión pública que en la madrugada de este jueves 4 de junio del año 2026 se presentó un hecho delictivo.
0: Bueno, ahí está entonces la información. Continúa la expectativa. Cartago se acerca el fin de un alcalde o el nacimiento del favorito para las elecciones atípicas. Aún el Consejo de Estado aún no ha definido la salida de Juan David Piedrahita a la alcaldía. En distintos medios políticos se rumora que el fallo podría salir en su contra. El panorama político podría estar lejos de representar una derrota definitiva. De concretarse elecciones atípicas, varios analistas consideran que Piedrahita seguirá siendo una de las figuras con mayor reconocimiento y respaldo ciudadano en la ciudad, mientras tanto muchos de sus antiguos rivales llegan debilitados políticamente. Una pregunta para Cartago: ahora no es quién sale del cargo, sino quién tiene realmente la fuerza para conquistar nuevamente el voto de los ciudadanos. Mientras espera el fallo, crece una pregunta: ¿y si todo termina siendo una victoria política? Bueno, ahí está entonces la inquietud. Todavía no se sabe entonces qué va a pasar. Atención, desarticulada una red criminal dedicada a homicidios y microtráfico en el norte del Valle. 5 personas fueron enviadas a prisión tras operativos de allanamiento que permitieron la incautación de armas, munición, estupefacientes y elementos de interés para la investigación. La Policía Nacional, a través del Departamento de Policía Valle, mediante el trabajo articulado entre la Unidad Básica de Investigación Criminal, el Modelo de Servicio de la Policía y el Grupo de Operadores Especiales GOES, logró un importante resultado operacional mediante diligencias de allanamiento y registro adelantadas en el municipio de La Unión, Valle del Cauca. Durante los procedimientos fueron incautados un arma de fuego tipo pistola, 53 cartuchos de diferentes calibres, 9 milímetros, 38 y 5.56, 1.157 gramos de marihuana, 10 gramos de cocaína, 7 teléfonos celulares, elementos que quedaron a disposición de la autoridad competente como material probatorio dentro del proceso investigativo. De acuerdo con las investigaciones adelantadas por las autoridades judiciales, los capturados estarían presuntamente vinculados a una estructura delincuencial dedicada a la coordinación y ejecución de homicidios selectivos, así como el tráfico local de estupefacientes, actividades ilícitas que les permitieron mantener el control criminal en los municipios de La Unión y Toro, en el norte del Valle del Cauca. Asimismo, los elementos materiales probatorios y la información recopilada por los investigadores permiten establecer una posible relación de esta estructura con el grupo delincuencial liderado por alias Mono Brian, considerado como presunto coordinador de actividades relacionadas con homicidios y tráfico de sustancias estupefacientes en esta zona del departamento. Como resultado de estas acciones, fueron capturadas en flagrancia 5 personas, quienes, una vez culminadas las audiencias concentradas, recibieron medida de aseguramiento intramural por decisión del juez de control de garantías por los delitos de fabricación, tráfico, porte o tenencia de armas de fuego, accesorio, partes o municiones, tráfico, fabricación o porte de estupefacientes. Este resultado refleja el compromiso permanente de la Policía Nacional con la seguridad de los vallecaucanos, continuemos desarrollando acciones operativas e investigativas contundentes para afectar las estructuras criminales que generan hechos de violencia y afectan la tranquilidad de nuestras comunidades, señaló el señor Teniente Coronel Marco Mora, comandante del Distrito de Policía Roldanillo. La Policía Nacional reafirma entonces así su compromiso con la convivencia y seguridad ciudadana e invita a la comunidad a seguir denunciando oportunamente cualquier hecho que ponga en riesgo la tranquilidad. Tenemos las 12 del mediodía, 25 minutos. 12 del mediodía, 25. 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
0: 12 del mediodía, 25 minutos. 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

Bueno, últimas noticias. Tenemos aquí que Petro ordenó nuevo bombardeo contra estructuras de Iván Mordisco. Esto en el Guaviare, noticia que se conoce de último momento. Dice que la operación militar dejó tres presuntos integrantes de las disidencias muertos, un menor recuperado, 13 fusiles incautados. El anuncio se conoció después de la captura de alias La Mona o Catherine, señalada cabecilla de esta estructura armada. El presidente confirmó que ordenó un nuevo bombardeo contra estructuras de las disidencias de las FARC al mando de Iván Mordisco en zona rural del departamento del Guaviare. Y otra noticia que se conoce, Estados Unidos evalúa aranceles del 12,5% en productos colombianos. La investigación comercial de la Oficina de Representante Comercial de Estados Unidos plantea posibles aranceles del 12,5% para productos colombianos al señalar presuntas fallas en los mecanismos para impedir el ingreso de bienes producidos con trabajo forzado. Colombia fue incluida en una investigación comercial de Estados Unidos que podría derivar en la imposición de un arancel adicional a productos nacionales que ingresen al mercado. La medida hace parte de una nueva estrategia de la administración del presidente Trump que busca mantener activa su política de presión arancelaria sobre varios socios comerciales. El caso fue revelado por el diario El Tiempo con base a un informe divulgado por la Oficina del Representante Comercial de Estados Unidos, USTR. De acuerdo con esa evaluación, Colombia aparece dentro del grupo de economías que, según Washington, no habría adoptado ni aplicado de forma efectiva restricciones suficientes contra la importación de bienes producidos mediante trabajo forzado. El señalamiento ubica al país en una categoría que contempla una tarifa del 12,5% superior a la prevista para otros socios comerciales que, aunque tienen prohibiciones legales sobre esta práctica, son cuestionados por presuntas fallas en su aplicación. Bueno, esto de trabajos forzados, la decisión no sería inmediata, dice también esta noticia. Aunque la inclusión en Colombia en la investigación genera preocupación, la aplicación de los aranceles aún no es definitiva. 12:30 minutos. Llegamos al final de las noticias. A los oyentes, muchas gracias. Estaremos en cualquier momento informándolos de lo que acontece. A las 7 de la mañana, Café, Música y Noticias. Y a las 12 del mediodía, Noticias 8:40.

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1: Las 12:31 minutos, 12:31. A continuación, los herederos de Salomón. Un programa auspiciado, dice: los conceptos emitidos en el siguiente programa pertenecen exclusivamente a sus directores y conductores. Ellos mantienen la propiedad intelectual en peso y contenido.
2: En el nombre del Padre, del Hijo y del Espíritu Santo. Amén. Prepara, Señor, nuestros corazones para escuchar tu palabra, de modo que encontremos luz en la oscuridad, Señor. Encontremos paz y tranquilidad para nuestras vidas y nos consolemos mutuamente en Jesucristo, tu Hijo amado. Amén. Amén. ¿Qué tal, amigos? Un saludo cordial. Sean bienvenidos a su programa Hacia un Mejor Vivir. Programa de orientación personal, orientación familiar, para que usted se guíe, para que usted se motive y encuentre ese camino que lo va a conducir a la verdadera felicidad, a la paz y a la tranquilidad. 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Esa es la línea psíquica del amor y de la felicidad, donde usted va a recibir una lectura del tarot. Hay un mensaje precisamente, dice así: nos escriben desde Chinchiná. Dice: hermano, lo felicito. Quiero preguntar acerca de mi vida. Tengo muchos problemas en mi trabajo y en mi negocio. Mi fecha de nacimiento es el 6 de marzo de 1991. Comerciante y trabajador desesperado y preocupado. Usted no ha podido allí atender su propio negocio porque está esperando a recibir una liquidación. Porque está esperando un tiempo en su trabajo. Quiero decirle que nos consolemos mutuamente en Jesucristo, tu Hijo amado. Amén. Amén. ¿Qué tal, amigos? Un saludo cordial y sean bienvenidos a su programa Hacia un Mejor Vivir. 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

Las 12 del mediodía, 36 minutos, 12:36. Vamos a retomar de nuevo el programa que tenemos para ustedes, los herederos de Salomón. 12:39 minutos, 12:39.

0: Vamos con los oyentes a Sopa y Seco.
1: Voy al encuentro, no es nada casual. 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
0: Muy buenas tardes, ¿a quién tenemos por acá?
2: Buenas tardes.
0: Le escuchamos, buenas tardes.
2: Una preguntita, Carlito. Mañana que se participen a pagar, será.
0: A ver, cuénteme, le escuchamos, ¿cómo?
2: ¿Cómo?
0: Le estamos escuchando, buenas tardes, Sopa y Seco.
2: Mañana pagan con pico y cédula.
0: Pues, como no lo han anunciado, no sabemos, esta información no la han publicado todavía. Lo normal es que apliquemos el pico y cédula, pero si usted quiere, va y verifica a ver si de pronto le pagan. Normalmente hay un pico y cédula vigente, ¿de acuerdo? Que mañana corresponde a 0 y 9, 9 y 0. Pero como el lunes es festivo, entonces mire a ver si de pronto ya le tienen su dinerito. ¿De acuerdo? Bueno, muchas gracias. Sopa y Seco, vamos con los oyentes. Hemos tenido aquí problemas, bueno, con el computador, pero vamos a ver si habilitamos nuevamente. Bueno, ya el servicio con los oyentes, estamos con los mensajes. Buenas tardes.
3: Pero Carlita, hágame un favor, me lo pone por ahí a las Carlita, buenos días. Me llamo desde ahora para participar en Sopa y Seco.
0: Sí.
3: Quiero un disco que sonó a las 11:58 de la noche, que es de Claudia Patricia. Me parece que titula Qué Tristeza.
0: Sí. Ah, bueno, sonó a las 11.
3: Pero Carlita, hágame un favor, me lo pone por ahí a las 3 en Música para mi Pelo, porque como me toca salir a hacer una vuelta, es que quiero escuchármelo, entonces para que no me lo ponga antes, porque yo quiero salir a...
0: Bueno, listo, con mucho gusto. Qué tristeza, qué tristeza. Hola, buenas tardes, Sopa y Seco.
4: Buenas tardes, Carlitos, ¿qué tal?
0: Don Alirio, bien pueda, Sopa y Seco.
4: Ah, bueno. Carlitos, te llevaré.
0: De Beto Fernández, llevaré.
4: No.
0: Ah, es otro.
4: Virgelina y Evelio.
0: Virgelina. Listo, don Alirio.
4: Y sufrir.
0: ¿Y cuál? Sufrir me tocó a mí en esta vida. No, es ese.
4: No, este es del dueto Alma Antioqueña.
0: Dueto Alma. Listo, don Alirio.
4: Bueno, un saludito a don Luis Alfonso.
0: A Luisa.
4: Ah, sí, y a... María Georgina.
0: María Georgina Zapata.
4: María Di Chávez por ahí en Azorru.
0: También, los saludamos.
4: Claro, ya me negas, llego en la Unión.
0: Muchas gracias, don Alirio.
4: Bueno, ay, a Chucho en Ayunas.
0: Chucho en Ayunas, ¿dónde estará Chucho en Ayunas?
4: ¿Dónde estará Chucho y este señor del Parque Industrial? Que usted lo puso, ¿cómo ve?
0: Héctor Jonás.
4: No, el otro. También un saludito para él, pero... La acomodó una chapa ahí.
0: Bueno, listo, don Alirio.
4: Bueno,
0: señor. Sopa y Seco, buenas tardes. A ver, don Fernando Rincón, lo escuchamos. Don Fernando. Bueno, vamos.
5: ¿Cómo le va? Buenas tardes, Carlos.
0: A ver, don Fernando, lo escuchamos, bien pueda. Lo escuchamos, don Fernando.
5: Sí.
0: Sí, tranquilo, hágale que tiene sonido, hágale. Así no le suene por el teléfono, pero usted está en directo, bien pueda. Sí, colgó más fácil la llamada. A ver, Héctor Jonás, ¿cómo está?
6: Don Carlos, buenas tardes, me llamaban, no sé qué me pareció.
0: Sí, por ahí lo estaban llamando.
6: Bueno, pues el saludo para don Alirio y para todos los grandes oyentes. Más hoy que día campesino y para todo, don Carlos.
0: Sí.
6: Pongamos a bailar los campesinos.
0: ¿Con cuál canción?
6: Campesino de Jorge Downes.
0: ¿De quién? George Dan.
6: Exactamente, porque bailen con el asadón y el machete.
0: La
6: machete a un lado, lleno, y está la madre de don Carlos. Sí, otra sopita bien rica.
0: Sí.
6: Con don Daniel Santos. El mambo es universal.
0: El mambo, la merced. No, ese no es. El mambo es
6: universal.
0: Universal. ¿Listo? Con mucho gusto.
6: Exactamente. Don Carlos, feliz tarde para todos. Que los bendiga y hasta la vista. Ahí nos vemos. Hoy pongo 20. Y aquí yo las de Peter para el mero.
0: Bueno, muchas gracias.
7: Oiga,
0: don José Adán, está al aire, bien pueda. Don José Adán, lo escuchamos.
8: Buenas tardes, Carlitos.
0: Bien pueda, siéntese, don José Adán.
8: Bueno, para que me sirva la sopa y el seco, pues.
0: A ver, bien pueda.
8: Sírvame un sequito de Olimpo Cárdenas, presentimiento.
0: Presentimiento para don Adán, hágame el favor.
8: Y de Luis Alberto Posada, de seco, póngame pedacito de cielo.
0: Pedacito de cielo, listo, con mucho gusto.
8: Bueno, Carlitos, para un saludito para Versalles, a Roa Gallinas, y saludemos a mi hermano en Bosque Tarso, acá mi esposa Lady Joana, mi hijo Juan José, todos tus peludos de acá de Patio Bonito.
0: Bueno, con mucho gusto.
8: Bueno, Carlitos, yo lo bendigo.
0: Al Roa Gallinas, saludado, un saludo especial. Buenas tardes. 315-592.
9: Carlito, ¿qué tal? ¿Cómo le acaba de ir, Carlito?
0: Don Gerardo, sopa y seco, bien pueda.
9: Muchas gracias, muy amable. Por acá está Gerardo Rodríguez, si quiere también participar en esta buena programación, como se celebra el Día del Campesino, qué bien, hombre, un saludo para todos los campesinos y las campesinitas también, que las existen muy queridas en el campo.
0: Hermosas, lindas. Bueno, bellas, María, preciosas, encantadoras.
9: Dicho, porque ya se ponen boticas de caucho, sombrerito, y se van a coger café por ahí también.
0: Oiga, unas boticas de color fucsia con muñequitos.
9: No, y entonces me encantaría, Carlitos, que me colocara pues ahí Hermosa Campesina, pero es que eso es de los relicarios. Yo le he pedido a veces Hermosa Campesina y usted me coloca otra cosa por allá, como un bailable o una charanga, algo así. Yo quiero ese que dice, viene desde la montaña, adorar la Virgen bendita. Bueno, eso es como de los relicarios.
0: Si se encuentra, si se encuentra, con mucho gusto.
9: Sí, esos sí. Dos disquitos me encantaría escucharlo en esta hora de la tarde.
0: Bueno, si la encontramos, Hermosa Campesina, así como usted dice, con mucho gusto.
9: Sí, porque es que hay uno que titula, Carlitos, que titula, es Hermosa Campesinita, eso es como... como de Rómulo Caicedo, por allá, es como una cosa muy rara.
0: Muy rara.
9: Bueno, entonces, relicarios, digo yo. Muchas gracias, Carlitos, que yo lo acompañe usted a los oyentes.
0: Amén. Buenas tardes, sopa y seco al oyente, al otro oyente que tenemos en línea. A ver, ¿quién está por aquí? Buenas tardes, sopa y seco.
10: Muy buenas tardes, señor don Carlos Rodas.
0: Llegó, oiga, con carriel, con sombrero, con poncho.
10: Y
0: botas
10: con
0: de
10: la
0: caucho.
10: Peinilla terciada.
0: Abajo sí, dejó sí. La mula. Allá dejó la mula afuera. Sí.
10: Mm. Tremendo montañero del campo, le digo que con maleza está en la cabeza.
0: Rodeado de cadillo. Hágale pues.
10: Ah, sí, sí. Bueno, don Carlito, me hace el favor y me coloca un doblete de los relicarios.
0: Sí.
10: Bebo por ella, los relicarios.
0: Bebo por ella.
10: Bebo por ella los relicarios y decepcionado también de ellos. Decepcionado.
0: Puro relicario.
10: Puro relicario voy a escuchar ya porque va siendo fin de semana para ir buscando la forma de tomarnos el buscapleito. Y el saludito, hombre, don Carlitos, para este señor, hombre, es don Jaime, el que coge café con la señora. Es don Jaime que se llama, ¿ok?
0: Ah, sí, sí.
10: Digo, un saludito para él porque es otro guascurrio a lo bien que me da gusto con la música que desempolva.
0: Oiga,
10: un saludito para él y para la esposa también y que le rinda mucho la cogida de café.
0: Cierto.
10: Y para Melvita, don Javier y don Alirio y el Turcial. Y Chucho en ayunas, dele doble sopa a él que yo le pago. A ver si no se nos desarma.
0: Con mucho gusto, ahí pasaba Juan de la Cosa que tiene cadillo.
10: Señor.
0: Está rodeado de cadillo hasta el codo.
10: Sí.
0: Bueno, sopa y seco.
11: Buenas tardes, si sería tan amable y me repite la información. Yo lo del pago del adulto mayor, gracias.
0: Pago del adulto mayor desde mañana 5 de junio. Y si hay pico y placa, la placa corresponde al 0 y el 9. El lunes, el 1 y 2. El martes, el 3 y el 4. El miércoles... el 5 y el 6, el jueves el 7 y el 8, y el viernes repite el mismo 9 y 0. ¿Se lo aprendieron? Ahí lo dije de memoria, me lo aprendí de memoria. Hola, buenas tardes, sopa y seco. ¿A quién tenemos por aquí, hombre? Ah, llegó de San José. Ah, no, ya está en Cartago. Ya está en Cartago don Fernando Rincón.
12: ¿Cómo le va? Buenas tardes, Carlos. ¿Qué ha habido?
0: ¿Estás bien rodeado de Cadillo, no?
12: No, estoy pasando por unas calles que no me recuerdan ni el Cadillo.
0: ¿Calles aquí en Cartago?
12: Sí, no, estoy pues pasando por algo que pues que no había visto, sí, porque pasar del campo a la ciudad,
0: sí,
12: pues es algo muy notorio.
0: Por sí. Estas calles.

0: Yes, caminó por estas calles que hemos caminado. Transcurre su día a día, don Fernando Rincón, buscando un lugar donde estacionarse. Bien pueda, don Fernando.
1: Y dónde acomodarme y sí, buscar como, digamos que algo parecido al campo, pero sé que no lo va a lograr. Ahí nos vamos acomodando poco a poco.
0: Ahí va acomodándose. Bien
1: bueno,
0: pueda.
1: Entonces...
0: campesino de ciudad.
1: Sopa que le pido. Sí, campesino salsista. Sí, no pegamos, pero vamos a tratar.
0: A ver, bien pueda.
1: Bueno, esta sopa que le pido, mi felicidad aumenta.
0: Sí.
1: A la memoria del muerto, eso es de piper pimienta.
0: Ah, sí. Ole, un homenaje.
1: A Tintín, al campesino salsista, a Chucho en ayunas, a Lirio, a la cabellona.
0: ¿Y qué otra canción? ¿Qué otra canción? ¿Qué otra canción de Piper Pimienta? Hoy estamos recordando al Flaco de Oro, hombre. Pida el seco.
1: Las flores. Las caleñas son como las flores.
0: Sí. Y la otra. Puede ser el otro. La otra. ¿Usted pidió cuál? La primera es A la memoria del muerto. Y las caleñas son como las flores. Listo, con mucho gusto.
1: Sí, un complemento ideal. Gracias, Carlos, por la atención. Saludos a todos. Dios los bendiga. Un abrazo.
0: Gracias, don Fernando. Otro oyente, lo escuchamos, sopa y seco, y está su mensaje en WhatsApp. Bueno, aquí dice, buenas tardes, me hace el favor una sopita. Lo que sería un nido del caballero gaucho, con mucho gusto, doña Blanquita López. Lo que sería un nido. Hola, buenas tardes.
2: Hola, don Carlos, ¿cómo me le va?
0: ¿Con quién hablamos?
2: Habla con Arbey de Guática.
0: A ver, don Arbey, bien pueda, sopa y seco.
2: ¿Cómo me ha ido, don Carlos?
0: Muy bien, muy bien.
2: Gracias a Dios. ¿Cómo están todos por allá?
0: Todos muy excelente, don Arbey.
2: Ah, qué bueno. Gracias a Dios, don Carlos.
0: Gracias a Dios, sí.
2: Don Carlos, para que me coloque una sopita, si me da el favor.
0: ¿Cuál será?
2: El disquito que titula Se fue una mañana, y un saludito para don Alirio y la esposa y a todos los oyentes.
0: Bueno, con mucho gusto.
2: Que Dios lo bendiga, don Carlos.
0: Por aquí llegan los amigos de los hermanos gregorianos. 2 minutos.
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5: Le damos la hora en Roble 840, conmigo cuenta.
6: Son las 12:51.
0: A ver, 12:51, estamos en Sopa y Seco. ¿Cómo está el amigo Luis Carlos Álvarez desde La Unión? ¿Cómo le va, don Luis Carlos?
7: Muy bien.
0: Don Luis Carlos nos ha pedido dos canciones. Una es de El Maromero. El Maromero, ¿cierto?
6: No, no, una sopita en Maromero, por hablar, una sopita para revolverle un aguacate.
0: Ah, usted me dijo es una sopita de Maromero.
6: Sí, se llaman los de una sopa de arroz.
0: Ah, ¿y cómo era la sopa de Maromero? Bueno, ¿y cuál es? ¿Usted quiere el aguacate entonces con esa sopita?
6: Sí, señor.
0: Bueno, le cuento, usted me preguntaba que quién canta el aguacate, la versión original. Pues yo no sé si esa sea la versión original, pero sí es la que más suena. Usted la va a escuchar aquí y usted me dice si para usted esa sí es la versión original.
6: Sí, señor.
0: Esa es el conjunto Manabí. Y bueno, la primera voz y guitarra acompañante era Gil Centeno.
6: Gil Centeno.
0: Gil Centeno, primera voz del conjunto Manabí.
6: Gracias, muy amable. Feliz tarde, el señor y la Virgen la acompaña y a todos los oyentes.
0: Hola, don Luis Carlos. Qué placer tenerlo como oyente desde La Unión, ¿no?
6: Sí, señor.
0: Bueno, muchas gracias.
6: A todos los campesinos y campesinas, unas felicitaciones por el día de ellos hoy.
0: Eso, muy bonito, muy bonito. Recordar, tener presente a los campesinos es tener presente a Dios.
6: Yo también fui campesino, don Carlitos.
0: ¿Dónde fue campesino, don Luis Carlos?
6: De Santa Rosa de Cabal. Mi papá tenía finca por la vereda que se llamaba el Bajo Español.
0: Ah, no me diga, el Bajo Español, sí. Por la vereda Guacamayo.
6: No, ahí el Alto del Español, el Bajo Español,
0: ah, sí,
6: la
0: sí.
6: Estrella, el Alto de la Mina, Caracol, la Florida, el Alto del Manzanillo.
0: Oiga, no me diga que usted tuvo finca por allá, hombre, ¿ah?
6: Sí, señor.
0: Muy bonitas tierras.
6: Sí, muy buenas.
0: Sí. Bueno, don Luis Carlos, muchas gracias.
6: Gracias, muy amable a usted.
0: De probar notas nuevas.
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0: El 315-592-1695 para recibir más pedidos de sopa y seco. Oiga, se nos llenó la cantina, se nos llenó. La cantina no. El restaurante, buenas, ¿cómo están? Sopa y seco.
7: Buenas tardes, Carlito Rodas, ¿cómo vamos?
0: Hola, muy bien.
7: Para pedir dos disquitos de sopa y seco.
0: Sí, señor.
7: De sopa, Carnaval de la Vida, de Julio Aramillo. Uh-huh. Y de seco, Paro de mi Corazón. Ya del favor, muchas gracias.
0: Paro.
7: Que tenga buena tarde.
0: Bueno, Paro en mi Corazón. Doña Hermilda Patiño, la saludamos.
8: Carlitos, qué tango tan lindo. Vea, yo hace tiempo tenía deseos de escucharlo, pero no recuerdo cómo titula ese tango.
0: El tango que sonó a las 11:30, doña Hermilda, que le tocó el corazón. Otro, don Héctor González, ¿cómo está? Bien, pues.
9: Don Carlito, muy buenas tardes. Sí, me habla Héctor desde Pereira.
0: Héctor.
9: Para participar en la sopita, don Carlitos.
0: A ver, Héctor.
9: La bestia descarriada.
0: La bestia descarriada
9: del dueto Revelación.
0: A bestia.
9: Que tenga una buena tarde, don Carlos. Muchísimas gracias.
0: A bestia. Hola, ¿cómo está? Buenas.
10: Sí, don Carlos, para participar en el programa de sopa y seco, yo para que me ponga un disco. Martirio lo canta Nano Molina, de sopa y de seco. Alejándose lo canta Julio Aramillo. Saludos a María Georgina, don Iván, a Fred Iván, San Agustín, a Quintín y a la Destruz. Y a Junior, muchas gracias, don Carlos, que pasen buena tarde.
0: Buenas tardes.
11: Buenas tardes.
0: Sí, le escuchamos.
11: ¿Cómo
0: buenas
11: está
0: tardes?
11: Está Carlitos de acá de la Unión Francisca, saludándolos a todos.
0: Francisca.
11: Prescindido Risaralda, sí, y el Valle, donde nos alcanzan a 8:40 conmigo.
0: Hola, bien pueda.
11: Para pedirle un dos de las palomas y el otro no me acuerdo de quién es, el que dice... Si no puede ser mi amor, no puedo ser tu amigo.
0: Si no puedo ser tu amor, no puedo ser tu amigo. Pero el de las palomas, ¿cómo llama?
11: Ojitos Verdes.
0: Ojitos Verdes. Ah, muy linda. Y si no puedo ser
11: gracias,
0: tu amor, ese es de...
11: Que pase buen día, que mi Dios me dé bendición.
0: Gracias. Si no puedo ser tu amor, es José Miguel Clas. ¡Qué clase! Gracias, con mucho gusto.
11: Gracias.
0: A ver...

0: Isa estaba perdido, sí. ¿Se fue a votar a dónde?
1: Tapa en Urabá, Carlitos.
0: Allá se fue a votar.
1: Viendo cómo esos paisas le hacen tanta ventaja a este país, hermano.
0: ¿Cierto?
1: Están haciendo esa carretera para Urabá impresionante y sin la ayuda del gobierno, nada. Solo ellos, de cuenta ellos mismos.
0: Vea. Guapos. Sí.
1: Eso va a quedar una barriondera, Carlitos. Y aquí, Carlos, ahorita lo que vamos a hacer con esa señal, hermano. Desde ayer sin señal y cobran común y corriente.
0: ¿Están sin señal dónde? ¿En el Cayo?
1: No, apenas llegó ahorita la señal, la colocaron ahorita. Desde ayer estamos sin señal.
0: Con razón, hombre, la audiencia del Cairo no se reportaba, hombre.
1: Aló, Carlitos.
0: Sí, le escuchamos.
1: Ah, sí, me está escuchando. Sí. Antes de que se pierda la señal, Carlitos, dos cancioncitas.
0: ¿Cuáles?
1: Una salsita, que cada día que pasa. Y En tu pelo de Javier Solís.
0: En tu pelo y cada día que pasa. Listo, con mucho gusto.
1: Carlitos, un saludo especial para todos, hombre. Buenas tardes.
0: Buenas tardes. Sopa y Seco, buenas tardes.
2: Don Carlos, muy buenas tardes. De aquí de La Paila, Alba Rocío Zapata. Quiero mandarle un fuerte saludito al señor Arnoldo Becerra. Por favor, un disquito, Percal. No me acuerdo quién lo canta, pero me encanta. Bueno, que esté muy bien y que el señor me los bendiga a todos los de la mesa y a los oyentes.
0: ¿Te acuerdas del Percal?
3: Buenas tardes, Radio Robledo, Carlitos Rojas, para que me haga el favor de colocarme la canción de Luis Alberto Posada, Canto a mi viejo y las Tres Marías. Muchas gracias.
0: Canto a mi viejo y las Tres Marías para la oyente. Con mucho gusto. Hola, ¿cómo está? Buenas tardes.
4: Muy buenas tardes.
0: Sí, ¿con quién hablamos?
4: Ay, María, ya se le olvidó la voz.
0: Ah, Lucecita del Cañón del Totuy.
4: Y del Totuy.
0: De Totuy, Totuy. A ver, Lucecita.
4: Uno de Cuando la sabes.
0: Cánteme un pedacito. Con la carrilera. ¿Cómo es que a eso se le oiría muy lindo usted? A ver, ¿cómo es que dice?
4: Ay, bendito, usted se molesta.
0: Cuando
4: las aves dejan su nido, a otras tierras volar en pos. Ese pitico nada más me sé.
0: Oiga, se le oye bonito. Ese.
4: Gracias.
0: Ese es de cuando las aves de. A ver, ¿qué versión será esta? Vamos a escuchar.
5: Convirtamos la música en notas. Vamos.
0: Vamos. Con Cuando las aves. Aquí sonando. Dice así.
4: Así ese es.
0: De los hermanos Giraldo.
4: Ah, sí.
0: Porque también lo tiene inclusive hasta Jaime Ley bailable.
4: Ah, no, ese no.
0: Bueno, los hermanos Giraldo acompañados por Luz.
4: Esa es una sopita.
0: Cánteme pues el pedacito ahora sí.
6: Cuando las aves dejan su nido.
0: Oiga, como se lo oye bonito. Ay, se lo estaba cantando.
4: Sí, esa soy yo.
0: Oiga, tal cual la voz de Lucecita. Bueno, Lucecita, con mucho gusto.
4: Esa me la coloca de sopa, mi favor. Y de seco, mientras me coloca uno que es presentimiento. Pero no el presentimiento que pidieron ahora, sino uno que es como colombiano.
0: Presentimiento sin saber que existías.
4: Ah, sí, ese.
0: Sí, es ese, ¿cierto?
4: Sí, ese es.
0: Presentimiento, ese es de. Ese, ole, ¿quién es que es? Lucho Ramírez, es que es. Lucho Ramírez. Lucho Ramírez. ¿Quieres saber cómo suena?
4: Sí. Yo no lo llegaba a oír ahí.
0: Oiga, es que usted está bien romántica.
4: Es que ese disco le gustaba mucho a mi mamá.
0: Ah, bueno, Lucecita.
6: Bueno,
0: aproveche para saludar a su maridito. ¿Cómo llama?
4: Ah, se llama Luis Carlos.
0: Don Luis Carlos, ve ahí, la está consintiendo Lucecita.
4: Por aquí le doy un saludito porque está esperando que le sirva el almuerzo.
0: Ah, no le ha servido. Ya está el hombre ahí como
4: estamos
0: hoy
4: esperando, con los estamos dedos. Esperando que a ver a dónde nos va a separar usted una mesa.
0: Ave María, vea, don Luis Carlos. ¿Luis Carlos qué llama? Luis Carlos.
4: Sí, señor.
0: Don Luis Carlos, vean, el rinconcito bien Colócale una velita.

0: está ahí para que las moscas no los molesten.
1: Ah, que está borracho ya de escuchar los tangos tan buenos que colocaron hoy.
0: Ah, qué bueno, qué bueno, qué bueno.
1: Sí, nosotros somos, mejor dicho, oyentes
0: uno
1: fanáticos
0: a.
1: de esa emisora, 1A.
0: 1A.
1: Sí, aunque cuando nos llamamos, pero de todas maneras lo escuchamos desde las noticias.
0: Ah, qué
1: hasta
0: bonito.
1: Las 6 de la tarde que se oye la emisora, ya más tarde no se oye.
0: Se va.
1: Se va.
0: Ella se va más lejos porque es muy andariega la señal.
1: Exactamente, usted la lleva a otra parte.
0: Se va la señal. Bueno, Lucecita, muchas gracias.
1: Gracias, gracias a ustedes, que tengan feliz tarde. Pues Robledo 840 con nosotros cuenta.
0: Oiga, qué bonito el amor del campo, las parejitas, cómo se consienten. Y es que los verdaderos matrimonios que duran son los románticos. Hoy en día los matrimonios ya no están durando. Pero todo va también en la música, en el sentimiento. Una generación que está marcando la adultez en estos momentos. Bueno, hacemos una pausita. Los invito a escuchar a la perfumería Quanon. 2 minutos y nos vamos con las primeras canciones. Ustedes pueden seguir solicitando sus temas al 315-592-1695 utilizando el WhatsApp, o si quieren directo lo hacen. Con mucho gusto estamos aquí pendientes para darles la sopa. Y

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5: Bueno, rápidamente, más oyentes, a ver, Amparito, ¿a quién saluda? Hello. Amparito. Sí, le escuchamos, Amparito.
6: Hola, Carlitos. Sí. Carlitos, vea, para pedirle dos cancioncitas, sino que una es para darle un saludito a mi esposo, porque ya luego en la finca no tengo señal, entonces aprovecho desde hoy.
5: Sí.
6: Para dedicarle mi viejo que se llama de Piero.
5: Sí.
6: Para desearle un feliz día al padre, aunque no lleva ni sigo la sangre, pero para ellos es el papá.
5: ¿El viejo perro?
6: El viejo perro.
5: ¿Cómo es que dijo usted? ¿El viejo qué?
6: Mi viejo de Piero.
5: ¡Ah!
6: Sí, para darle un saludito y de parte pues mía y de mis hijos, dije gracias por ser ese papá, que así nos lleve la sangre de él. Él se preocupa mucho por ellos, es un excelente padre.
5: Ah, bueno, menos mal.
6: Que lo amo. Y que lo amo mucho, bueno. Y la otra cancioncita es dos pasajes de Lupe y Polo.
5: ¿Que le mande los dos pasajes?
6: Sí, el de venida y el de ida.
5: Oiga, viejo perro, que le mande los dos pasajes.
6: Ay, Carlitos, usted no cambia, Dios mío, bendito.
5: Bueno, con mucho gusto.
6: Bueno, pues gracias, Carlitos, pues bien.
5: Bueno, vamos con las canciones, Sopa y Seco. Aquí estaré recibiéndole sus pedidos con mucho gusto. Y sobre todo el saludo para todos, pero todos, cada uno de ellos, que no se me quede ni uno, a todos los campesinos, con esta canción, Campesino de Georgia. Campesino de Georgia.

0: es la una.
1: Con 17 minutos.
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0: La una y 31 minutos.
1: La una con 31 minutos, la una con 31 minutos. Vamos entonces con Sopa y Seco. Más oyentes a esta hora, buenas tardes. Le decimos a la audiencia que se conecta y que nos deja el siguiente mensaje.
2: Con tanto trabajo.
1: Sí, le escuchamos. Buenas tardes.
3: Oh, muy buenas tardes, Carlito Rodas. ¿Cómo me le va? ¿Cómo ha estado? Hola, con Jaime Correa, acá la de Caimalito, de la Celia.
1: Jaime.
3: Un saludito especial a la mesa directiva y a 840 y a usted en especial, Carlito Rodas.
1: Gracias, don
3: Jaime. Gracias por esa programación tan excelente que tiene usted en esa emisora. Es una emisora que va por encima de todas las emisoras, la mamá de las emisoras.
1: Gracias.
3: Carlitos, a con ver. Esa sintonía tan buena, eso no le por qué no tomara uno media chicha. Entonces, para pedirle una sopita y seco,
1: a ver.
3: Carlito, en esta tarde que acabé de almorzar, pero para acá rematar, me coloca uno de los relicarios. La vida es un sueño de los relicarios.
1: La vida es un sueño.
3: Y de los pamperos me coloca. Estoy bien. Un saludito especial por allá a todos los guasquiladiados, igual que yo. De traca mandraca, de pelo en pecho en el molino en el espinazo. Me saluda don Juan de la Cosa y ayer por fin me encontré con el espantapájaros.
1: ¿Cómo así?
3: En plena vía me lo encontré.
1: Vea.
3: Un saludito al amigo espantapájaros. Y acá de la vereda del tigre. Yo estoy para Caimalito, somos vecinos.
1: No me diga.
3: Un saludito especial a ese espantapájaros y a los demás oyentes y a Juan de la Cosa y al señor que se mantiene en ayunas.
1: Chucho en ayunas.
3: Chucho en ayunas.
1: Sí.
3: Y me saluda también a Mel Vallané, la Unión de mi pueblo, la Unión Valle. Bueno, un saludito por especial a todos. Gracias, Carlito, muy amable.
1: Bueno, Jaime, a Lucerito, ¿dónde está Lucerito? Su compañera, el amorcito. A ver, también saludos para Lucerito. Hola, buenas tardes, Sopa y Seco.
4: Buenas tardes, Carlito Rodas. ¿Cómo va?
1: Muy bien.
4: Para participar en el programa de Sopa y Seco, pero solamente hoy la sopa.
1: Sí, ¿cuál?
4: Pero primero que todo, habla con Leonel de acá, la vereda La Esperanza del Villar.
1: A ver,
4: Leonel. El tema, el campesino embejucado.
1: Uh-huh.
4: Muchísimas gracias y un saludo a todos los oyentes.
1: Me tienen arrecho con tanta hijo de madre preguntadera que si soy de Cepeda o que soy del... ¿Cómo sería el cambio? Me tienen berraco con tanta preguntadera que si soy de Cepeda o soy de Abelardo, me tiene... Sopa y Seco,
5: buenas. Radio Robledo, muy buenas tardes. Quiero participar de Sopita y Sequito. Quiero escuchar Mi Patrona y Siempre Iguales. Muchísimas gracias.
1: Mi Patrona y Siempre Iguales. Ah, con mucho gusto. Mi Patrona. Otro oyente, buenas tardes.
6: Sequitos, muy buenas tardes. Para Sopa y Seco, para una sopita. La noche de tu boda de Rudy Márquez. Bendiciones para la familia 840, para usted, Carlitos, y familia, y para mi niña.
1: La noche de la
6: tarde.
1: Gracias.
6: Saludo a Juan de la Cosa. Este es muy guasquiladiao, pero le cuenta a Carlitos que está muy encadillao.
1: Bueno, ¿cómo es que dice el campesino embejucao? Como para poner la letra. Me tienen arrecho con tanta juez. Venga pues,
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1: Ahí está, hombre, el campesino embejucado. Y es que nos tienen con una preguntadera, hombre, que si soy de Abelardo, que soy de Cepeda, que si soy de Abelardo, que si soy de Cepeda. A ver. Carlos, me hace el favor y me manda el video de la vaca que crió 4 terneritos. Con mucho gusto, vamos a buscarle nuevamente ese video.
2: Con Carlitos Rueda, buenas tardes, con Héctor de acá del Parque Industrial de Pereira.
1: Héctor,
2: escuchando siempre esa buena melodía que ustedes se seleccionan todas las tardes en Sopa y Seco.
1: Cierto.
2: Qué bueno, qué bueno, qué buena programación para siguiendo el homenaje a Pipe Pimienta. Hágale pues con ahí con el primer beso y a la Loma de la Cruz. Bueno, 8:40, porque contigo cuenta. Buenas tardes, Carlito, muy amable.
1: Eso, acordémonos de Pipe Pimienta. Falta la canción Buscándote. Buscando vivo a mi prenda. Bueno, otro oyente, buenas, ¿cómo está? Pero yo paro aquí este campesino embejucado. Bien, pueda.
3: Buenas.
1: Sí, Ramón.
3: Buenas tardes. Sí, Carlitos. Me sopita, me el favor.
1: ¿Qué sopita, Tris, Ramón?
3: Triste y solo de Julio La Lana.
1: ¿De Julio lo qué?
3: Julio La Lana.
1: Ah,
3: triste y solo.
1: Ah, La Lana. Listo.
3: Sí, bueno, gracias,
1: Carlitos,
3: gracias por la atención.
1: Una 39.
4: Para Sopa y Seco, de Sopa quiero de Chiquitete, cuando estés con él, de Chiquitete. Y de Seco, para que me agarrame con, no me coloque por una lágrima de los fantasmas de Caribe, por una lágrima de los fantasmas de Caribe, atentamente, el palmo de Pereira, saludan a toda la gran audiencia de Cartago, de Pereira y el eje cafetero y el norte del valle, y a ustedes dándole trabajo.
1: Este palomo mantiene más ocupado que para qué. Bueno, oyente, hola, buenas. Aquí ya nos enviaron la vaca, mire, por aquí otra vaca. Buenas tardes.
5: Señor Carlos Rojas, también quiero participar de Sopita y Seco.
1: Sí.
5: Para saludar a todas esas bellas personas que se encuentran sintonizadas y motivadas, igual que este personaje. Yo quiero solicitarle un tema.
1: ¿Cuál?
5: De Miguel Gallardo.
1: Mm.
5: Saldré a buscar el amor. ¿Mm? Y el temita.
1: ¿Cuál?
5: El de la sopa es cuando un amor se va. De Leo Dan. Que tenga muy buena tarde. Bendiciones para todos.
1: Un amor cuando se va. Hola, buenas tardes, Sopa y Seco.
6: Carlitos.
1: ¿Cómo está?
6: ¿Viene usted, Carlitos?
1: Leonardo el Parrandero, que le mande los dos pasajes.
6: ¿No ve que iba a ir por allá en la moto y resulta que como Cepeda va ganando, que es que para la segunda vuelta, que es que van a subir, van a poner peaje para la moto, entonces no puedo ir?
1: Ah, bueno, no puede ir, entonces, bueno, listo, entonces que se venga en bus.
6: No, por mí que se venga montada en una tortuga. Pues pucha, que no llegue nunca.
1: ¿Y qué pasó pues? ¿Por qué? ¿Quiero estar solo?
6: No es que se largó de la casa.
1: ¿Se fue de la casa?
6: Ah, se fue la berraca, le picó el rabo, entonces...
1: Claro, los hijos.
6: Que vaya bien.
1: La mamá quiere estar con los hijitos.
6: No, pues sí, con los hijos de otro. No, mentira, no, está trabajando.
1: Ah, está trabajando. Hay que ir entonces a conseguir la carne en chuzo.
6: Hay que ir a buscar el hierbo otro lado.
1: Bueno, Leonardo, cuéntame.
6: Oiga, póngame una cancioncita, pues una sopita.
1: ¿Cuál será?
6: La número uno.
1: La número uno.
6: Y un saludito para mi esposa allá en Cartago, que la amo mucho.
1: Ah, listo, Leonardo, hombre.
6: Y que Dios los bendiga a todos.
1: Igualmente, un abrazo a Leonardo.
6: Y no, chao, pues, bueno. Va a llover, va a caer agüita.
1: Ah, va a caer, por fin va a llover en Belén.
6: No, ha estado cayendo desde el domingo.
1: Ah, qué bueno.
6: Se bañaron los muertos.
1: Es en Balboa que no ha llovido, entonces.
6: Yo no sé en Balboa, pero en Santuario sí llovió ayer, hicieron estragos.
1: Ah, no me diga.
6: Por ahí vi que estaba como que un vendaval dañó unos techos por una finca.
1: Ay, Dios mío, bendito.
6: Y... no, por aquí ha estado cayendo agüita, pero gracias a Dios no
1: suave, ha caído suave. Nada. Bueno, listo, Leonardo, un abrazo.
6: Bueno, Carlito, lo mismo, que Dios los bendiga.
1: Dice por acá, hola, buenas tardes a todos, Dios los bendiga, siempre recordándolos mucho, quiero escuchar una canción de Manolo Otero. Vuelvo a ti, vuelvo a ti. Una de Silvana Di Lorenzo, y esas son dos baladas, un abrazo desde la distancia. Adielita Vélez, gracias, recordando a Adielita, hombre, también. Hola, buenas tardes, Sopa y Seco.
0: Buenas tardes, Carlos.
1: Sí, ¿cómo está?
0: Bien, ¿qué dice?
1: ¿Con quién hablamos?
0: Habla con Bernardo Gil, de acá de la Vereda Buenos Aires.
1: A ver, don Fernando, bien pueda.
0: Para pedir una sopita y un sequito, por favor.
1: ¿Cuál será?
0: Uno de Darío Gómez.
1: Darío Gómez, ¿cómo llama?
0: Puede ser Nadie es Eterno.
1: Nadie es Eterno, listo, con mucho gusto. Nadie es Eterno.
0: Y la foto de los dos del Dariego.
1: La foto de los dos.
0: Ah, Carlos, hazme un favor. ¿Tú me puedes hacer un favor de mandarme el video de la vaca?
1: Ah, me escribe por el WhatsApp, me hace el favor. Ah, bueno, aquí tengo el teléfono 324, ¿cierto?
0: Sí, señor.
1: Bueno, con mucho gusto.
0: Gracias, Carlos.
1: Un abrazo. Aquí estamos en Sopa y Seco. ¿Dónde es que vamos? ¿Dónde es que vamos? Continuamos con Sopa y Seco. En unos minutos estaremos con más oyentes.
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2: Un carrito Rubén, muy buena programación para recibiendo el homenaje a Pico Pimienta, ganando con el primer beso y a la Loma de la Cruz.

0: La una con 51 minutos. Aquí le tenemos sopa y seco.
1: Saludamos también a esta hora. A ver, por acá nos llamó de Arabia a Sabeli. A Sabeli, que está allá en Arabia. Aquí dice Sandoza. No.
2: Colgado en los celajes.
1: Sabeli, Sabeli en todo caso nos ha pedido la canción. La radio está tocando tu canción y otra más para ella. Un saludo muy, muy cordial. Bueno, la canción Lo que sería un nido lo hace el Caballero Gaucho, otra de las sopas. ¿A quién es? ¿A quién es? Va, allá está. Repártela allá en el rincón, allá está. Le llega la sopita.

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0: Son las 2
3: y 4 minutos.
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0: las 2 con 16 minutos.
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0: Bueno, aquí más oyentes a esta hora para escucharlos en Sopel Seco. Desde Balboa, al amigo.
1: Buenas tardes, el amigo Carlito Rueda.
0: ¿Cómo está?
1: Para participar de una sopita ahí nomás, Carlito. Ayer te soñé de Doralivia.
0: ¿Listo, Johnny?
1: Sí, Carlito, por acá no ha llovido, Carlito. No ha llovido. Y que estamos esperando la agüita, Carlito. Bendiciones.
2: Muy buenas tardes, Carlito Rodas. Sí, Radio Roledo 840. Carlito Rodas, para si me hace el favor de una sopita y un sequito.
0: ¿Cuál? Bien pueda.
2: Quiero pedirle un disquito de cumpleaños para felicitar a Juan Rafael Montoya, que está de cumpleaños hoy, está de happy birthday, ¿sabes?
0: Sí, Juan Rafael.
2: Acabo haciendo el almuerzo. Para que ponerle un disquito que se llama Día de tu Santo, del Dueto América. Y si me hace el favor, Muriendo en las Cantinas, de los Relicarios. Y un saludito para Melba y para todos. Muchas gracias, bendiciones.
0: Muriendo en las Cantinas y Día de tu Santo. Bueno, gracias. Don Alfonso, bien pueda, siéntese, don Alfonso.
3: Hola, don Carlitos, buenas tardes, don Alfonso, ¿qué tal, Alcalá?
0: ¿Qué más, Luisa?
3: Carlita, es mi coloca, temita.
0: ¿Cuál, cuál?
3: Por Julio Jaramillo, de Un Amor Viejo. Qué gracia, don Carlito, un saludo a don Alirio Toro y a todos los oyentes. A usted, don Carlito, mil bendiciones.
0: Gracias, saludamos también en Cuba a Luis
3: para
0: Carlos Valencia.
3: Para usted, don Carlito, si Dios lo bendiga.
0: Luis Carlos Valencia, que nos escucha desde Cuba, un abrazo, hombre, un oyente que siempre está pendiente, no nos ha llamado, pero vea, saludamos a su esposa, a su señora madre también, que está con ellos, Luis Carlos Valencia en Cuba, buenas.
4: Hola, Salito Rojas, ¿qué más? Cuente de buenas.
0: Hola, bien.
4: Cuente bien.
0: Sí.
4: Saludo muy especial para María Eugenia, para Javier.
0: Para Javier.
4: Para
0: Jamaica.
4: El más hueso, el dolor de los pamperos.
0: Ah.
4: Muchas gracias. Muy amable.
0: Fue más fuerte el dolor. Saludos para Javier, para Jacomé, para Jamaica.
5: Muy buenas tardes, Sopa y Seco. Este es lo mejor. Para que me coloque este disco. Hoy tengo ganas de ti. Hoy tengo ese, de ¿sí? Sopa. Y ese Seco me coloca, me atrapaste. Pasó la misión Jessica Alejandra, Duernelli, de Tatiana, a mi esposo Julio César, que estamos laborando con la morcilla. Y a toda mi familia del barrio de la Renera, Javier Antonio, Eliana, Luz Mari, para Sola Marta, Herrera, Varela, Limonal, Mara Varela y a todos los clientes que me escuchan.
0: Sopa y Seco, de no, me atrapaste, la canción que ha pedido. Para Jacinto, para Jacondo, ¿a quién más saludamos que comiencen por Ja? Nombres que comiencen por Ja. Hola, buenas.
6: Buenas tardes, don Carlito. Para pedirle un disquito, Deja de Llorar y Dos Piedras y Una Cruz. Muchas gracias. Dios lo bendiga.
0: Ah, lindas canciones. Para Jazmín, para Jazmín. Para Jared. Para Jairo. Pa' Jacobo, saludos para todos ellos, Pajara también. Las 2 de la tarde 31, los invitamos a escuchar 5 minuticos aquí con los hermanos gregorianos y continuamos con Sopa y Seco.
7: Y continuamos, amigos, esto es el Centro Espiritual de José Gregorio Hernández, saludando a esta hora a doña Doris Díaz, una persona que nos sintoniza, que se encuentra en Cartago Valle, una persona que se encuentra angustiada, cansada, de estar luchando con sus hijos. Lastimosamente sus hijos por malos caminos, caminos de drogadicción, caminos de malas amistades, personas que han influido mucho en la vida de sus hijos. Nos llama desesperada doña Doris para que le brindemos apoyo y por supuesto que le vamos a brindar apoyo. No solamente escucharla, sino es en la solución, es ayudarle con sus hijos, es a que ese plan del enemigo termine destruyendo esas cosas malas. Vamos a entrar a trabajar nosotros a través de la congregación de los hermanos de José Gregorio Hernández. Vamos a entrar nosotros a trabajar, vamos a entrar nosotros a ver qué es lo que está pasando, cómo vamos a estar alejando esos enemigos, esas personas negativas que están influyendo en la vida de sus hijos. 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
8: 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Muchísimas gracias.
7: Amén, amén, mis queridos amigos. 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

0: Bueno, retomamos Sopa y Seco. Vamos con esta información. Atención que, como lo dijimos, mañana inician los pagos de Colombia Mayor con las cédulas que terminan en 1 y 0. No, 9 y 0, 9 y 0, 9 y 0 para mañana. El lunes 8 no hay pago. Los que correspondían para el lunes 8, que es festivo, que es el 1 y 2, se trasladan para el martes. Entonces el martes van a pagar 1 y 2, 3 y 4. 1 y 2, 3 y 4. Las cédulas que terminan en 1 y 2, 3 y 4 se van a pagar el lunes. El martes, porque es festivo. El lunes es festivo. El miércoles va 5 y 6. Y el jueves 7 y 8. Entonces repetimos, mañana empiezan los pagos para las cédulas terminadas en 9 y 0. El martes van 1, 2, 3 y 4. El martes se paga 1, 2, 3 y 4. El miércoles 5 y 6. El jueves 7 y 8. Porque el lunes es festivo y no va a haber pago ese día. Gracias a los oyentes por aclararnos esta noticia que la complementamos para ustedes. Sopa y Seco. A ver, buenas tardes, Sopa y Seca. Janet, ¿cómo está?
1: Buenas tardes, Carlitos. Espero que estés muy bien con Melba Janet de la Unión Valle. Para, si me hace el favor, unos saluditos para mis hermanos Norbey, Javier Gallego, mi sobrino Joanín Patiónito. Y el saludito para todos los campesinos y campesinas, para todos el saludito. Y Carlitos, si de pronto tiene tiempito, una cancioncita de Los Destellos que se llama El Campesino. Muchas gracias, Carlitos, que Dios lo bendiga, y Radio Role 840 conmigo cuenta.
0: Ah, bueno, El Campesino de Los Destellos. Hoy un saludo a todos los campesinos, a todos ellos, a todos ustedes. Gracias por existir. Hola, buenas tardes, Sopa y Seco.
2: Don Carlos, muy buenas tardes. Para una sopita, yo Jairo acá, el placer, para un saludo para Freddy Suárez y su familia. Todos los que encuentren la sintonía de Radio Relevo 840. Fui yo de Ana Gabriel. Muchas gracias, don Carlos.
0: Fui yo entonces de Ana Gabriel. Sopa y Seco. Percal, otra de las canciones solicitadas. Un plato bien argentino. Lo servimos para este comensal ansioso de devorar música.

Las 2 de la tarde, 42, en 18 minutos serán las 3 de la tarde. 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

0: Bueno, pues está con nosotros don Aristóbulo Mejía, una persona que ya nos ha visitado en nuestro centro espiritual y quiere hoy compartir un maravilloso testimonio. Cuéntele a la audiencia qué pasó.
1: No, pues yo venía sufriendo de una cosa al estómago, como especie de un cáncer. No podía trabajar bien, me sentía muy mal. Ya venía desahuciado de los médicos. Y yo dije, pues yo voy a acudir en el Manu, que para mí es archivatoriamente muy bueno. Y ya que he oído por ahí su programa, su testimonio de las demás personas, pues yo voy a ir. Y así fue. Me salió, pero positivamente bueno.
0: ¿Qué es eso tan positivamente bueno que le pasó?
1: Muy bien, me encuentro muy bien de mi impotencia sexual, de la vista, de la mente, de todo el cuerpo, el estómago. Me he sentido bien, bien, gracias a Dios y aquí al hermano.
0: Y al hermano, muy bien, don Aristóbulo, ¿qué le recomienda a usted a todas estas personas que hoy lo están escuchando y que muy seguramente están con problemas o inconvenientes como los que usted traía?
1: No, pues yo les recomiendo a todas estas personas que me escuchan que vengan a visitar aquí al Manu Lister, que él es muy acertado, se los recomiendo, vengan y quedarán aterrados y satisfechos. Muchas gracias, hermano, y que mi Dios me lo bendiga y me le dé bastante juventud y buena salud, porque ha sido buena persona como ha sido buen hermano.

0: Son las 2
1: y 50 minutos.
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0: el alma, mis queridos amigos, mi gente linda, mi gente querida. Feliz y agradecido de poder compartir, de poder llegar a usted otro día más. Un capítulo más de su programa Caminos a la Felicidad. 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
1: Bueno, ya son las 3 de la tarde con 4 minutos. 3 de la tarde, 4 minutos. Y les tengo para ustedes aquí un edicto que lo vamos a compartir con los oyentes, pero antes saludamos a toda la audiencia. Nos pueden seguir llamando 315-592-1695. Debemos mucha música, pero no se preocupen que con mucho gusto estaremos complaciendo todas las canciones que ustedes nos han solicitado. Todas las canciones van a salir al aire. Atención, y los clasificados que ustedes tengan lo pueden hacer, nos pueden comunicar si venden una finca, si busca empleo, busca, no sé, lo que quiera, buscan pareja, también lo puede hacer, 315-592-1695. Un edicto, notaría segunda, edicto, el notario segundo emplaza a todas las personas que se consideren con derecho a intervenir dentro de los 10 días siguientes a la fijación del presente edicto en el trámite notarial de la sucesión intestada del el causante María Nazaret Mejía Montoya, con cédula 29-39-32-224, que falleció el 7 de febrero del 2026, siendo Cartago el lugar de su último domicilio y asiento principal de su negocio. Aceptado el trámite respectivo en este despacho el 29 de mayo del 2026 mediante acta 89. Se ordena la publicación de este edicto en cartelera de este despacho en cumplimiento con el artículo 3º, decreto 9902. Se firma el edicto el 29 de mayo del 2026, siendo las 8 de la mañana.

Firma María Margaret Correa Vélez, notaria segunda encargada del círculo. Las 3 de la tarde con 6 minutos, 3 de la tarde 6. Y bueno, una canción. En un día como hoy, murió asesinado en Cali Piper Pimienta Díaz. Y los oyentes han solicitado canciones como esta. Las caleñas son como las flores.

0: las 3.
1: Con 9 minutos.
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3: Bueno, música pa' mi pueblo. Aquí está la bestia descarriada.

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1: Son las 3
2: con 17 minutos. 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
3: Bueno, con esta canción saludamos a Norberto en Palestina. El besito, el besito.

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1: 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Poder no tenemos. 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

0: las 3.
1: 49 minutos.
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3: Cada día que pasa, Guayacán. Saludamos a todos los oyentes. Por aquí tenemos mensaje de un oyente. Le decimos lo muy buenas tardes antes de sonar esta canción. Rosalvita, ¿cómo está? Rosalba. Bueno, muchas gracias a Rosalvita.

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3: Son las 4
4: con 16 minutos.
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0: Atención amigos y pongan mucho cuidado porque las palabras hoy no son casualidad, porque la relación se enfría cuando usted da todo de sí. Siempre aparecen trabas, siempre aparecen bloqueos, siempre aparece un estancamiento cuando usted quiere salir adelante, cuando se le aparece una oportunidad laboral, porque el dinero llega a sus manos, pero el dinero se va rápidamente, el dinero no está rindiendo, porque su negocio no crece, a pesar de haber hecho esfuerzos, a veces hasta sobrehumanos, para fortalecerlo, para seguir en pie, para seguir adelante. No todos son malas decisiones, amigos, no todos son malas influencias, existen terceras personas, existen daños que pueden estar afectando hoy su vida. 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
1: Sí, mira, habla Carolina, maestra.
0: Carolina, bienvenida, muchísimas gracias por esa comunicación. ¿Ya nos visitaste o estás llamando para consultar?
1: Yo ya había ido a consulta, sí señora.
0: Ya viniste directamente a la consulta. ¿Qué nos quieres contar, Carolina?
1: A ver, yo le quiero contar, maestra, que mi situación amorosa era muy, muy mala. A mí no me duraban las parejas, relativamente era uno o dos meses, y no, yo era demasiado mala para el amor, estaba muy desesperada, ¿sí? Y gracias al perfume que usted, la loción que ustedes me dieron, ¿sí? Con eso mi vida cambió totalmente.
0: ¿Qué pasaba con esas relaciones, Carolina? ¿Por qué dices que de malas? ¿Qué pasaba con los hombres que se te acercaban?
1: No, la verdad eran personas que querían estar era únicamente por interés conmigo, y no, la verdad no podía yo estar con una persona que, una persona me dejó prácticamente en la ruina porque yo tenía una pequeña herencia, y esa persona me dejó la ruina. Después de que me hice la visita a usted, mi vida cambió totalmente.
0: Bueno, para bien, Carolina. ¿Qué pasa para ahora bien entonces con tus relaciones? ¿Qué ha venido pasando?
1: No, me siento muy feliz. Después de la noción que ustedes me dieron, me siento feliz. Ya tengo una pareja estable hace 3 años. La verdad, esa persona había estado antes en mi vida. Sí. Y ahorita volvió otra vez y ya es una relación ya muy estable.
0: Pero me imagino una relación cambiada, una relación ya con reglas, porque eso de andar precisamente, o sea, me dices que eres muy de malas en el amor, toda persona que se te acercaba definitivamente, Carolina, era para hacerte el daño, relaciones, sí, que de pronto no perduraban, gente que de pronto solo se acercaba por el tema de la plata. En esta relación, sí, ¿cómo te has sentido? ¿Cómo ha sido el cambio de esa persona?
1: No, el cambio de esa persona para conmigo es muy bien. La verdad, él se dio cuenta que tenía una buena mujer y yo pues también ya me siento muy enamorada de él, y ya él es muy sincero en todo lo que él ya estamos viviendo.
0: Lo que están viviendo, y a partir de ese momento vendrán bendiciones nuevas, Carolina.
1: Visiten, sí, que es muy cierto lo que ustedes nos dicen.
0: Que visiten
1: que
0: directamente.
1: A toda clase de problemas.
0: Bueno, pues Carolina, mil bendiciones. Y te seguimos esperando aquí directamente en la consulta. Que estés muy bien.
1: Sí, señora. Gracias, maestra. Muy amable.
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¿Qué tal, mis hermanos del alma, mi gente linda, mi gente querida? Bendiciones para todos mis oyentes. 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

0: En el nombre del Padre, del Hijo y del Espíritu Santo. Amén. Prepara, Señor, nuestros corazones para escuchar tu palabra. De modo que encontremos luz en la oscuridad, Señor. Encontremos paz y tranquilidad para nuestras vidas. Y nos consolemos mutuamente en Jesucristo, tu Hijo amado. Amén. Amén. ¿Qué tal, amigos? Un saludo cordial y sean bienvenidos a su programa Hacia un Mejor Vivir. 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

0: Las fases de la luna son fundamentales en la agricultura porque su fuerza gravitacional influye en el movimiento de la savia, la humedad del suelo y el crecimiento radicular o foliar de las plantas. Cuarto menguante, que la tendremos este lunes 8 de junio. Y aquí unas recomendaciones prácticas favorables en la agricultura en esta luna. Primero, propicia para podar. Segundo, abonar el suelo y regar las plantas. Tercero, la maleza que ha sido cortada en menguante no vuelve a retoñar. Cuarto, realizar labores de manejo de podas. Quinto, luna ideal para cortar la guadua en las horas de la madrugada. Sexto, sembrar yuca. Séptimo, tercer día de la menguante y en las horas de la tarde se deben cortar colinos de plátano para utilizarlos como semilla. Octavo, todo lo que se produce debajo del suelo debe cosecharse en menguante. Noveno, sembrar plantas en esa fase para que dé buenos resultados. Y décimo, es luna para castrar, operar, hacer curaciones, errar o descornar. Y aquí las prácticas no favorables en luna menguante. Primero, poner germinativo y el crecimiento por encima de la tierra se reduce. Segundo, no se recomienda sembrar plantas que crezcan rápidamente. Y tercero, no purgar o controlar parásitos internos. Más beneficios del cuarto menguante que será este lunes 8 de junio en la agricultura.
1: Cuarto menguante. La luz reflejada por la luna disminuye. La savia empieza a dirigirse hacia abajo y a acumularse en la raíz. Ideal para la siembra de hortalizas de raíz. La producción frutal se ve fortalecida. Para trasplantar las fresas, esta fase y la de la luna nueva son las mejores para la cría y reproducción de lombrices. En cuanto a la recolección de forrajes, lo mejor es cortarlo en luna llena, pues las plantas están en su máximo poder nutritivo. El colino del plátano se selecciona y se corta en menguante, ya que en esta fase carga abundante agua. La selección de las semillas del cafeto determinará una cosecha exitosa. Si se insemina una vaca en menguante, nacerá una ternera.
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2: Son las 5
3: y 43 minutos
2: en lo rural. 8:40.

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0: Son las 6:03.
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5: Son las 6:17.

0: yo me llamo Luz Mari, yo nos llamo para comentarle un testimonio que yo había tenido. Yo tenía un hijo y él pues cogió malos caminos, mejor dicho, vicios de todo, trago, mejor dicho, hasta lo que no se podía ni imaginar. Yo desesperada porque, ¿cómo le parece que lo que poquito que yo trabajaba, él todo me lo quitaba? No había, mejor dicho, todo lo que había en la casa, los domésticos, todo lo me lo quitaba. Yo desesperada fui y los visité, y gracias a Dios hice los rituales como ustedes me dijeron, y las orientaciones fue lo que más me llegó al alma, me dio cómo poder lidiar a mi hijo. Y gracias a Dios yo he cambiado mucho, yo le he dado mucho amor, porque yo antes con rabia de que él me robara y tuviera esos malos vicios, yo no le cogí como mucha ira a mi hijo, yo desesperada. Entonces gracias a Dios, ustedes con la orientación que me dieron, estoy feliz porque ya le he dado mucho amor al hijo, y ya a mi hijo pues gracias a Dios ya ha cambiado mucho conmigo, y estoy muy contenta por eso.
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